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1: Ya son las 6 de la tarde con 10 minutos, una tarde calurosa, un día caluroso el día de hoy, en ese fin de semana, en ese domingo. Vaya que está haciendo calor, es sabroso, ¿verdad? Después de varias semanas con algo de lluvia, bueno, pues hoy, en este fin de semana, en este domingo, se siente el calor sabrosito. Y yo te voy a estar acompañando con todo el gusto y el placer del mundo de aquí hasta las 12 de la medianoche. Te saludo, yo soy Marco Luenado, muchas gracias por estar en sintonía de la Mera Mera, la Grupera 89.3. En esta tarde de este fin de semana, vaya fin de semana, caray, vaya fin de semana que se vivió hace pues prácticamente una hora, ¿no? Más o menos, una hora, hora y media más o menos. Ahí para toda la banda que pues se gusta de este deporte de fútbol, que sin duda una final, híjole, cardíaca. No. Estábamos, pero mira, ahí pegados al televisor, qué cosa. Pero bueno, ya con los nervios ya más calmados. Ahora sí que sin duda fueron juegos bastante, bastante buenos. Pero bueno, señores y señores, ya que andamos por acá de este lado, pues ahora toca ya disfrutar de buena música, buenas rolas aquí en la Mera Mera, la Grupera 89.3, por supuesto. Así que yo soy Marco El Venado y te acompaño con todo el gusto del mundo de aquí hasta la medianoche, cerrando este día, esta tarde, este fin de semana, como debe de ser, con buena música, obviamente con Cambalache, para complacerte en esta tarde, para ti que nos estás escuchando desde la comodidad de tu hogar, a donde quiera que te encuentres. Si estás trabajando también, obviamente te mandamos saludos. Estás todavía pues echándole ganas, como debe de ser, en sintonía de la Mera Mera. A toda la banda que anda laborando en algún mercado, a lo mejor en los tianguis que ya están levantando, ya se van a casa a descansar. Así que bueno, a donde quiera que te encuentres laborando, si vas detrás del volante, con mucho cuidado, con mucha precaución, llévate la relax. Una tarde se puede decir que tranquila, ¿no? Algo tranquila. Ya empezaron pues las vacaciones. Ahorita ya pues mañana ya no hay prisa de que vamos a la escuela, que hay que ir por esto, que el otro. Mira, ahorita bueno, pues un poco más tranquila la ciudad. Entonces a manejar con mucho cuidado, con mucha precaución, y que llegues con bien a tu destino. Y por supuesto, pues ve reportándote a través del WhatsApp para que vayas mandando tu saludo, vayas pidiendo tu rola también, por supuesto, en esta tarde a través de la Mera Mera. Los WhatsApp ya los conoces: 2221-2345-99, 2212-664780, nuestros WhatsApp, para que vayas mandando tu saludo, pidiendo tu rola. Tenemos Cambalache más adelante, obviamente, aquí en la Mera Mera. Mi buen Penny, mi buen Oscar Guardia de Aprica, se va a descansar, se va a recargar energías con su torta de queso de puerco y muchísima cebolla. Ah, sí, sí, a él le gusta con mucha cebolla, sí, sí, nos ha dicho. No, hombre, qué cosa, fino, mi buen Peri. Regresa a la medianoche para iniciar la semana. Mientras tanto, pues vámonos a música, aquí en la Mera Mera, la Grupera 89.3, ¿qué te parece? Llega el grupo que vale lo que pesa pesado con esto que se llama Y Tú No Estás. Y tú sí estás en la Mera Mera, la Grupera 89.3. Buenas tardes, ya son las 6:13, bienvenidos. Continuamos en esta excelente tarde. Soy el Venado contigo hasta la medianoche.

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0: Las 6 de la tarde con 29 minutos. Ahí escuchaste el tema a cargo de los dos de Tamaulipas con esto que se llama Ayúdame. Antes escuchaste a la Llorona. Sí, la Llorona, la Llorona. Mira, ya canta la Llorona. La Llorona ya está, trae banda. La Llorona y su banda con esto que se llama Limosnera de Cariño. Y pesado con el tema de Y Tú No Estás, a través de La Vera Vera, la grupera 89.3. Quien se quedó llorando, quienes se quedaron llorando son algunos fans. No voy a decir de qué selección, pero aparte pero aparte también de una agrupación. Bueno, ¿de qué se trata? Ahorita te voy a platicar, porque el día de hoy, pues muchos se están enterando de que una pieza importante de una agrupación pues ha terminado su ciclo en dicha agrupación, para sorpresa de muchos, luego de que pues esta agrupación tuvo una presentación y no lo vieron en su lugar. Empezaron a preguntar que pues dónde estaba, que qué pasó. Posteriormente, bueno, pues ya hace unos momentos ahí a través de las redes sociales empezó a circular pues los comentarios, la información de que, bueno, pues esta persona terminó su ciclo en dicha agrupación, y ahorita te voy a platicar de quién se trata. Así que, bueno, ¿quieres saber de quién se trata? Regresando del siguiente bloque, te voy a estar platicando de quién se trata, de qué agrupación. Vamos a hacer una breve pausa y regresamos con más música aquí en La Mera Mera, la grupera 89.3. Mándame tu mensaje, mándame tu WhatsApp. 2212-664780, 2221-234599. Pausa y regresamos.
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1: Ya solamente 14 minutos y nos dan las 7 de la tarde. Ahí escuchaste el tema a cargo de Destino. Todos los días son viernes, Pancho Barraza, que me maten las penas. Y nosotros avanzamos con mucha más música y también con esta información. Que bueno, pues se dio a conocer hace algunas horas y fue, pues ya prácticamente, el adiós, la salida, nada más ni nada menos que de quien fuera fundador, tecladista y director musical, nada más ni nada menos que del grupo consentido de México de América, Los Acosta.
2: Cuando llama a la radio, dice señor locutor.
1: Se trata nada más ni nada menos que de Sergio Acosta, uno de los hermanos que, bueno, pues en esta agrupación tenía pues ese importantísimo cargo, ¿no? Como director musical, pues era el maestro de todos esos arreglos, fundador, por supuesto, y bueno, pues simplemente esto lo notaron ya que hubo una presentación en Atlixco y pues mucha gente se dio cuenta que no estaba, ¿no? Entonces empezaron a preguntar, pues no sabían, y bueno, pues a través de las redes sociales, pues simplemente se limitó a no dar detalles, simplemente dijo que su ciclo ahí ha terminado. Así es, el ciclo con Los Acosta, pues ya se cerró, ya no forma parte de Los Acosta, Sergio Acosta. Detalles, bueno, pues no se han dado a conocer del motivo. Muchos intuyen a diferencias con sus hermanos, ahí que pues no llegaron a algún arreglo, algunas pues ahora sí que inconformidades, ¿no? Pero bueno, pues vamos a ver si más adelante surge información acerca de qué fue lo que exactamente ocurrió, los detalles de esta separación, pero bueno, pues por el momento ya no forma parte de Los Acosta, Sergio Acosta, quien fuera fundador, tecladista y director musical de Los Acosta. Qué cosa, y sin duda mucha gente a través de las redes sociales se muestra un tanto pues inconforme, ¿no?, por su salida, pero también mostrando el apoyo para el buen Sergio Acosta acerca de si va a tener nuevos proyectos o lo que tenga que ver con su carrera pues musical, estarán ahí apoyando. Pero sin duda, algo que desconcertó en estas últimas horas también a todos sus seguidores, a muchos, muchos ahí a través de las redes sociales. Solamente 11 minutos y nos dan ya a las 7 de la tarde. Pausa y regresamos con más aquí en La Mera Mera. Soy el Venado, buenas tardes. Te acompaño hasta la media.
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0: 7:18. Ahí escuchaste Edwin Luna y la Tracalosa de Monterrey, Antes de Tiempo.
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1: Y a las 7:30, ahí viene el cambalache. Así que repórtate, pídeme tu rola a través de WhatsApp 2212-664780, 2221-2345-99. Ya son las 7:30. Continuamos con más aquí en La Mera Mera, en el grupo 89.3.

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las 7:54. Ahí escuchaste los Askis, los Guardianes del Amor, el Perro, el Gato y yo. A través de la mera mera, la Grupera 89.3, nos vamos a ir con el Cambalache, 2 horas de Cambalache para complacerte, por supuesto, en esta noche, con la rola que tú quieres escuchar. Así que empieza a reportearte a través de WhatsApp. Mándame tu mensaje, pídeme tu rola, 2212-664780, 2221-2345-99, los WhatsApp, para que vayas mandando tu mensaje y pidiendo tu rola en esta noche, por supuesto. Aquí en la mera mera, dice Venado, excelente domingo. Puedes poner una canción, la del grupo Quintana, la del Cielo Está Llorando. Con saludos para el buen Macanas, que está escuchando allá en la unidad 34 de la ruta 4, Aguasanta, por favor. Saludos, soy Omar, dice, arriba España. Muy bien, muy bien. Creo que muchos, andamos de alguna forma, ¿no? Ya contentos. con ese triunfo, digo, pues sí, también se vale. Tenías, en este mundial, sin duda, había muchos que no eran tan aficionados a este deporte, pero sin duda este 2026 fue, híjole, hizo que muchos, pues, se volvieran fanáticos, ¿no? Fans de algún equipo. O de plano, pues, del relajo, ¿no? Ya como lo quieras decir, de lo que tú quieras. Pero bueno, así que bueno. Y bueno, pues el triunfo de hoy, creo que muchos lo esperábamos, la verdad. Pero bueno, esa harina de otro costal. Entonces, pues, la mandamos con muchísimo gusto para el bueno Omar. Mira, vamos a mandar esta rola a cargo, nada más ni nada menos que... Es el grupo Quintana. Y no solamente el cielo está llorando, muchos también. 4 minutos y las 8 de la noche. Repórtate, manda tu mensaje, manda tu saludo. Pide tu rola, 2212-664780. 2221-2345-99. Porque nos vamos con Cambalache.

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1: Ya a las 8 con 5 minutos. Ahí escuchaste a Patrulla 81, los Yeyes, con esto que se llamó Desvelado. Y por aquí a este lado, buenas noches. Hola, hola.
2: Hola, Venadito, buenas
1: hola,
2: noches.
1: Hola, buenas noches.
2: Que me puedas poner, por favor, la canción de La Crazy Loca del Recodo.
1: Claro.
2: Saludos para mi mami, la señora Irma, y para mi papá, el señor Pedro, que te estamos escuchando aquí en la colonia San Pedro. Muchas gracias, Venadito, y bonita noche.
1: Igualmente, saludos, hermosa. Excelente noche para ti, para tu familia, para tus papis. Excelente noche, muchas gracias por estar en sintonía de La Mera Mera, y por supuesto, claro que sí, la ponemos, La Crazy Loca de la banda El Recodo. Buena rola para esta noche, ¿no? Buena, buena rola, movidita, y con muchísimo gusto la mandamos por acá. Terminación 86, no se escucha el audio que nos mandan. Vuélvelo a mandar, mi hermano, por favor, o en caso de que no se escuche, pues escríbelo, ¿no? Porque no se escucha. Ahí terminación 86, y con mucho gusto pues mandamos el saludo o la canción, ¿mam? Porque no se escucha el WhatsApp audio. Por acá de este lado dice, buenas noches, Venado, puedes poner una cucucumbia del grupo Láser, se llama Nos Dejamos de Querer. Saludos a todos los que están escuchando la grupera. A ver, déjame buscarla, carnal, déjame buscarla, y si la tengo, con muchísimo gusto la mandamos, ¿va? Si no, si no tengo esa, ¿cuál otra te pongo? Para irla buscando, en caso de que no tenga esa, pues te ponemos otra con muchísimo gusto. Mándame un mensaje, ¿no? En caso de que no tengas esa que me estás pidiendo, pues te la cambiamos con muchísimo gusto, ¿va? Así que bueno, ya lo sabes, empieza a reportarte, empieza a mandar tu mensaje, 2212-664780, 2221-234599. Esos son los WhatsApp para que vayas mandando tu saludo y pidiendo tu rola, por supuesto, en esta noche de domingo aquí en el Cambalache. Así que ya tú sabes. Manda tu saludo.

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1: Las 8:11, 8:11. Ahí está, mira, lo que nos pedían, con muchísimo gusto lo mandamos. Así que repórtate, mándame tu mensaje, mándame tu WhatsApp, 2212-664780. Y también 2221-234599, los WhatsApp. Tu saludo, tu rola que quieres escuchar en esa noche aquí en el Cambalache. Aquí en la mera mera, la grupera 89.3. Se llama Nos Dejamos de Querer.
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0: Las 8:15, ahí estuvo esto que se llamó Nos Dejamos de Querer. Repórtate, mándame tu mensaje, pídeme tu rola. Por acá de este lado, rápidamente, ¿quién más anda reportando? Buenas noches, más WhatsApp audios, hola.
1: ¿Qué onda? ¿Me puedes poner la canción de Yo Quiero Chupar? De los Superlamas, porfa.
0: Órale, pero por supuesto que sí, cómo no, con muchísimo gusto la mandamos, de los galanes cantantes, los Superlamas. Aquí está, perfecto, muy bien. Lo mandamos con muchísimo gusto. Y por acá de este lado, ¿quién más se reporta? Hola, hola.
2: Excelente noche, Venadito. Aquí reportándonos. Pues toda la canción de la duda de Ramón Ayala.
0: Órale, va.
2: Aquí seguimos laborando en plataforma. Servidor Teñes.
0: Órale, ya estás, mi buen Teñes. A manejar con mucha precaución. La banda que anda detrás del volante, los amigos que andan ahorita laborando en las diferentes plataformas. Por supuesto, en esta tarde noche, con mucho cuidado.

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1: Las 8 ya con 28 minutos. Ahí escuchaste a Ramón Ayala y esto que se llamó La Duda para el buen Telles, para toda la banda que anda laborando detrás del volante en esta noche y en sintonía de la mera mera. Por acá dice: hola, Venado. Por favor, la rola de Te Vas. De los perdidos de Sinaloa. Órale, perfecto, muy bien, ya la tengo. Y con muchísimo gusto la mandamos en un momento más. ¿Qué esa rola? Ahorita haciendo un experimento ahorita. Esa rola, si le pusiera, si alguien la regrabara y la hiciera con un ritmo más, un poco más rápido, quedaría mejor. Se escucharía mejor, quedaría más rancherita, estaría más padre. Pero bueno, ahorita la mandamos ahí con los perdidos de Sinaloa, se llama Te Vas, y ahorita la ponemos. Y por acá de este lado también, ¿quién se reporta? Dice: Venado, la rola de Negra Ronnie Vela. Saludo para todos los que andamos trabajando, a toda la banda que anda trabajando en esta noche, que todavía anda laborando y que en un momento más irá a descansar, todavía no terminan su jornada. Bueno, pues sigan echándole ganas. Aquí nos seguimos acompañando, por supuesto, mientras tú estás ahí, a lo mejor ya en tu última hora de trabajo, o a lo mejor sales un poquito más tarde, para que te vayas a descansar. Y obviamente, pues también la banda que inicia semana desde hoy, porque empiezan ya en el tercer turno, se van desde hoy temprano, alrededor de las 9:10 de la noche, ya se van a su trabajo. Bueno, pues que se haga leve su jornada, échenle ganas. Así que aquí nos acompañamos todavía hasta la medianoche. Repórtate, mándame tu mensaje, pídeme tu rola. 2212-664780. 2221-2345-99. Ya son las 8 de la noche. 8 de la noche con 30 minutos en estos momentos. Así que bueno, pues sigue echando ganas, porque nosotros aquí te seguimos motivando con buenas rolas. Por supuesto, aquí en la mera mera, la Grupera 89.3. Yo soy Marco el Venado. Porque ya sabes, como te digo.

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1: Avanzamos con más mensajes, más música. Ahí escuchas el tema de Negra Ronnie Velas. Con muchísimo gusto en esta noche para ponerle saborcito sabroso. ¿Quién más anda reportando? Buenas noches. Hola, hola, mándame tu mensaje, ya lo sabes. Manda tu saludo y por supuesto pide tu rola. Hola, hola.
2: Buenas noches, Venadito. Oye, ¿sí podrías poner la canción, la de Pancho Barraza, Mi Enemigo el Amor? Porfis, linda noche, Venadito. Dios te bendiga, gracias.
1: Gracias, igualmente, excelente noche. Claro que sí, por supuesto que la mandamos, Mi Enemigo el Amor, de Panchito Barraza. Ya son las 8:44, pues nosotros avanzamos con mucha más música, porque estas horas de Cambalache se van de volada, así que si tú quieres una rola, de volada, repórtate, mándame tu mensaje, mándame tu WhatsApp al 2212-6647-80, 2221-2345-99. Y la mandamos. ¿Qué quieres escuchar? ¿Una salsita? ¿Una norteñita? ¿Una ranchera? Pídeme.

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Ya solamente dos minutos y nos dan las 9 de la noche. Ahí escuchas de los tutucanes de Tijuana. Se llama andamos ready. Exactamente, en esta noche de domingo, sí, así andamos, cómo no. Dos minutos y las 9, repórtate. Tenemos todavía una hora más de Cambalache. A través del 89.3, tu WhatsApp. 2212-664780. 2221-2345-99. ¿Cuál es esa rola que quieres escuchar? Mándame mensaje y la mandamos. Soy el Venado, contigo hasta la medianoche.

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0: escuchaste el tema a cargo del Javi, se llama Dosis. Vámonos con más mensajes en esta noche. ¿Quién más anda reportando? Hola, hola.
1: Venado, buenas noches.
0: Buenas noches.
1: ¿Puedes poner la canción de los Acosta, la de Caprichos de Mujer, para la familia Castillo Huitzil, que están escuchando en San Mateo, con la, especialmente para Yolanda y mi hija Arely? Gracias.
0: Claro que sí, con mucho gusto para los amigos allá en San Mateo, Cuanalá. Excelente noche, ahorita ponemos a los Acosta, caprichos de mujer, buena rola. Hola.
2: Venadito, buenas noches.
0: Buenas noches.
2: ¿Puedes poner la canción de Millonario de Amor?
0: Sí.
2: Por favor, aquí vamos en la carretera, pista, México-Puebla, para ir disfrutando de la programación.
0: Pero por supuesto que sí, a manejar con mucha precaución, con mucho cuidado. Bien pendientes ahí del camino y por supuesto que ya encomienda su destino, ¿verdad? Así que para los amigos que andan circulando sobre la México-Puebla, pues a manejar con mucha precaución, con cuidado, ¿eh? Llévese la relax. Ahorita la mandamos 9:05 ya.

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0: Amor. Ahí estuvo la banda Cuisillos con esto que se llamó Millonario de Amor. Ya son las 9:12, 9:12. ¿Quién más anda reportando? Buenas noches, hola, hola.
1: Buenas noches, mi venado, buenas noches, hermano. ¿Cómo andamos?
0: Vamos
1: que al millón, porque al 100 cualquiera, mi
0: eso,
1: venado.
0: Eso, eso.
1: Mi hermano, un favorzote.
0: ¿Qué hubo?
1: ¿Podrás poner la de 20 años de los Reyes del Camino, porfa?
0: Claro.
1: Bendiciones a todos. Excelente noche. Vámonos a empezar a encaminar para empezar a trabajar en el tercer turno.
0: Perfecto.
1: Porfa.
0: Perfectísimo, muy bien. Bueno, pues para la banda que, como decíamos anteriormente, inicia su jornada, la banda del tercer turno, a partir de las 9:10 de la noche, ¿no? Y hasta que amanezca, bueno, pues échale ganas, que se haga leve su jornada, porque la noche madrugada todavía es bastante joven. Entonces, pues a darle. Claro que sí, ahorita lo ponemos, la de 20 años de los Reyes del Camino, buenísima rola. Mira, ya la tenemos por acá de este lado, listísima y preparada. ¿Quién más anda reportando? Buenas noches, hola, hola.
2: Hermanito, buenas noches.
0: Buenas, carnal.
2: ¿Puedes poner la de... En ¿Cuál? Definitiva, de Alfredo Olivas, aquí que te escucho desde la Volkswagen.
0: Eso es todo, vientos, por supuesto, también, hermano, claro que sí. La mandamos al Alfredo Olivas y esto que se llama... En definitiva, ahorita lo ponemos con muchísimo gusto, ¿va? Pues vámonos, ya son las 9:13, 9:13. Repórtate, mándame tu mensaje, mándame tu WhatsApp. ¿Y qué te parece? Antes de irnos con estas rolas, ¿qué te parece si nos vamos con algo movidito, ¿no? Algo movidito a cargo, nada más ni nada menos que de los Askis. Y esto que se llama, buenísima rola, se llama Amiga. Aquí en el Cambalache, aquí en la mera mera, en la Grupera 89.3, así que repórtate, pídeme tu rola, mira nomás, la cumbia andina.

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0: escuchado usted, Alfredo Oliva, se llama En Definitiva. Vámonos por acá con más mensajes, por supuesto, En Definitiva. Definitivamente se está yendo la noche rápidamente. Así que mándame tu mensaje. Últimos temas prácticamente para esta noche en el Cambalache. Por acá de este lado, buenas noches. Hola, hola.
1: Oye, ¿me puedes poner la canción? ¿Cuál? Mañana de Los Primos de Durango, por favor.
0: Claro que sí, mandamos a Los Primos de Durango con el tema de mañana. La mandamos con gusto y por acá. Hola, hola.
2: Hola, hola. ¿Puedes poner La Mesa del Rincón de los Tigres del Norte, por favor?
0: Claro que sí, también mandamos a los Tigers, a los Tigres del Norte con La Mesa del Rincón. Cuando son ya las 9:29, así que repórtate. Tu WhatsApp, ya sabes, bien fácil, bien sencillo. 2212-664780. 2221-2345-99. Cambalache, aquí en La Mera Mera. Soy eliminado, aquí están Los Primos MX. En ese tiempo, Los Primos de Durango, ¿verdad? Creo que ahorita ya otra vez ya son Los Primos de Durango.

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1: Avanzamos, últimos minutos de Camalache. Ahí escuchaste a los Tigres del Norte con esto que se llamó la mesa del rincón. Buenas noches, hola, hola.
2: Noches, disculpe, ¿me podría poner Luz de Luna de Temerarios, por favor?
1: ¡De los Temeduermes! A ver, déjame ver, creo que sí la tenemos. Sí está, mira, aquí está. De los TTT, me duermes. Ahorita lo ponemos con muchísimo gusto también. ¿Quién más anda reportando? Hola, hola.
3: ¿Podrás poner la de Claudio Alcaraz? Hola, buenas noches, por favor.
1: Ah, buenísima rola también. Por supuesto que sí. Ya son las 9:38, así que ya lo sabes, manda tu mensaje, manda tu WhatsApp. Últimos minutos de Camalache. En esta noche, en este fin de semana. Aquí en la mera vera, la grupera Chanenea.3. Vámonos entonces. Primero, con los Temeduermes. Ay, miren, nomás salen los Temerarios y me da un sueño.

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0: escuchaste Claudia Alcaraz y esto que se llamó Hola, buenas noches. Buena rola, caray, precisamente para esta noche. Y por acá de este lado, ¿quién se anda reportando? Prácticamente pues ya cerrando este cambalache del día de hoy. Dice Venado, ya vamos de regreso de la venta, ahora de Puebla para Huejoyor. Bien, pues buen camino, que bien conviene a casita descansar, bien merecido el descanso ya después de la jornada del día de hoy. Dice, ahora no vino el Antonio ni la Vane, pero sí vamos con mi esposa a la canción de Regalo de Dios de Julián, con muchísimo gusto, claro que sí. Así que bueno, pues buen camino, para allá, para Huejoyor, que por supuesto. Y por acá, hola, hola.
1: Hola, hola, ¿sí me pueden poner Osadía de Cristian Castro?
0: Sí.
1: Día del Muñoz, es claro para Marquito, sí. Le encanta esa rola. Gracias.
0: Claro que sí, con muchísimo gusto. Con eso vamos cerrando esta noche de Cambalache. Aquí en La Mera Mera, el Grupo 89.3. Vamos a hacer una pausa y regresamos en una hora para cerrar ya este fin de semana. Para cerrar esta noche de domingo aquí en La Mera Mera, el Grupo 89.3. Vámonos primero. Don Julián Álvarez, se llama Regalo, Regalo de Dios. Después nos vamos con Cristian Castro y Edén Muñoz, buena rola también de esa de Osadía. Y hacemos una pausa aquí en La Mera Mera, el Grupo 89.3. Buenas noches. Soy el Venado, contigo hasta la medianoche.

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0: Muy buenas noches. Gracias por estar con nosotros una vez más en La Hora Nacional, el espacio donde cada domingo compartimos historias, cultura, ciencia, música y acciones que construyen un mejor país.
1: Hoy haremos un recorrido por lo que dejó el Mundial Social, la reactivación de espacios deportivos, la participación de miles de familias, las actividades culturales y la convivencia dentro y fuera de las canchas. Además, conoceremos por qué México fue reconocido como un gran anfitrión de este evento que puso el deporte al servicio de la comunidad.
0: También llegamos a la última entrega de nuestras estampas del Mundial. Estas crónicas nos hicieron revivir las historias, las emociones y todos los momentos de esta fiesta deportiva. La verdad fue una gran experiencia para millones de personas en todo el país.
1: Y por supuesto, no puede faltar la Chilanguía, con las mejores recomendaciones de la Ciudad de México.
0: Además, conoceremos una nueva aplicación para teléfonos celulares que nos permitirá recibir alertas sobre lluvias intensas, ciclones y huracanes, así como las acciones para proteger a la población en esta temporada.
1: Y les tenemos un tema muy importante. México dio un paso histórico para proteger a las y los actores de doblaje frente al uso de la inteligencia artificial. Les vamos a contar en qué consisten estas reformas que conocen y reconocen la voz humana como una expresión artística, única, y establecen medidas contra su clonación digital sin autorización.
0: Además, conoceremos la historia de Leonila Vázquez Rodríguez, una científica mexicana que abrió camino para nuevas generaciones en la investigación nacional. Todo esto y mucho más en la primera parte de La Hora Nacional.
1: Los Choclok son una banda veracruzana que ha encontrado una forma muy original de mezclar los sonidos tradicionales con propuestas contemporáneas. Vamos a verlos y escuchar su propuesta musical.

0: Cuando hablamos del Mundial Social, nos referimos a algo que fue mucho más allá de los partidos de fútbol. La idea fue llevar este deporte a las comunidades, escuelas, barrios y espacios públicos, con actividades que dejaran un legado después de la competencia.
1: En total se impulsaron más de 5.000 actividades culturales, deportivas, educativas y turísticas en todo el país.
0: Uno de los grandes objetivos fue recuperar espacios para que niñas, niños, jóvenes y familias tuvieran lugares dignos para practicar deporte. En este proceso se contempló la construcción y rehabilitación de miles de canchas. El gobierno de México reportó 4.208 recuperaciones de canchas y rescate de espacios públicos como parte del Mundial Social.
1: Y algo muy importante fue que el fútbol llegó a las escuelas. Con los mundialitos y copas deportivas se buscó que la competencia tuviera un sentido formativo, promover la actividad física, el trabajo en equipo, la disciplina y la convivencia.
0: Hubo mundialitos y copas en distintas categorías, como la Copa Escolar Nacional, la Copa CONADE, la Copa Paralímpica, la Copa Barrio, la Copa Edad de Oro y la Copa Trabajadores.
1: Además, el IMSS tuvo una participación muy especial acercando el deporte a sus derechohabientes y a distintos sectores de la población.
0: Se realizaron actividades como el Mundialito Femenil IMSS, Fútbol Sin Correr y Fútbol IMSS T21, dirigido a personas mayores de 14 años con trisomía 21 o síndrome de Down. Esto ayudó a mostrar que el fútbol puede ser una herramienta de inclusión, salud y convivencia.
1: El Mundial Social también fue una invitación para conocer México. Con las herramientas digitales de turismo, se buscó que visitantes nacionales e internacionales descubrieran la riqueza cultural, gastronómica y natural del país.
0: La estrategia contempló la aplicación Conoce México, con 250 rutas turísticas y actividades como las Fiestas México 2026 para poder mostrar nuestras tradiciones.
1: Y eso es lo interesante, que el Mundial Social no se quedó solamente en una cancha. Hubo arte urbano con más de 10.000 murales.
0: Sí, también actividades de salud como Vive Saludable, Juega Feliz, copas de robótica, encuentros culturales y acciones comunitarias que buscaron que la fiesta del fútbol estuviera en todo México. Hoy presentamos la última entrega de nuestras estampas del Mundial. Cada semana recorrimos distintos lugares de México y el mundo para contar historias de aficionados, comerciantes y familias en este gran evento deportivo.
1: Más allá de los resultados en la cancha, estas crónicas mostraron cómo el fútbol es un punto de encuentro entre personas de diferentes edades, culturas y nacionalidades. Este cierre resume una celebración que unió a todo el país.

0: Y con esta última estampa llegamos al final de un recorrido que nos permitió revivir los momentos que hicieron de la gran fiesta del fútbol una experiencia inolvidable. Los goles quedarán en las estadísticas, los campeones en los libros de historia, pero hay recuerdos que no caben en un marcador o en un estadio, porque se quedan para siempre en el corazón de la gente. México abrió sus puertas al mundo y el mundo respondió con una enorme sonrisa. Miles de visitantes caminaron por nuestras calles, probaron nuestra comida, aprendieron nuestras palabras y descubrieron que este país no solo se visita, se siente. En redes sociales se volvieron virales decenas de videos de aficionados extranjeros agradeciendo la hospitalidad mexicana. Uno de los más compartidos fue el de un aficionado ruso que resumió su experiencia con una frase que emocionó a millones. México no se explica, se siente. Una frase que terminó convirtiéndose en el reflejo de lo que vivimos durante estas semanas. También vimos escenas imposibles de olvidar. La lluvia nunca fue obstáculo. En plazas, fan zones y calles enteras, miles de personas decidieron quedarse. Cantaron bajo el agua, abrazaron a desconocidos, compartieron impermeables, banderas y sonrisas. Porque cuando rueda un balón, a veces desaparecen las diferencias y solo queda una emoción compartida. La fiesta también tuvo héroes inesperados. Un pequeño pato blanco con la camiseta verde bien puesta conquistó a México y después al mundo. Merlín dejó de ser solamente la mascota de una familia trabajadora de la Ciudad de México para convertirse sin proponérselo en el símbolo más entrañable de esta celebración. Lo vimos caminar entre aficionados, posar para fotografías, recorrer Paseo de la Reforma, llegar al Ángel de la Independencia y hasta convertirse en protagonista de notas internacionales. Sin campañas publicitarias, sin reflectores planeados, solo con la espontaneidad que distingue a los mexicanos. Pero la verdadera protagonista fue la gente. Los mundialitos en las escuelas, los voluntarios que orientaron a visitantes de todos los continentes, los comerciantes que recibieron a cada turista con una sonrisa, los cantantes, DJs y músicos que llenaron de alegría plazas y calles. Los mexicanos que demostraron que la hospitalidad también puede convertirse en una forma de representar a un país. Durante varias semanas vimos un México orgulloso de su cultura, de sus tradiciones y de su capacidad para hacer sentir en casa a quien venía de lejos. Quizá por eso muchos visitantes aseguraron que aquí encontraron algo más que fútbol. Encontraron calidez, comunidad. Hoy termina esta celebración, pero queda algo mucho más importante. La certeza de que cuando México recibe con el corazón abierto, deja una huella imposible de borrar.
1: Como cada semana, llega la Chilanguía con las mejores recomendaciones de la Ciudad de México. Una de ellas es la exposición Tepito en la Cancha, que muestra la relación entre el barrio Bravo y el fútbol como parte de su identidad cultural y comunitaria.
2: También les vamos a hablar de la exposición El Gesto y lo Invisible en el Palacio de Bellas Artes y de otras actividades para ir en familia. Vamos a la información que nos prepararon Germán Gastelum y Orlando Abad.
0: Una ruta completa para el fin de semana.
3: Arrancamos con una de las exposiciones más potentes del circuito alternativo, Tepito en la Cancha. Es una mirada al barrio como territorio simbólico del deporte y la vida comunitaria. Se presenta en la Galería José María Velasco con entrada libre hasta el 20 de septiembre y propone entender el fútbol como lenguaje social y construcción de identidad urbana.
0: Hay equipos legendarios que juegan ahí en el Maracaná de Tepito. Y en el corazón del arte moderno, el Museo de Arte Moderno, mantiene la exposición La Colección, Redes y Trayectorias del Arte Mexicano de 1910 a 1950.
4: Muy interesante.
0: Una lectura crítica del acervo nacional que reúne obras clave de Rivera, Kahlo, Siqueiros y Tamayo, con énfasis en los cruces entre arte, política e identidad postrevolucionaria.
3: Muy, muy interesante. Muy cerca, el Museo Tamayo Arte Contemporáneo presenta la exposición El Gesto y lo Invisible, disponible hasta el 26 de julio. Una muestra colectiva que explora el movimiento corporal y la acción como formas de resistencia estética en el arte contemporáneo internacional.
0: En el máximo recinto cultural del país, el Palacio de Bellas Artes, la programación de julio incluye la temporada 80 Movimientos, un ciclo dedicado a la danza contemporánea, folclórica y multidisciplinaria que reúne compañías de distintos estados del país en una celebración del cuerpo como expresión escénica.
3: Y para quienes buscan cine de autor, la Cineteca Nacional continúa con ciclos internacionales y retrospectivas que permiten revisitar obras fundamentales del cine mundial, además de estrenos recientes en un espacio clave para la cultura cinematográfica de la capital y de todo el país.
0: A ver, ¿de dónde agarramos tanto tiempo? Porque se oye. Otra más. Esta es imprescindible. Es el Museo Universitario de Arte Contemporáneo, el MUAC, donde las exposiciones actuales exploran cruces entre arte, tecnología y crítica social con las instalaciones que invitan a la participación activa del público y a la reflexión sobre el presente. Así, cerramos esta chilanguía del 19 de julio con una ciudad que no se detiene y que sigue ofreciendo arte, memoria y movimiento en cada esquina. ¿Nos escuchamos en la próxima?
3: ¡En la próxima!
1: En la temporada de lluvias y huracanes es importantísimo estar informados. Para esto se presentó una aplicación para dispositivos móviles que va a mandar alertas sobre fenómenos meteorológicos de riesgo y también va a dar recomendaciones de protección civil directamente a la población. Vamos con una cápsula sobre esta app.
4: Este año y el próximo se espera que el fenómeno del Niño sea de mayor intensidad, de acuerdo con los estudios. Recuerden que en meteorología, en el clima, no se puede decir exactamente qué va a pasar, sino es la probabilidad de que ocurra algo, sobre todo de acuerdo a los estudios previos. Entonces, espera que este año y el próximo sea muy intenso el fenómeno del Niño, que es el calentamiento del océano Pacífico principalmente. ¿Qué consecuencias puede tener para el país? Que haya lluvias más intensas, particularmente en el norte de México, hacia finales del año. Y también la probabilidad de que haya más ciclones, incluso más intensos. Si van a llegar a la costa o no, no se puede saber hasta unos días antes. Entonces, ¿qué es? Bueno, eso es por un lado. Y además, probablemente sequía el próximo año en el centro del país. Esas son las probabilidades. ¿Qué tenemos que hacer? Pues alertar a todos los estados de la República, a toda la gente, a todas las mexicanas y mexicanos de esta situación. Y Laura, como coordinadora de Protección Civil, lo que está haciendo es instalar puestos de mando en todos los estados primero que tienen costa, particularmente en el Pacífico, y después ya irá hacia el centro del país. Y vamos a seguir informando. El objetivo es que en 2 meses más o menos tengamos listo el alertamiento telefónico, para que se pueda informar a toda la gente, a todas las mexicanas y mexicanos, y particularmente en ciertas zonas, en acuerdo con las compañías telefónicas, un alertamiento. Por ejemplo, naranja, la probabilidad de que haya más lluvia es mayor, toma tus precauciones. O roja, de plano, viene un ciclón, toma tus precauciones, no salgas de tu casa, en fin. Esto va a estar en 2 meses, está trabajando. Pero la verdad es del año pasado, tiene sus complicaciones técnicas, pero esperamos que en 2 meses esté listo, ya lo informaríamos, y también para que todas y todos tengan esta información científica que se puede traducir en algunos riesgos para la población.
1: Oigan, con estas lluvias tan intensas hay algo que es muy importante recordar. Hay muchas cosas que nosotros mismos podemos hacer para ayudar a prevenir encharcamientos y también inundaciones.
2: Por ejemplo, algo tan fácil como no tirar basura en la calle hace una gran diferencia. Las botellas, bolsas y envolturas terminan tapando las coladeras y eso evita que el agua fluya.
1: Incluso, si vemos basura cerca de una coladera y es seguro hacerlo, podemos recogerla o retirarla. Y parece poco, pero ayuda muchísimo.
2: Y también es muy importante mantener limpios los patios, azoteas y desagües de nuestras casas. Las hojas, ramas y otros residuos pueden obstruir las bajadas de agua y provocar filtraciones o inundaciones.
1: También, si van manejando y una calle está inundada, no se vayan a arriesgar a cruzarla. A veces esperar unos minutos puede evitar un accidente.
2: Y si ves que un árbol se va a caer, que una coladera está completamente tapada o que hay algún riesgo para la comunidad, repórtalo a las autoridades de tu localidad. Entre más rápido se atienda, mucho mejor.
1: Cuidar nuestra ciudad también significa cuidar los espacios que compartimos, y cada acción, por pequeña que parezca, suma.
2: En temporada de lluvias, la prevención también empieza con todos y cada uno de nosotros. Siguiendo con el tema, hoy les traemos información importante para prevenir desastres por la temporada de lluvias y huracanes. Es muy importante monitorear tormentas tropicales, frentes fríos, lluvias intensas y otros fenómenos que pueden afectar distintas regiones del país. Tener información a tiempo puede hacer una gran diferencia.
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2: Los actores de doblaje y actrices de doblaje son el alma de nuestras historias por su capacidad para transmitir emociones y cultura. Su labor es un pilar de nuestro entretenimiento.
1: Por eso la nueva ley de cine en México es histórica. Ahora protege la voz como un derecho humano y de identidad. Este blindaje impide que sus voces sean replicadas o usadas por inteligencia artificial sin que haya un permiso expreso. Y esto asegura que el trabajo siempre sea de los humanos.
2: Y para platicar sobre esto nos acompañan esta noche, va a estar muy divertido, por cierto, las actrices y actores de doblaje y locutores, háganme el honor de presentarse.
7: Hola, ¿qué tal? Yo soy Elsa Cobian y uno de mis personajes es Pablo de Backyardigans. Hola, ¿cómo están, amigos?
8: Hola, soy Aurora Mijangos y uno de mis personajes es Pepsi de Bananas en Pijamas.
9: Hola, soy Desiree Hernández y soy locutora comercial.
10: Hola, soy Mario Arbizu y soy la voz de Skipper, el jefe de los pingüinos de Madagascar.
11: Hola, ¿qué tal? Yo soy Moisés Iván Mora y soy la voz de Rigby en un show más, de McLovin, de Scott Pilgrim, de Temor Intensamente, de Eddie, hay algunos más, y sí, algunos más.
12: Wow. Mi nombre es Mark Winslow y soy la voz de Giyu Tomioka en Demon Slayer, Sonic, Phineas, Hirohamada, varios más también.
2: ¡Qué maravilla! Nos encantaría platicar de sus personajes, sí, pero hoy tenemos un tema que creo que es muy importante, que es precisamente esta protección de su voz, de su imagen.
8: Bueno, nos aprobaron el artículo 29 en la Ley de Cine y Audiovisuales, que habla sobre la protección del lenguaje, y no solamente es en el español, sino todas estas lenguas indígenas, en nuestro cine nacional, y que será hecho por artistas, intérpretes y ejecutantes. De ahí eso la verdad es que es un gran logro y está siendo algo histórico, no solamente para nuestro país, sino para otros países que están volteando a ver que sí se puede hacer, que
10: inspirador
8: sí se logró.
10: Para otros países.
8: Y eso la verdad es que nos tiene súper contentos.
1: El problema principal era que alguien pudiera tomar sus voces icónicas y clonarlas para no tener que pagarles a ustedes, poder simplemente correr un programa que replicaría sus voces. Y ahora, con esta ley, están protegidos.
9: Así es, estamos poniendo en la mesa un tema tan importante como el consentimiento. O sea, la voz es parte ya de la identidad, forma parte de la imagen de un artista y por lo tanto no puede ser tomada sin el consentimiento expreso e informado de la persona que posee esa imagen, la voz y la imagen. La fortuna de esto es que nos protege como intérpretes, pero también protege a muchos actores, modelos que están en cámara para que también su imagen no pueda ser replicada sin permiso.
2: Estamos hablando nada más de compañías o personas que de repente dicen, ah, voy a agarrar la voz de Phineas y Ferb y voy a hacer un video. ¿Están protegidos ahí también?
10: Por supuesto, sí, la aplicación de la ley es general, de uso general. No pueden, es que soy fan y aquí hice un videito contigo, pues sí, pero está rompiendo la ley.
12: Y de hecho el problema, aparte, creo, desde ahí, desde que se puede tener esta libertad de poder usar la voz para lo que sea, ¿no? No nada más las compañías, sino las personas tienen el acceso a la imagen o la voz de todos nosotros al final que nos dedicamos a esto. Y gracias a eso es que se buscó hacer esta ley, ¿no?
10: Exacto.
12: Para poder proteger desde el punto de vista de un fan o desde el punto de vista de una productora que lo han hecho, ¿no? Hace un par de años me parece que hubo una productora que toda una serie y todos, bueno, varios proyectos estaban utilizando inteligencia artificial para hacerlo. Entonces buscamos frenarlo desde ahí.
2: ¿Tú quieres decir algo, Moisés?
11: Sí, que también esta ley nos protege del mal uso de la IA. O sea, estamos hablando ahorita de cosas de contraprestación, de derechos que no sea perpetuidad, pero también el mal uso desde...
2: robo, bueno, de identidad.
11: Robo de identidad. No quiero hablar de términos legales, mucho menos, pero sí, imagínate que usen tu voz para algún tipo de robo,
7: extorsión,
10: extorsión. Lo hacen ya, ¿no? Estafa, de extorsión.
11: Todo este tipo de cosas. Entonces es bien importante.
10: Sí, nos defiende no solo el gremio de actores, sino también a la gente de a pie, por supuesto, en este tipo de temas de seguridad.
11: Así,
10: ¿no?
11: Es, así es.
13: Eso es importantísimo, porque de repente uno ve estas cosas y no piensa que también nos benefician a los ciudadanos, ¿no?
7: A todos.
13: Sí.
14: Estamos muy agradecidos con la presidenta Claudia Sheinbaum, porque ella es la que nos apoyó y le dio el impulso que necesitábamos para que llegara a ser aprobada, tanto en la Cámara de Diputados como de Senadores.
13: Oigan, equipo, pues muchísimas gracias por haber venido a la Hora Nacional.
7: Gracias.
2: Esa es la última vez y ya quedaron de venir individualmente a platicar de sus trayectorias.
7: Claro, okay. Que sí.
2: Gracias. Un aplauso muy grande porque es un gran logro. Felicidades.
11: Gracias.
2: Y un aplauso para ustedes porque aquí están cada domingo.
1: Hoy conoceremos la trayectoria de Leonila Vázquez Rodríguez, una científica mexicana que contribuyó al desarrollo de la investigación nacional y abrió oportunidades para que más mujeres participaran en disciplinas científicas.
2: Su historia muestra que la ciencia también se construye con perseverancia, innovación y compromiso social. Recordarla es reconocer el talento mexicano y lo importante que es impulsar nuevas generaciones de científicas e investigadoras.
15: Leonila Vázquez García fue una destacada bióloga, investigadora y docente que dedicó su vida al estudio de los insectos en México, principalmente de las mariposas. Gracias a sus aportaciones, se consolidó como una de las mayores científicas mexicanas del siglo XX. Nació el 17 de enero de 1914 en Ciudad Jiménez, Chihuahua. Realizó sus

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3: Saquito. También investigó a la mariposa monarca y, al lado de Elia Bravo y por petición de la Secretaría de Educación Pública, realizó investigaciones sobre la grana cochinilla por su uso ancestral como tinte para los textiles. Leonila impartió clases desde nivel secundaria hasta posgrado, en la UNAM y en el IPN. Además, participó en publicaciones de divulgación y realizó estancias de investigación en prestigiosas instituciones en el extranjero. Tras más de 6 décadas de entrega a la ciencia y la educación, la doctora Leonila Vázquez García falleció en la Ciudad de México el 30 de enero de 1995 a los 81 años. Su legado es importante para las futuras generaciones dedicadas al estudio de los insectos, así como un impulso para la formación de mujeres científicas. Su nombre perdura en la taxonomía de diversas especies, como Litomóxides leonivásquese, honrando sus contribuciones.

0: Y ahora que ya conocimos la historia de la científica mexicana Leonila Vázquez Rodríguez, vale la pena recordar que la ciencia, la cultura y la comunicación tienen algo en común. Cuando se comparten, enriquecen la vida de todos.
1: Y con esta idea cerramos nuestra primera media hora. Pero antes te queremos mandar saludos a todos los que nos acompañan cada semana. GEMES Electrificaciones en Toluca, Andrés Moreno en Zacatecas, Andrea Ramírez en la Ciudad de México, Paulina Ortega y Alicia BFG.
0: También saludos para José Luis Hernández Álvarez, Gerardo Domínguez, Verónica Muñoz Centeno, Iván Juárez, Cecilia Godínez y Blanca Estela Pérez Montaño.
1: A Patricia Paredes en Canadá, Carlos Alberto Ruiz Martínez, Sergio Ponce en Washington y Elizabeth Martínez aquí en la Ciudad de México.
0: Muchísimas gracias por acompañarnos, por escucharnos y por ser parte de la comunidad de La Hora Nacional. Recuerden que estamos en YouTube, estamos en Facebook, estamos en Instagram, TikTok, X y Spotify.
1: También nos pueden contactar en un número que es, apúntenle, 55 34 83 42 39, o mandarnos un correo a lahoranacional@segob.gob.mx. Que tengan una excelente semana. Y para los que siguen con nosotros, hacemos una pausa y ahorita regresamos con más.
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4: Buenas noches, qué gusto saludarle para dar inicio a la media hora estatal de Puebla en la Hora Nacional. Les damos las gracias a todas las personas que nos sintonizan
5: en este domingo 19 de julio,
4: en el que concluyó uno de los eventos deportivos más importantes.
5: Como cada domingo,
4: nuestro agradecimiento más especial es para nuestros paisanos y paisanas que están más allá de nuestras fronteras. Ustedes son nuestro orgullo trabajador. Saludamos especialmente a todas las personas que nos escuchan
5: en Santo Tomás Hueyotlipan
4: y a los 217 municipios que integran nuestro gran estado de Puebla.
6: Mi Puebla, qué lindo es Puebla, con su historia colonial.
4: Les saludamos desde el estado en donde se encuentra un municipio cuyo nombre proviene del náhuatl Acaxild, que significa vasija de agua.
5: Vasija de agua.
4: Ya que por orden de Hernán Cortés se creó un depósito para recolectar el agua que bajaba de la Malinche. Nos referimos a Acajete.
5: En la recomendación musical les presentamos el trabajo del grupo Soñador.
7: ¡Sigue la cumbia!

0: En la entrevista principal tendremos una charla con la maestra Celia Tobón, autora del libro Filidrama.
1: Bueno, el teatro se dice que siempre está a punto de morir y no acaba de morir. Y yo creo que no va a morir mientras haya personas que lean, que se acerquen a una sala a presenciar un espectáculo.
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0: Hoy los queremos invitar a dar un paseo por los recuerdos y el corazón de nuestra Puebla, viajando directo a uno de los rincones más alegres, antiguos
4: y tradicionales de nuestra capital,
0: el entrañable barrio de Xonaca.
5: Viejo barrio de mi Puebla, con su fe y sus tradiciones, jarro de atole y memelas, verbena y mucha oración, es la fiesta del Calvario de la Pasión del Señor. Soy de este suelo poblano, valiente por tradición. Soy del barrio de Xonaca, Xonaca de mi corazón.
6: Soy del Merito Xonaca.
0: Y es que abrimos el buzón del programa porque nos llegó un mensaje hermosísimo de una fiel radioescucha, nuestra amiga Pilar Lara Gutiérrez, quien es orgullosamente oriunda de Xonaca.
4: Nos pidió recordar a unos paisanos que son el alma de las fiestas familiares,
0: de las bodas y de los 15 años. Nos referimos, por supuesto, a la genialidad de Grupo Soñador, comandado por el maestro Alberto Tlahue.
7: Oye, Richie.
0: Y el sabor del barrio para transformarlos en un sonido único que hoy nos da identidad en todo el país. Grupo Soñador es sinónimo de unión y de fiesta de nuestros hogares. Con esos teclados tan particulares
4: y un ritmo que se contagia de inmediato,
0: traspasaron las fronteras de Puebla
4: para convertirse en un referente de la música popular
0: a nivel internacional. Son la prueba viviente de que el talento de los poblanos no tiene límites
4: y de que la música hecha con el corazón siempre une a las familias.
0: Agradecemos enormemente a Pili por sintonizarnos y por recordarnos nuestras raíces.
4: Así que donde se encuentren, dejen tantito lo que estén haciendo y disfruten con nosotros.
0: Con el orgullo musical de Xonaca.
4: Aquí está
0: Grupo Soñador.

0: Buenas noches, mi nombre es Óscar Alarcón y les doy la bienvenida a Puebla en la Hora Nacional. El 19 de julio recordamos el fusilamiento de Agustín de Iturbide.
1: En 1824
0: fue fusilado en Padilla, Tamaulipas, quien fuera consumador de la independencia de México y primer emperador del país.
2: Muero por haber venido a ayudar. Muero gustoso porque muero entre ustedes. ¡Pelotón, preparen armas! ¡Apunten! ¡Fuego!
0: Nos da mucho gusto saludar a todas las estaciones que integran la red de SICOM. Síganos en X como arroba Radio SICOM PUE y en Spotify como SICOM 105.9. ¡Comenzamos!
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0: ¿Ustedes sabían que el primer concierto sinfónico en la historia de Los Ángeles Azules no ocurrió en las grandes salas de la capital del país,
1: sino en suelo poblano? Viajemos en el tiempo. Es la noche del 4 de julio de 2014.
0: Las luces del auditorio del Complejo Cultural Universitario de la UAP se apagaron y la atmósfera se volvió eléctrica, suspendida en una tensa expectativa. Sobre el escenario convivieron dos mundos que hasta ese momento parecían irreconciliables. Por un lado, las camisas brillantes, el acordeón y la batería eléctrica de los hermanos Mejía Avante. Por el otro, la sobriedad negra de las galas, los arcos de los violines en posición y las partituras dispuestas en los atriles. Al principio, las miradas entre los músicos revelaban el nerviosismo del experimento. Pero al primer conteo, cuando las maderas y los metales de la orquesta sinfónica y el coro de nuestra benemérita universidad se fundieron con el bajo cumbianchero, el escepticismo se disolvió.

el vaivén rítmico de los contrabajos académicos siguiendo el compás del güiro y notar las sonrisas cómplices de los violinistas poblanos mientras ejecutaban los arreglos de El listón de tu pelo, fue una postal inolvidable.

0: periodistas universitarios formados con rigor de cámara terminaron contagiados por el vaivén del barrio de Iztapalapa.
1: La sensibilidad y la flexibilidad técnica de la orquesta universitaria
0: demostró que la música popular no está peleada con la academia. Los poblanos no buscaron cambiar la cumbia, sino abrazarla, dándole una dimensión épica y majestuosa a himnos de la talla
1: de ¿Cómo te voy a olvidar?
0: La trascendencia de esa noche fue absoluta. La Sinfónica de la UAP no fue una simple acompañante, fue el motor de un fenómeno cultural sin precedentes. El éxito y la ovación de pie en el CCU fueron tan rotundos que a partir de ese preciso instante en Puebla, el grupo se catapultó hacia el firmamento internacional,
1: abriendo las puertas para giras que conquistarían Latinoamérica,
0: Estados Unidos y los grandes festivales de Europa. El fenómeno global que hoy recorre el mundo vistiendo la cumbia de gala nació aquí, gracias al talento, el rigor y el cobijo de los músicos poblanos. Recordamos este concierto histórico en el amplificador.

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1: Amigos de Puebla en la Hora Nacional, me da muchísimo gusto recibir esta noche a la maestra Celia Tobón, quien nos viene a platicar sobre un libro recopilatorio y por supuesto también además de una arte que es muy importante para Puebla. El libro es
2: Filidrama Teatro Poblano
1: y por supuesto con el título sabrán cuál es el tema. Maestra, muy buenas noches, ¿cómo se encuentra?
3: Muy buenas noches, estoy muy contenta, agradecida de estar en este espacio que me han ofrecido.
1: No, hombre, al contrario. Oiga, y bueno, resulta que son 29 textos reunidos que van a celebrar justamente, yo creo que porque es una conmemoración
2: muy importante a una trayectoria
1: que es la que usted tiene, en donde se presentan obras de distinto género dramático, ¿no? Comedias, melodramas, teatro poético, no sé si tenga usted farsa también, ¿no?
3: Sí, claro, hay farsas, hay unas pastorelas, desde luego las pastorelas tienen ciertos tonos de farsa.
4: Y efectivamente en mi trayectoria a través de este tiempo que venía haciendo teatro y se ha hecho necesario escribir también, pues he sido bendecida, podría decirlo,
3: con la actividad de escribir, y es así como me ha dado por escribir poesía y algunos textos dramáticos que he ido pues adaptando a la gente, a los grupos que me voy encontrando. Es así como nace Filidrama.
1: Oiga, esto es maravilloso porque además
2: el libro se presentó el 26 de junio
1: en las instalaciones de la Tatiem. ¿Cómo le fue en la presentación?
4: Maravilloso, estoy encantada con esa presentación,
3: en la cual pues nos dimos cita a todos los amantes del teatro, del arte, y me fue muy bien, repito, porque estuve con Omar González, que fue el presentador, un excelente maestro de lo que es el análisis, el saber sacar la sustancia a la obra, ¿no? Creo que a la gente le encantó, y fue como a propósito decirles, no vamos a leer nada porque ustedes tienen que leer todo esto que claro. Omar les ha hecho vislumbrar, y efectivamente la gente muy animada compró el libro, y es así como estuvimos ahí en Tetiem con estos grandes amigos, José Carlos Alonso y Consuelo Meneses, con todo su equipo,
4: que nos iluminaron, nos abrazaron con su espacio escénico, que siempre es muy rico
3: sentirlo y estar como en casa.
2: Platíquenos, ¿por qué es importante en este momento ir nuevamente al teatro?
3: Efectivamente, bueno, el teatro se dice que siempre está a punto de morir y no acaba de morir, y yo creo que no va a morir claro. Mientras haya personas que lean, que se acerquen a una sala a presenciar un espectáculo, esta forma de expresar los sueños, las posibles realidades, creo que no va a morir. Desde luego ha disminuido y después de la pandemia ha sido peor. Claro. Yo he visto las salas de arte también un poquito vacías, olvidadas. La gente entró en un miedo, en una actitud de reserva, ¿no? De timidez incluso. Pero precisamente yo creo que ahora debería ser tendencia el teatro, porque el teatro va a volvernos a reunir como sociedad, como familia humana que somos.
1: Así es.
3: Y en familia sanguínea, porque padres, hijos, primos, podemos leer el teatro y jugar a los personajes e involucrarnos en este espejo que es el teatro de la realidad, ¿no? Porque nos habla de cosas muy reales del ser humano, como son los sentimientos, las pasiones, los sueños, los conflictos, y precisamente esta obra Filidrama pues aborda todos esos temas. Entonces hay divertimento, hay poesía, hay momentos existenciales que incluso se propician el debate, la discusión, los puntos de vista, y eso es muy enriquecedor entre la gente, porque eso es lo que tenemos que recuperar, y creo que el teatro ahí está para ello.
2: ¿Qué tan importante es el uso del teatro como didáctica?
3: Efectivamente, creo que el teatro es la gran herramienta que el alumno puede utilizar, porque precisamente en este libro vienen textos muy breves, teatro de aula, microteatro, además hay de historia de Puebla,
1: sí.
3: Están los posibles omitidos, las anónimas en el 5 de mayo, está la revolución y otra que habla de la alegría de la independencia, y todos estos se acercan a la didáctica no exactamente moralizante, sino precisamente desde una perspectiva más abierta, más cuestionable, más viva, diríamos, y en nuestro
1: claro.
3: tiempo. Yo creo que el arte en general es una parte del ser humano que desafortunadamente no se da tiempo de experimentar, de practicar, de acercarse a él, por todos estos discursos que a veces nos arrastran hacia modas, hacia prácticas, hacia políticas. políticas y efectivamente a veces nos quedamos sin esta experiencia que tendríamos que sentirla todos, el placer de ver una pintura, de escuchar un poema, de acercarse a una sala de teatro y ver un espectáculo con luces, con música, con danzas.
4: Y decir, wow, es que sí es cierto, esto es maravilloso. Y precisamente un teatro, un arte que no toca, que no sensibiliza, que no cuestiona.
3: Pues no puede ser arte, tiene que tocar esa fibra sensible del ser humano, por muy materializado que esté, para que sea arte. Y creo que Filidrama, estoy segura de que lo logra. Empecé haciendo poesía, entonces armé recitales así, de una manera de espectáculo, porque yo decía, primero tenemos que atraer la atención y luego
4: decir poesía y tocar el alma, ¿no? Sensibilizar.
3: Y efectivamente íbamos a poblaciones rurales donde la gente en su vida había estado en un teatro o visto un espectáculo menos poético. Y tuve la experiencia de tocar esa fibra y conmovernos mutuamente y ahí reconocernos como hermanos, como seres humanos, a través del arte, ¿no? De ver cómo se sensibilizaban al grado de llorar y de abrazarnos.
2: Maestra, ¿dónde puede encontrar la gente que nos está escuchando Filidrama para que adquiera este libro?
3: En este momento solamente conmigo, porque todavía no he visto estas cuestiones de mercadotecnia con las librerías. Puedo dar mi número,
1: sí,
3: para
1: claro,
3: que me manden un mensaje y de esta manera pues nos ponemos de acuerdo en un café, en un espacio cultural para llevarles los libros.
1: Sí, adelante. Usted.
3: Muy bien. Enfocado precisamente para maestros y para adolescentes, que hay temas muy interesantes ahí que tienen que ver con ellos. Creo que les va a ayudar muchísimo. Mi teléfono es 2221-00-0365. 2221-00-0365.
1: Perfecto, ahí está para que la gente que esté interesada en leer teatro, en llevar teatro a los chicos, a las escuelas, por supuesto,
3: en
1: creo
3: hacer
1: que
3: teatro.
1: En hacer teatro, por supuesto, sí, yo creo que eso es muy, muy importante. ¿Podría repetirnos su número, por favor?
3: Claro que sí, 2221-00-0365.
4: Filidrama con Celia Tobó.
1: Ahí está. Maestra, ¿algo más que quiera agregar antes de que terminemos?
3: Que se acerquen al teatro, que no le tengan miedo, es algo mágico, lo acabas de comentar, es algo maravilloso, porque cuando, desde que uno entra al espacio, ya es un espacio sagrado, ¿no? Recordemos su origen, que es religioso, y entonces conserva mucho de esa magia, ¿no? Entonces, el hecho de estar en el teatro ya es cultura, de sentir ese espacio escénico y luego ver un espectáculo que no tiene que ver nada con la realidad, pero es una posible realidad, es la magia toda.
4: Entonces, acérquense al teatro, pinten, canten, bailen, porque eso también sana y nos libera.
1: Ahí está, Filidrama, Teatro Poblano de Celia Tobón, para toda la gente que es amante de la dramaturgia y también, por supuesto, amante del arte. Muchísimas gracias, maestra, por venir esta noche a Puebla en la Hora Nacional.
3: Muchas gracias, y para todos los curiosos también.
1: Gracias, y
3: gracias.
1: Nosotros continuamos.
3: Hasta gracias. Pronto, gracias.

semilla. Buenas noches a todos. Soy Mía Ibarra, saludándolos desde Puebla en la Hora Nacional. Qué gusto acompañarlos una vez más en Viaje a la Semilla, este espacio donde recorremos los rincones de México para reconectar con nuestras raíces, nuestras tradiciones y la esencia de nuestra tierra. Hay lugares.

Cuautla florece de una manera muy particular, llenándose de color, movimiento y tradición con una de sus celebraciones más esperadas, la Feria del Durazno. Más que una fiesta, esta feria representa el orgullo de una comunidad que ha encontrado en la tierra una de sus mayores riquezas. El durazno, símbolo de trabajo, dedicación y abundancia, se convierte en el gran protagonista de una de las celebraciones que reúne a familias, productores y visitantes. Durante estas fechas, las calles se llenan de música, alegría y aromas inconfundibles. Duraznos frescos, conservas, mermeladas, postres y productos artesanales muestran el talento y esfuerzo de quienes mantienen viva esta tradición. Pero Cuautla no solo se saborea, también se siente. Se percibe en la calidez de su gente, en la fuerza de sus costumbres y en ese orgullo silencioso de quienes saben de dónde vienen y honran sus raíces. Porque volver al origen también es recordar que México está lleno de lugares que conservan su esencia intacta. Sitios donde la tradición no solo se recuerda, sino se vive. Yo soy

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1: De esta forma es como concluimos la edición estatal de La Hora Nacional. Les agradecemos su compañía en esta media hora en la que les presentamos las actividades culturales en Puebla. Síganos en Instagram como SICOM Radio 105.9. Les recordamos que la recomendación musical de hoy fue el

0: De la tómbola de minificciones les dejo Arriba Corazones. Esa mañana Dios se levantó muy optimista y mencionó: tengo un plan B para salvar al mundo. Entonces uno de sus ángeles se acercó y le dijo: Señor, ya vamos por el plan W. Luis Alberto Chávez Fósil. 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Buenas noches, esto fue Puebla en la Hora Nacional. Soy Óscar Alarcón, nos volveremos a escuchar.
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mi amor. Ven, vamos a platicar.

Las 11 de la noche con 10 minutos. Última hora de este fin de semana, de este domingo, aquí en La Mera Mera, la Grupera 89.3. Yo soy Marco El Venado, acompañándote en esta noche. Ahí está Lenin Ramírez y esto que se llama Polvo Rosita. Buenas noches.

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4: Bienvenidas y bienvenidos a Revista del Consumidor Radio. Hoy nos acompaña el cocinero tradicional Rafael Meneses, pilar de la cocina mexicana del estado de Campeche, para preparar la tecnología doméstica del mes, jamón artesanal. Bienvenido, chef. Gracias por aceptar la invitación.
5: Muchas gracias por la invitación. Y para empezar con esta tecnología, los ingredientes que vamos a necesitar son 2 kilogramos de lomo de cerdo o pierna, 200 mililitros de agua muy fría, 150 mililitros de concentrado de apio licuado y colado, 45 gramos de sal de mar, 25 gramos de miel, 4 gramos de pimienta blanca y 1 gramo de laurel molido. También ocuparemos un rollo de papel film, hilo de algodón o pabilo grueso, una jeringa de cocina de 20 mililitros, un termómetro de sonda o digital, una bolsa resellable de grado alimenticio y un recipiente hermético con capacidad de 2 kilogramos. Comenzamos licuando el apio con poca agua, colamos y dejamos enfriar. Para preparar la salmuera, disolvemos el jugo del apio, sal de mar, miel, agua fría y las especias hasta disolver completamente. Ponemos la carne en una charola o topper e inyectamos la mezcla por toda la pieza, en espacios de 2 a 3 centímetros. Masajeamos la carne amasándola o golpeándola en un tazón frío durante 30 minutos hasta que absorba el líquido y se sienta pegajosa. La idea es distribuir toda la salmuera para evitar que se reproduzcan microorganismos. Lo refrigeramos en un recipiente hermético durante 24 a 32 horas. Para su formado y compresión, lo moldeamos de forma cilíndrica con las manos.

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5: Buscar direcciones, solicitar transporte, confirmar reservaciones, compartir fotos o avisar que llegaste bien. Cuando sales de viaje, la conexión a internet se vuelve una herramienta clave y el Wi-Fi de aeropuertos, hoteles, plazas o establecimientos comerciales puede ser un gran aliado. Sin embargo, elegir utilizar estas redes no debe comprometer la privacidad de tus datos. El Wi-Fi público se debe utilizar con precaución.
4: Pero, ¿a qué nos referimos con el Wi-Fi público? El término público indica que el servicio está disponible para múltiples usuarios. Sin embargo, debes prestar atención al conectarte. Es muy importante que identifiques si la red está protegida o abierta, ya que no todas ofrecen el mismo nivel de seguridad.
5: Por un lado están las redes protegidas con contraseña. Estas suelen incorporar mecanismos de cifrado que añaden una capa de protección a tu información. Por el otro están las redes abiertas. Estas requieren mayor precaución debido a que tu información puede ser interceptada o bien tu navegación podría ser redirigida a sitios fraudulentos.
4: Es verdad, nunca sabemos al 100% qué tan segura es una red Wi-Fi pública, pero hay señales que te pueden ayudar a decidir. Fíjate en esto. ¿Quién ofrece el servicio? ¿Tiene contraseña? Y lo más importante, al usarla, ¿te pide compartir información sensible?
5: Además, otras recomendaciones que puedes tomar si estás pensando en conectarte a un Wi-Fi público son las siguientes. Puedes conectarte si la red es de un lugar que identificas como un hotel, un café, el aeropuerto o una red de gobierno. Esta debe pedirte una contraseña y no te debe exigir datos innecesarios como tu teléfono, información bancaria, datos de acceso a aplicaciones como contraseñas o códigos PIN. Si cumple con esto, puedes usarla con tranquilidad para buscar en mapas, mandar mensajes de texto o hacer búsquedas.
4: Ten cuidado si la red está completamente abierta, o sea, sin contraseñas. También si tiene un nombre genérico, por ejemplo, Wi-Fi gratis 123, o si no sabes quién la administra. En este caso, solo úsala para consultas rápidas en la web, pero evita introducir contraseñas, información financiera o datos sensibles.
5: Si detectas redes duplicadas o sospechosas, por ejemplo, café-oficial junto a un café-free, evita la conexión o busca otra red de inmediato. No olvides que no debe pedirte información inusual, como tu correo o contraseñas, ni redirigir constantemente a otros sitios web.
4: Por otro lado, también existen acciones sencillas para navegar con mayor seguridad en entornos abiertos o desconocidos. Si utilizas una red abierta, verifica cuál es la red Wi-Fi oficial. Evita iniciar sesión o ingresar contraseñas en cuentas importantes, como tu correo, banca móvil o redes sociales.
5: No realices compras ni compartas datos personales o bancarios. Si por alguna razón necesitas iniciar sesión en tu correo o redes sociales, no guardes las contraseñas en el navegador y cierra sesión en tus cuentas cuando termines. Acciones sencillas para proteger tu navegación.
4: Sabemos que el Wi-Fi es una parte fundamental del viaje. Por eso también toma en cuenta que la seguridad no depende exclusivamente de la red. Una vez que te conectas, la seguridad digital también se basa en cómo usas internet. Por ejemplo, las páginas que visitas y las aplicaciones que descargas o utilizas durante el viaje.
5: Al viajar, las aplicaciones

0: Opciones de transporte, mapas o reservas son esenciales. Sin embargo, es importante asegurarse de que no se trate de plataformas falsas, ya que podrían intentar obtener datos personales o financieros.
1: Mucho cuidado con aplicaciones que muestren nombres similares a los originales, pero con ligeras variaciones o faltas de ortografía. También con aquellas que tienen pocas descargas y reseñas inconsistentes, o que solicitan permisos que no justifican su función, como acceso a contactos, cámara o micrófono.
0: Por otro lado, si necesitas acceder a un sitio web, revisa en la barra del navegador que la dirección comience con https://... y que muestre el icono de un candado cerrado, lo que indica que la conexión está protegida. Asegúrate también de que estás en la página correcta, sin errores en la dirección ni enlaces sospechosos. Si el sitio presenta una interfaz diferente a la habitual, se comporta de forma extraña, te redirecciona o muestra ventanas emergentes, es mejor abandonar el sitio.
1: Por último, más allá de la conexión, la clave está en decidir con cuidado qué tipo de información se comparte en cada momento. El Wi-Fi público es un gran aliado para moverse por el mundo. Aprender a decidir cuándo, dónde, para qué conectarte, te permitirá aprovechar la red con mayor tranquilidad.
0: Recuerda que conectarte es tu derecho, pero hacerlo con seguridad es tu responsabilidad.
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2: Salud por ti y por mí.

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1: Ya las 11 de la noche con 48 minutos. Con esto vamos cerrando prácticamente este fin de semana, esta noche de domingo. Aquí en la mera mera, la grupera 89.3. Pero por supuesto, no te despegues para que inicies la semana aquí a través de Desvelados. En la mera mera, la grupera 89.3. Que tengas un excelente descanso si así lo vas a hacer en un momento más y vas a regresar a casa, que llegues con bien a tu destino. Y por supuesto, para toda la banda de Desvelados que se quedan esta noche y la madrugada laborando, que se haga leve su jornada, que se pase rápido. No te despegues de la mera mera, la grupera 89.3. Te vas a quedar con Peri, Oscar Guarneros, la Perica, te va a estar acompañando en este inicio de semana. Con el Cambalache viene con 2x1, así que no te despegues de la mera mera. Yo soy Marco El Venado. Nos escuchamos el próximo jueves a la medianoche, primeramente Dios. Y por supuesto, pues ya sabes, cada día somos muy afortunados. ¿Por qué? Porque tenemos la gran fortuna de tener quien se preocupe por nosotros en casa, dormir bajo un techo, tener comida a la mesa, poder ver, escuchar, oler, degustar un vaso de agua cerca. Pero lo más importante, que hoy en estos momentos estamos vivos. Por acá rápidamente mandamos saludos, dice Venado, saludos para ti. Y puedes poner la canción de Los Tigres del Norte, La Depresión de Amor. Saludos para el J Panther. Órale, va que va con eso. Vamos cerrando esta noche aquí en la mera mera, la grupa de 89.3. Muchísimas gracias, excelente inicio de semana para todos y por supuesto buen descanso para quien así lo va a hacer en un momento más. Muchísimas gracias, ya son solamente 11 minutos y la medianoche a través de la mera mera, la grupa de 89.3. Gracias, hasta el próximo jueves a la medianoche.

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0: mi gente chula, ¿cómo estamos?
1: Estamos bien,
0: hombre. Y qué gusto que anden por aquí conmigo, por supuesto, en esta madrugada sensacional, en esta madrugada venamera, donde, como siempre, que estamos arrancando la semana, que estamos arrancando, por supuesto, esta madrugada de lunes, estamos nada más y nada menos que con el cambalache al 2x1, ¿sí? Tenemos cambalache al 2x1, aquí a través de la grupera 89.3, así que quédense por aquí conmigo, le vamos a pasar maravilloso, la vamos a pasar increíble, la vamos a pasar con harto peripower, solamente que a través de la grupera 89.3, como siempre, el teléfono que viene completamente suyo para que lo marquen, 222-273-3300, del WhatsApp 2221-2349-2212-664780. Y anda, mi estimado Kiko, ¿qué onda, Kiko, hombre? Saludos a los de Reforma Sur, al maestro Panchito y su sonido sensación Pacheli, al DJ Paquito Junior, al Chericago, al DJ Alfredito, al Rabanazo, al Gachito, al Pato Lucas, al Karateca, al Freno, al César Astorga, a los peluches, a todos los que escuchen en esta madrugada. Dice, ¿me podrás poner la canción, la de Verdad que Duele, del Signo? Dice, a ver, rápidamente, déjame checar dónde está el Signo, y la de... Ah, el del Vilán García, a ver, déjame ver, mi hermano, ayer la vi con él, déjame checarla. No está por acá ubicada. Ayer la vi. No la veo. A ver, déjame checar por acá dónde está. De otro lado, compadre, déjame ver, brother, con mucho gusto, por supuesto, que otra vez. De la primera, la mela mela, de Birlán, no está. Último intento por acá, de este lado, ya la encontramos, y ahorita la mandaron mi hermano con mucho gusto, por supuesto, que a través de la primera, la mera mera. Un abrazo, mi estimado Kiko, con mucho gusto, por supuesto, en este sensacional lunes. Buen inicio de semana, mi peli, por favor, para ti. Gracias a Ramón Uriza y Panadería Don Ángel. Cachito, compláceme con la canción Para Ti, con amor. La de del Forajido, ¿no? Ahora, mi hermano, con mucho gusto por acá la apartamos. Y la de Calidad, del Firme, déjame ver dónde anda. Ya la encontramos, ya la apartamos y ahorita la mandamos con mucho gusto, solamente que a través de la primera, la mera, mera. Hola, ¿qué tal? Bueno,
2: hola, mi Peri.
0: ¿Qué onda, metido? ¿Cómo estás, carnal?
2: Escuchándote como siempre, mi Peri. Aquí nada de pandearse.
0: Nada de pandearse, carnal. ¿Qué pasa, mi metido? ¿Qué vamos a poner en esta madrugada, carnalito?
2: Dos nortechulas, mi Peri.
0: Venga, mi hermano, venga.
2: La de Ya Vives en Mí, de Fidel Rueda.
0: La neta, déjame ver dónde anda. Ya la tengo para ubicar. ¿Y qué otra?
2: Suficiente Amor, de Don Emilio Navaira, pero la versión original.
0: La original, la tenemos, la apartamos, la mandamos, compadre. ¿Y a quién saludamos, Betillo?
2: Saludos para Oscarín, Don Luigi, el buen Alejandro, Dulce, Chío, Juanillo, para el John, para
0: Pesa, hermano,
2: para Liz, Caracola, Chubaca, los compañeros vigilantes y para ti, Peri.
0: Perfecto, mi hermano, con mucho gusto, ¿para qué te la mandamos, Betillo? ¿Vale?
2: Y nada de panderse, mi Peri.
0: Jamás, gracias, nunca en la vida. Un abrazo, carnal, que es de maravilla, compadrito. Con mucho gusto, ¿para qué te la mandamos aquí a través de la primera, la mera mera, en esta madrugada sensacional, mi Peri? Buenas noches, saludos para Pacheli, Drupi, Fercho, Cheo, Pariente, Kiko, Conan, Cebras, Karateca, para los peluches, para los espartanos y todos los que escuchan la grupera de parte del Tello, en la San Gabriel de la Libertad. Un abrazo, mi Tello. Abrazote, carnal, con mucho gusto, por supuesto, lo mandamos solamente aquí a través de la primera, la mera mera. ¿Qué me piden por acá de este lado, en esta madrugada sensacional? ¡Hala! La Cowboy Cumbia, déjame ver dónde anda el Javier Molina. Lo checo. Ya se parece ubicada. Y del Pablo Montero, la de Piquito de Oro. A ver si la tengo por acá. Déjame ver si tengo por acá al Pablo Montero con Piquito de Oro. Ya está ubicada, ya está apartada, y ahorita la mandamos, mi hermano, con mucho gusto, por supuesto. Va, que va, un abrazo, brother, que seas de maravilla. Peri, buena madrugada, por una rolita, ¿no? Alambre, tenía rato que no me piden La Persona Ideal, de Adolescentes. A ver, aguántame tantito, déjame checar por dónde anda. Ya la encontramos, ya la apartamos. Y de los Askis, Te Daré Una Rosa, Encantation. La ubicamos, la apartamos. Y un abrazote, mi hermano, con mucho gusto, para que ahorita las ponemos aquí a través del 89.3, aquí a través de la primera, la mera,
3: hola,
0: mera.
3: Hola, mi Peri, qué hermosa, linda madrugada para ti, todos los desvelados del 89.3.

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1: Dos rulitos, Pereira.
2: Venga.
1: Échame uno de Edén Muñoz, sí. Y otro de Intocables.
2: Órale.
1: Vamos, Peri, yo sé que así sabes. Una de las buenas.
2: Va. Okay.
1: Bueno, saludo para ti, para Dulce, para Liz, para Charo, para Mari.
2: Sí.
1: Para Perversa, Yere, Yare.
2: Sí.
1: Marichuy.
2: Sí.
1: Soledad, Robert.
2: Sí.
1: El Betío, Alejandro, Oscarín, Dani.
2: Sí.
1: Luigi. Jota Panther, el Joe,
2: es el
1: Alaska,
2: Joe.
1: Anton, Goku, los perros del mar, Peri.
2: Perros del mar.
1: Francisco de Jalisco.
2: Sí.
1: Y todo lo que hizo falta, Peri.
2: Aquí abrazo, abrazote.
1: Semana, lunesito, okay. Bendiciones, amigo.
2: Ya igualmente, sabes, mi hermano, gracias, Peri, carnal.
1: Que nadie se pandee, Peri.
2: Nadie se pandea, gracias, carnal. Un abrazo, mi hermano, que estás de maravilla. Mira, de Edén Muñoz te voy a poner la de este, como en los viejos tiempos. Uy, qué chulada de rola, mi hermano. Y de Intocable te voy a poner una canción que a mí se me hace una chulada de rola, una chulada de canción que casi no ponemos, que casi no tocamos, pero se me hace muy buena la rola. Es tan bello de Intocable, te la ponemos, compadre, con mucho cariño. Va que va. Mi estimado Juanillo, un abrazo, brother, con mucho gusto, por supuesto, te mandamos un abrazo, carnal, gracias. Hasta Washington, salud para Panadería Castipán, para don Richard Chiripa, don Bebé, don Checo, y para los de la panadería Anhelo, para don Mati, don Ricky, don Olintla, y para el Cabañas y don Edgar. Pon la canción de un 100 de 10 de Julión. A ver, déjame checar dónde está un 100 de 10 de Julión Álvarez. Ya está ubicada, ya está apartada. Con mucho gusto para acá la mandamos. Pero una rola, ¿no? La de Voy vagando, a la de Vagando por el Mundo. Ok, déjame checar dónde anda. No está por acá. Cumbia Gabacha. De este lado, del Alberto Pedraza. Ya está la cumbia gabacha. Voy vagando. Sí la tenía, carnal. A ver, déjame buscarla bien porque tenemos dos por uno. Déjame ver, mi hermano, si tengo la de Voy vagando. La llegué a tocar. Déjame ver, mi hermano. No, la neta, no la tengo, carnal. No la tengo, mi hermano, pero la otra sí la tengo, carnalito, y con mucho gusto, por supuesto, te la mandamos. Si quieres otra, me la pides, con mucho gusto te la mandamos aquí a través de la primera 89.3, perfecto. Mi peri, te encargo la de Palomo, la de Alambre. De uno y de todos los modos, pero vaya, hombre, qué rolota. Déjame ver dónde anda por acá la canción soto de Paloma, aquí a través de la primera. Y la de Como en los viejos tiempos, perfecto. Ahorita la mandamos a mí, mi Lucy. Saludo muy especial para ti, Lucy. Qué chulada que andas por acá con nosotros, acompañándonos aquí a través de la primera 89.3 en esta madrugada sensacional. Madrugada, mera, mera, dice por acá de Voladation.
3: Muy buenos días, excelente. ¿Qué onda, Jesús? Turno, Peri. Excelente inicio de
2: igualmente,
3: semana.
2: Igualmente, mi hermano, gracias.
3: Con la rola de Secuestro de Amor de los Tucanes de Tijuana. Y con la de Te Daré una Rosa del grupo Los Askis. Hay un saludito para toda la banda, ya sabes, mi Peri, para el buen Irving, maestro Pepe, para el maestro Luis, que nos está acompañando acá, el maestro Luis de la panadería Los Zamora, para el buen Tatú de la panadería Los Zamora, y para el buen John, el francesero Tom, para el buen Juanillo, hay para el buen Alaska de parte de su filetito,
2: okay.
3: Para el buen Big, igual de parte del filetito, allá en Chapultepec. Hay para todas las chicas guapas, claro, hay con especial un saludito para aquella bella doncella, la hermosa Chío, un saludito y un abrazo para ella, para la perversa Pati Lagüera, para Ángeles Pérez, para la señora Aguilera hasta el cielo, para el buen Arthur hasta el cielo, hay para el buen Luigi, el maestro Alejandro, para toda la banda y raza panadera, para los panaderos locos de Veracruz, para toda la banda de Guadalajara.
2: Sí.
3: Toda la banda, mi Peri, un saludito y un abrazo para ti también, ya sabes, en especial, mi Peri.
2: Gracias, carnal.
3: Aquí de parte de sus amigos,
2: los perros del mal. Qué chulada, mi hermano, un abrazo muy especial. Y con mucho gusto por acá saludamos a toda mi banda del Cambalache Crew. Saludo muy especial, con mucho cariño para acá los mandamos a saludar, que ya somos muchos, pero mi estimada Ángeles, mi estimada.

0: Piwi andan diciendo, ¿sabes qué? Queremos que más gente se una al cambalache. Así que les mandamos un saludo con mucho cariño. Cuando son las 12:33 en esta madrugada, a toda la gente del cambalache, los busquen directamente en el Face como el Cambalache Crew. Así que saludo enorme con mucho gusto a toda la bandera que ya es parte del cambalache, a todos los nuevos también, a todos los que siguen formando parte del cambalache. Les mandamos un saludo como siempre con todo el Party Power. Y por supuesto la invitación ahí está hecha. Saludo enorme, pero vaya, hombre, con mucho cariño los mandamos a saludar y un enorme abrazo a mi estimado Piwi, a mi estimada Ángeles y a toda la bandera que como siempre anda presente en las madrugadas, en el día y siempre, por supuesto, siendo parte de la Grupera 89.3. ¡Qué chulada en esa maravillosa madrugada de lunes! ¿Qué onda, compadre?
1: Reportándonos.
0: ¡Saludo!
1: Saludo para toda la banda.
0: Sí, mi hermano.
1: Quien hostelería la salsa.
0: Sí.
1: Colonia Santiago.
0: Va.
1: Plásame con dos temitas, por favor.
0: Venga, mi hermano, venga.
1: Uno, el de Miedo, de Pepe Aguilar. Y sí. Una cumbia.
0: ¿Cuál?
1: De los Chicos Aventura, hermano.
0: ¡Chicos Aventura! A ver, déjame ver. De Miedo. Miedo tengo con Palomo, carra. Te la voy a apartar de todos modos con Palomo, ¿vale? Si tú me dices, no, la quiero con Pepe, pues ya me dices, mi hermano, ¿vale? Pero con Pepe Aguilar no la tengo. Es que la de Pepe Aguilar es popera, carnal, es popera. Por eso no la llego a tener. Pero de los Chicos Aventura, se va a poner la de No Te Cambiaría. Sí, mi hermano, si estamos en la misma sintonía, pues aquí nos aguantamos con estas dos rolas. Si quieres que te cambie alguna, ya sabes que por eso estamos, carnal, para servirte. Tengo un reporte, hola, ¿qué tal, la mera mera? Bueno.
2: Buenos días, mi Pedi, ¿cómo estás?
0: Hola, mi Pati, yo de maravilla, ¿tú qué tal, Pati?
2: Aquí escuchándote, mi Pedi.
0: Es, hombre, gracias.
2: Yo también soy del cambalache, nomás que no me puedo reportar porque, pues, como no veo, no tengo así para escribirles.
0: ¿A poco, pero no tienes el teléfono ahí?
2: Tengo mi Face, pero me voy a meter al cambalache.
0: Ah, bueno, en el Face, yo pensé que también por WhatsApp. Lo que pasa, ¿sabes qué, mi Pati? Que el WhatsApp también tiene una función en la cual le hablas y te va escribiendo todo.
2: Ah, mira, pues me meto al cambalache.
0: Ahí le vas haciendo qué rollo, qué asunto, qué es lo que quieres, ya te va diciendo qué vas haciendo ahí, mi Pati hermosa.
2: Y ahí saludo a todos mis amigos del Cambalache Club.
0: Órale, va que va.
2: Y a mi Peri también.
0: Perfecto, muchas gracias. ¿Qué te vamos a poner por acá, mi Pati hermosa?
2: Ponme la de, como la flor.
0: De Selena.
2: Y la de dos cartas y una flor.
0: Órale, va que va.
2: Puras flores.
0: Eso, hombre, encantado. ¿Y a quién saludamos?
2: Al buen los perros del mar, que ya nos mandaron saludos,
0: ¿sí?
2: Al buen Richard,
0: va.
2: A Marichuy, sí. A Ceci, a todos los que nos mandan saludos, va. Al buen Alaska, va. Al buen Juanillo, ¿cómo se llama? Es que somos ya muchos, ya ni me acuerdo, somos sí. Un montón. A Arthur desde el cielo, a la señora Aguilar desde el cielo.
0: Sí.
2: A buen Diablillo, esperemos que esté mejor.
0: Vale.
2: Y al buen Papi Rico, a Sergio Silva. Y a todos, somos muchos. Para todos, mando un beso, un abrazo. Y buen Alejandro y a su amigo.
0: Va que va.
2: Amigo Alejandro y a todos.
0: Encantado.
2: A la caracola y a la chubaca.
0: Con mucho cariño lo mandamos.
2: ¿Te trajo la tarta de la caracola?
0: No trajeron nada, no trajeron nada, hombre.
2: Puerco?
0: Nunca trae nada.
2: Qué gacho.
0: Sí, qué gacho, sí, qué
2: ¿verdad?
0: Gacho.
2: Cafecito,
0: se apetece un cafecito. Le digas, al ratito un cafecito sabroso, con mucho sabroso. Gusto, hombre, con mucho
2: gusto.
0: Yo
2: ahora hice café de olla. De olla de barro, de buena olla.
0: ¡Hala!
2: Si no te jode, compro una ollita de barro chiquita.
0: ¡Qué rico!
2: Y eché espiloncillo y café de gas.
0: ¡Qué sabroso, mi Pati! No, hombre,
2: estoy bien, tojos.
0: ¡Qué rico! Está bien, mi Pati,
2: y mi
0: hermosa.
2: Peli.
0: Pues, Pati, te mando un saludo muy especial.
2: Mucho.
0: Gracias,
2: te mando
0: igualmente.
2: Muchos abrazos. Y me voy a meter a, como dices tú.
0: Ahí, chécate la aplicación también, lógicamente, para que estés en comunicación con el cambalache, ¿vale?
2: Vale, mi Peri, te
0: cuídate mucho igualmente, mi Pati
2: mañana
0: hermosa.
2: Mañana te hablo.
0: Órale, va que va. Bonita bye. Madrugada, mi Pati. Bye, adiós, dice por acá mi Peri. Ponte la rolita. El adiós, amor de Nodal y la de Perdóname de Espinosa Paz. Esto es por uno, sí, hombre. Me encontró un video. Mi estimada Champi. Oye, Champi, a ver, del video te lo encontraste a mi Champi chula, pero a ver si lo puedo abrir por acá, por el Face. Es que no tengo activado mi Face aquí en la compu. Pero déjame checarlo. A ver cómo lo hago para poder verlo. Y ¿quién más anda por allá? Aarón Bernal. ¿Qué onda, Aarón Bernal? Desde Zumpango, como siempre, hombre. Un abrazo muy especial para ti, mi hermano. Qué rola buena me pides por acá, mi hermano. La de Lila Downs. Uy. Déjame checar dónde está. La de Cariñito. De Lila Downs, perfecto. Le encontramos, la apartamos en este momento. Y un puño de tierra. Uy, uy, uy, uy, uy, uy, uy. La tengo con Don Ramón Ayala. La tenemos, la apartamos y la mandamos en esta madrugada. 12:39, la grupera 89.3. Mi gente chula, qué buena onda que andan por aquí con nosotros, acompañándonos. Solamente que a través del 89.3, que a través de la grupera La Mera Mera. De aquí hasta las 5:30 no nos movemos. ¿Por qué? Porque tenemos todo el ambiente. Tenemos que marchar 2x1 y por supuesto tenemos el sabor mero mero solamente aquí a través de la primera 89.3, así que de volada. ¡Qué rola, signo! ¿Verdad que duele? Primera, la mera, mera.

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0: solamente que a través del 89.3, solamente aquí a través de la grupera La Mera Mera. Ven hacia mí. Peri, buenas noches. Oye, se podrá la canción. Lo he intentado tanto, tanto. Tengo la de Te Quiero Tanto. No. A ver, déjame ver. Si la voy a tener. Déjame ver si la tengo por acá en mi carpeta chida. La busco por acá, no está. Déjame ver del otro lado y ya la encontramos. Perfecto, con mucho gusto. Y también, mi Peri, échate la de Noila, de Bronco. Perfecto, María, con mucho gusto. Por acá la buscamos, la apartamos, la mandamos aquí a través del 89.3, aquí a través de la grupera La Mera Mera. Buena madrugada, mi Peri. Prueba la canción de Joan Sebastián, la de Bandolero. A ver, déjame buscártela. La escribí mal. No, no está por acá. A ver, déjame ver si la tengo por acá de este lado, mi Javi. Aguántame tantito. Bandolero Joan Sebastián. La tengo. La apartamos, la mandamos, por supuesto, aquí a través de la primera La Mera Mera. Y de la suegra de la banda Machos. Órale, mi hermano, con mucho gusto por acá. También la aparto, la mandamos aquí a través del 89.3, aquí a través de la grupera La Mera Mera. Buenas noches, mi amigo Peri. Oye, échate dos canciones, ¿no? Una de Herencia de Grandes, la... Órale, perfecto. Herencia de Grandes. Tengo la de Ya Borracho, ¿ok? Y la de Julión, ¿qué daría? A ver, déjame ver dónde está por acá. Del Julión Álvarez la tengo. ¿Qué daría de Julión Álvarez? La tenemos. La encontrada y apartada. Igualmente bonita madrugada, muchas gracias. 2:46 aquí a través de la grupera La Mera Mera.
1: ¿Qué onda, mi hermano?
0: ¿Qué pasa, mi brother? Aquí andamos, pues aquí dándole sabroso. Gracias, mi hermano.
1: Bueno, antes que nada, un saludote para ¿sí? ti.
0: Gracias. Un abrazo. Gracias, igualmente,
1: y
0: mi hermano.
1: Para las mejores hermanas del mundo mundial.
0: Eso.
1: Para Diana Laura.
0: Sí.
1: Y para Marta Lidia.
0: Sí.
1: Un abrazote para ellas, que el Diosito me las bendiga.
0: Sí, mi hermano.
1: Y ojalá y me puedas poner la canción de Tal Como Eres de Gerardo Ortiz.
0: Ok.
1: Un abrazote, hermano, bendiciones.
0: Igualmente, carnal, gracias. La tengo, la apartamos y la mandamos, mi hermano, con mucho gusto, por supuesto, solamente que a través de la primera La Mera Mera.
2: Mandándote un saludote, ya sabes, como siempre. Chulada. Y deseándote un feliz inicio de semana. Acá también un saludote, ya sabes, para mis meros valecitos, los perros del mar, más para mi mero, pero mero valecito, el Filetito.
0: Sí, mi hermano.
2: Para el buen Munra, para el buen Chucho, para el buen Sergio Silva, para el Chaparrito, para el Cabañas, para el buen Linterna, para el Irving, para el Arthur y la señora Aguilera. Hasta allá arriba, para el buen Dan, para el Frijoles, para el buen John, para el Puma, para el Dino, para el Barbas, para las Tres Caídas, allá para la Bestia Colosal, para el Güero, para el Pollo, allá en Atlixco, para el buen Juanillo, para mi Mostra, allá en la Panadería de la Málaga, para el buen Adrián, para el buen Rulas, para mi amigo Chapati, para el buen Richard, para el maestro Diablo, que ya esté al 100.
0: Sí, mi hermano.
2: Le deseamos todo lo mejor.
0: La buen Diablo,
2: para el buen
0: hombre.
2: Pato Lucas, para el Vito, allá en la Panadería de Chapultepec.
0: Sí.
2: Y para mi mera, pero mera valecita, la hermosa Chío. Eso, un abrazote, hombre, bien fuerte.
0: Oye, sí, mi hermano.
2: Dos rolitas, ¿no, mi Peri?
0: Sí, sí, claro.
2: A ver si tienes la cumbia sampuesana de la tropa vallenata.
0: Sí.
2: Y la de Quiero Morir en tu Piel.
0: Ah, qué buena rola, hombre.
2: Y ahí estamos contigo, ya sabes, un saludote acá de tu Cuachirol, el Alaska, de la panadería de los Pimpones. Y un saludote para toda la bandera y para toda la racita panadera y para todos los del Cambalache.
0: Eso.
2: Estamos contigo, mi Peri.
0: Saludos muy especiales para ti, mi hermano, con mucho gusto por acá. Déjame ver dónde está. Ya la encontramos por acá, de la tropa vallenate. Y déjame checar por acá rápidamente el Willy González. La de Quiere Morir en tu Piel. Está, ya la tengo, ya la apartamos y la mandamos con mucho gusto, mi hermano. Hola, ¿qué tal? La mera. Bueno.
3: Bueno.
0: Hola, Dulce, ¿cómo estás?
3: Aquí, mira, trabajando. Y
0: eso, Dulce. Muchísimas gracias, Dulce. ¿Qué onda contigo, Dulce? ¿Qué vamos a poner?
3: No sé si tengas Paso a la Reina.
0: Paso a la Reina. Sí la tengo, de los Cardenales. A ver, aguántame.
3: ¿Nomás les batías con los Cardenales?
0: Sí, nomás la tengo con los Cardenales.
3: Ah, ok. Bueno,
0: pues
3: igual.
0: Sí, ¿segura quieres otra?
3: No sé.
0: ¿Estás de contentilla? Pues tú dime.
3: No sé, esa fue
0: ya. ¿Y qué otra, Dul?
3: Una de... la del amor de tu vida o algo así. Una que canta el conjunto Primavera con... del, ¿cómo se llama el otro vato? Ay, no me acuerdo, pero...
0: ¿Del Primavera?
3: Ajá.
0: Ok, a ver, déjame, esta no la tengo de este lado, déjame checar por acá rápidamente. Ok, mientras tanto, saludos para quién, oye.
3: Ah, saludos para ti.
0: Gracias.
3: Saludos para Richard.
0: Sí.
3: Hasta por el buen John, a ver si anda por ahí.
0: Ok, sí. va, que va.
3: Para todas las mujeres que nos están escuchando, para Chío, sí. Para Liz, sí. Para Angie, para pues para la vecina Malichuy,
0: okay.
3: para todos en general, ¿no?
0: Encantadísimo, mi dulce, con mucho gusto, para acá la encontramos, la apartamos y ahorita te la mandamos, ¿vale?
3: Órale, montó bien, muchas gracias.
0: Igualmente, que seas de maravilla, gracias, bonita madrugada. 9:02 de la mañana con 49 minutos, 2:49, que otra vez la grupera, ahí anda el Mago Mazón. ¿Qué onda, Mago Mazón? Hombre, excelente turno, saludos mi perica de Mago Mazón, a mi logia Bafomet número 37, especialmente para ti, gracias a los radioescuchas de la grupera, saludos a los perros del mal, Robert De Niro Panadero, familia Rubalcaba, familia Ochoa, Bárbara Marisol, Pati Morales, Julieta España, Cruz desde Fraccionamiento Hacienda de Santa Clara, saludos a todos los del Tianguis de la Hacienda de Santa Clara, a Jonathan Yanni Pantaleona, es cuanto, échate la de El Mudo, creo que sí la tengo por acá, mi hermano, déjame buscarla por acá, no está, la del Mudo, ¿no? La Chona, sí, mi hermano. A ver, aguántame, déjame ver por dónde está la Chona. La tengo, la apartamos y la mandamos, mi hermano. Un abrazo, mi mago Mazón. Verica, buen día, buen inicio de semana. Oye, compláceme con la rolita. Seca tus lágrimas. No sé dónde la tengo, mi hermano. A ver, déjame ver, compadre. Seca tus lágrimas. Es del supergrupo G. Aquí me aparece una que tengo con el grupo G, mi hermano. No sé si sea esa, carnalito. Déjame ver por acá si tengo alguna de mi carpeta. No. Solamente tengo esa, mi hermano. Y la de... He seguido tus pasos también desde el supergrupo G. Te la puedo poner, mi hermano, nada más las espaciamos tantito, compadre. Déjame checar. He seguido tus pasos del grupo G. Sí la tengo, brother. La tenemos con mucho gusto, para que la apartamos y la mandamos con mucho gusto. Ahí va el buen Richard. ¿Qué onda, buen Richard? ¿Cómo estás, carnal, hombre? Un abrazo, buen Richard.
4: Feria, excelente madrugada para chulada, todos. Aquí el buen Richard reportándose. Buen saludos Richard. A Pati Marichuy, sí, a Angie, a nuestra señora Aguilera y al buen Arto, que están hasta rebotota.
0: Vale.
4: A la familia Panadera, a los perros del mal, al buen sí. John, a Robert, a Soledad,
0: sí.
4: A Luigi, al buen Alejandro, al buen Cabañas,
0: sí.
4: Al buen John,
0: ¡sí, John!
4: Al Cambalache Club, al Team Grupera, a las chicas guapas, Dulce Benito, Liz, sí. Charo, Mari, Chío, la Perversa, a toda la bandota. Ah, la panadería Los Pimpones, al maestro Diablo, que le mandamos un abrazo, esperemos que se esté recuperando, al buen Betillo, al buen Juanillo, a Robert, a Soledad, a toda la banda, mi Peri,
0: ¿sí?
4: A ver si nos puedes mandar dos rolitas, la tumba falsa de los Tigres del Norte,
0: va,
4: perfecta con Julián Álvarez.
0: Ah, qué buena rola,
4: aquí estaremos acompañándote hasta las 5:30 de la mañana con todo el Peri Power. Feliz inicio de semana para todos, saludos a la Chubaca y a la Caracola. Puro peripa.
0: Gracias, carnal. Un saludo muy especial para ti, mi hermano. Con mucho gusto, para que te busquemos la de Vibra Perfecta. Es buena la canción, ¿eh? De Julián Álvarez, la tengo, la apartamos, la mandamos ahorita, mi hermano, con mucho cariño, por supuesto, la mandamos solamente que a través de la grupera La Mera Mera. Buenos días, saludos a todos los de Profunda, de Cinépolis, Angelópolis, Lupita, Miri, Vicky, Genover, Berna, de parte de Aide. Dices que no se coman las palomitas. ¡No se coman las palomas! Ok, ponte la canción Pacto de Amor del grupo ¿Cuál? A ver, déjame checar dónde anda el cual. Pacto de Amor. ¿Todavía sigue el cual? Se viene desintegrado, ¿no? Bueno, creo, no soy del chismoso, ¿no? Ya lo están desintegrando. Creo, no sé. Pero bueno, mientras tanto por acá, tengo un chorro de videos y tengo un chorro de saludos, hombre. Saludos a todos los de Cinépolis, Angelópolis, los de limpieza de la Profunda, hombre. Échate algo de Los Ángeles Azules. A ver, algo de Los Ángeles Azules, mi hermano. ¿Algún fit? Vamos a poner algo de Los Ángeles Azules, que nada más están ellos. ¿Ok? ¿Qué podemos poner solamente? Sin ti no sé vivir, es buena. Sin ti no sé vivir. Perfecto. Con mucho gusto, para que la mandamos aquí a través de la primera 89.3, 2:54 en esta madrugada sensacional. Madrugada mera mera, solamente aquí a través del 89.3, solamente aquí a través de la grupera La Mera Mera. Aquí con la perica Oscar Guarneros, que te acompaño, chulada, te acompaño con todo el gusto del mundo. Y tenemos este cambalache chulo. Lunes, arrancando semana, hoy 2x1 en la primera, La Mera Mera. Esta es la Espinosa Paz, se llama Perdóname.

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0: Fíjate chula, qué gusto que estén por acá con nosotros, acompañándonos en esta madrugada sensacional, madrugada mera mera, como siempre, con todo el flip power, con todo el ambiente genial, chulada, que tenemos solamente aquí a través de la cultura de la mera mera, hombre. ¿En dónde está? Ahí anda la Chivis. ¿Qué onda, Chivis del Carmen?
1: ¿Qué onda?
0: Buenos días.
1: Ahorita empieza la semana. Por favor, salúdame a todos los que escuchan la grupera, los del barrio del Carmen.
0: Gracias, Chivis.
1: Me puedes complacer con una melodía, la de tu pelo. Muchas gracias.
0: Saludo para ti, Chivis, que estás de maravilla. Busco por acá la de El Tiempo, la de En Tu Pelo la tengo, la ubicamos, la apartamos, la mandamos con mucho cariño aquí a través de la grupera La Mera Mera, ¿vale?
2: ¿Qué tal, saludo, mi Peri? Buenos días, ¿me puedes mandar unos saluditos para mi esposa Ale, para mi hijo Ángel, para mi hijo Santiago,
0: mi
2: para mi Alberto, para mi Lupita, para mi nietecita Lunita, para mi yerno Arturo,
0: mi hermano,
2: para mi sobrino El Borrego,
0: un abrazo,
2: para mis carnales José Teresa, Delfino, Lázaro, para toda la racita panadera,
0: una raza Mera Mera, hombre, un abrazo.
2: Para mi compa el Breca, el Locochón, el Chivo, el Juanito,
0: sí,
2: el Romero, Panaderías Los Portillo y Panadería El Progreso, San Alfonso y Arboledas de Loma Bella.
0: Vale, carnal, vale.
2: Y a ver si se puede con unas rolitas, mi Peri.
0: Venga.
2: A ver si tienes la de Valió la Pena Equivocarme.

0: Grupo Firme.
1: La tenemos.
0: La Arrolladora Limón.
1: Sí, hermano.
0: Y la de Jaguarú, Pero Tu Mirada, ya sabe, mi Feri, escuchando siempre a la mera.
1: Gracias,
0: mera,
1: hermano, gracias.
0: Con usted, la mejor de Puebla.
1: Un abrazote, carnal.
0: Dándole aquí a la repartición de la tortita de agua, mi
1: Feri. Y a darle sabroso. Saludos como debe de ser, mi hermano, hombre. Un abrazo.
0: Excelente
1: con mucho cariño.
0: De semana, mi Feri. Con
1: gracias,
0: todo
1: Lobo.
0: El Feri Power.
1: Abrazote, Lobo, que estás de maravilla, carnal. Saludo.
2: Qué chula, nada de pandearse, ya sabes, nada de pandearse como la caracola.
1: ¿Qué onda, allí?
2: Saludos. Saludos para la huele mole, la dulce sí, Benito, todos los lindos panaderos, ya sabes, y los que están del otro lado del charco.
1: Buena chulada.
2: Besitos y bendiciones para ti también, corazón. A ver si me puedes complacer con la de Agradecido con el de Arriba.
1: Okay.
2: Ya sabes, de Angie, mi corazón.
1: Un abrazo muy especial para ti, corazón, con mucho cariño. Para que te lo mandamos, déjame checar dónde está mi amigo el de Arriba de Los Inquietos. Los Inquietos del Norte, lo tengo, lo aportamos y lo mandamos con mucho cariño para acá, a mi estimada Angie. Qué chulada que por acá nos sigas acompañando en esa madrugada sensacional, madrugada mera mera. Solamente que otra vez es la primera.
3: Buenas
1: ¿qué
3: noches, onda, buena mi madrugada
1: muñeco?
3: Un abrazo, hermanito. Aquí qué andamos chulada, escuchando La Grupera 89.3.
1: Es el muñeco.
3: Aquí te saluda Armando López, el muñeco.
1: El
3: hermano,
1: muñeco.
3: Qué gusto me da desvelarme contigo.
1: No,
3: aquí andamos chambeando,
1: carnal.
3: Nos tocó todo el fin de semana andar aquí en esta hermosa ciudad de Puebla.
1: Qué chulada, mi hermano.
3: Y apenas nos vamos a descansar, apenas nos vamos a descansar, pero pues aquí andamos escuchando La Grupera. A ver si puedes poner una canción de Los Hijos del Pueblo, ahí la que tengas a la mano, sabrosona.
1: Órale.
3: Un saludo para todo el público poblano y todo el público de La Grupera. Saludos, hermanito, qué gusto.
1: Igualmente, mi hermano, qué gusto, qué chulada, mi cebado, muñe, el muñeco, hombre, también de la familia de La Grupera 89.3, qué chulada, carnal, te mando un fuerte abrazo, qué gusto que por acá escucharte, saber a ti, carnal, abrazote, hermano, con mucho gusto, por supuesto, por acá te mandamos la rueda de Los Hijos. ¿Qué ponemos? ¿El baile de sombrero? Cumbia con acordeón. Baile de sombrero. Baile de sombrero. Baile de sombrero. Órale, perfecto. Con mucho gusto para que la tenemos, la aportamos, la mandamos con mucho cariño. Un abrazo. Dice: saludos, estamos a la escucha. Vamos camino a Reynosa, mi príncipe. Te mando un abrazo, carnal. Qué chulada que por acá nos acompañas. Qué chulada que sigues con nosotros. Qué chulada que eres parte también de La Grupera 89.3. Bendiciones. Y que el de allá arriba siempre te ande protegiendo, carnal. Un abrazo, mi hermano, con mucho cariño. Mi Peri, excelente madrugada. Salud para todos los desvelados de la raza panadera de la panadería Pomposo Rojas. Échate a los Chapis, la de Corazón Andino. A ver, déjame ver si la tengo por acá. Sí la tengo, mi hermano. Nomás déjame ver. Andino de los Chapis, la tengo. Ya está por acá apartadísima, mi hermano. Con mucho cariño por acá la mandamos aquí a través de la primera, la mera mera. Vale, carnalito, un abrazo muy especial para ti, mi hermano. Con mucho gusto por acá te la mandamos aquí a través del 89.3. En esta madrugada sensacional, en esta madrugada mera mera, hombre, 4:39 solamente aquí a través de la primera. Ahí está la rola, hombre.

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5 ya con 18. Saludos para la familia Matlalcoatl Mesa. Escuchando la grupera en Acuitlapilco, estado de Tlaxcala. Gracias a mi estimado Víctor Matlalcoatl. Un abrazo, mi hermano, con mucho gusto. Para que te saludamos. Y a toda la banda que anda por acá con mucho cariño. Dice, te estamos escuchando aquí del otro lado del charco. Estamos aquí en la Gran Manzana. Un abrazo enorme. Gracias por ser parte de la primera 89.3. ¡Qué chulada!

chula. 5 de la mañana con 22 minutos. Gracias por acompañarnos en esta madrugada maravillosa. Yo me despido, soy la Perica, Oscar Guarnero. Hasta rato regresamos y regresamos con las Nortechulas aquí a través de la grupera La Mera Mera. Me voy con la última. Los Cardenales. Digo, perdón, los Carnales. Se llama El Sol No Regresa.

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0: Muy buenos días, auditorio, auditorio de Puebla, de México y el mundo. Ya estamos listos para llevarle toda la información en este lunes 20 de julio. Ya estamos en la recta final del séptimo mes, así es que hay que darle con todo a lo que tengamos pendiente para que salga todo con bien, para que fluya todo

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2: Esta relación con el homicidio de Josué Martínez Contreras, este reportero que fue asesinado el jueves pasado por la mañana a unos metros de su domicilio. Ya fue detenido el presidente auxiliar, uno de los principales investigados en este tema. Le tenemos los detalles. Masacre en Huaquechula, un comando irrumpió en una reunión y ejecutó a tres hombres. Un cuarto resultó lesionado. Y también allá en Huaquechula asesinan a una adulta mayor. La fiscalía investiga el crimen. En Huaquechula se presume un robo, en este caso del asesinato de esta ancianita de 70 años de edad. Rafael N., el tirador de la Juárez, ya enfrentará juicio en prisión preventiva, fue vinculado a proceso, le tenemos los detalles. Mientras tanto, en Huauchinán una discusión terminó en homicidio, un conductor atropelló y mató a un hombre con el que discutía y posteriormente escapó, mientras que un adolescente murió atropellado, tenía 14 años de edad allá en Tlatlauquitepec. Y pues más información de esto le tenemos en este espacio informativo, así que manténgase bien informado y acompáñenos. Mándenos sus reportes al 22 22 38 29 90, el número de La Poderosa Red. Son 5 de la mañana con 33 minutos.
3: Rafael Telles.
4: ¿Cómo le va? Muy buenos días, así es, faltan 27 minutos para las 6 de la mañana. Visite nuestra cuenta en X, arroba la red 5 radio, le estamos informando los precios del gas para esta semana del 20 al 26 de julio. El precio por kilogramo 19.23, por litro 10.38, el cilindro de 20 kilogramos, sí ya cambió el precio, 384.60. Si se le acabó el gas y lo va a comprar esta semana, el de 20 kilos, el cilindro que más se vende, 384.60 centavos, para que no se deje sorprender y para que lo tenga usted bien presente, son los precios de esta semana del gas, que también los puede consultar en nuestra cuenta, arroba la red 5 radio. Más adelante, quédese con nosotros, le vamos a platicar cómo este fin de semana la Vía Recreativa Metropolitana realizó también una carrera de botargas, llamó la atención este evento que ya se quedó cada fin de semana, cada domingo, que parte prácticamente la ciudad para que los que les gusta el ciclismo o correr, pues lo puedan aprovechar en esta vía recreativa. Faltan ahora 26 minutos para las 6.
3: Nayeli Aguilar.
5: Auditorio, que tengan un excelente inicio de semana, y ya también este sábado se dieron a conocer los resultados de los jóvenes que presentaron su examen de admisión en la máxima casa de estudios. Sin embargo, no todos obtuvieron un lugar por cuestiones de cupo, pero hay otras opciones. Ya desde el sábado comenzó este plan becas 2026, en donde diferentes instituciones, principalmente son escuelas incorporadas a la máxima casa de estudios, que están ofreciendo becas para que puedan estudiar ahí los jóvenes que no pudieron obtener un lugar en la máxima casa de estudios, y continúan todavía para este 21 de julio. Hasta mañana van a estar ahí en la feria Plan de Becas 2026 en el Centro Expositor. A partir de las 10 de la mañana, ustedes pueden recorrer los diferentes stands, conocer qué escuelas son las que están y cuál es el modelo educativo que a ustedes les conviene y a sus hijos. Así que todavía hay un plan B para que puedan seguir estudiando. Mándenos sus mensajes a la red al 2222-38-2990 y compartan nuestras transmisiones. Muchísimas gracias por estar acompañándonos. Ya son 5 de la mañana con 35 minutos.
3: Raúl Méndez Macías.
6: Auditorio, una excelente semana para todos ustedes y el agradecimiento de parte de todos nosotros por acompañarnos donde se encuentre, en Puebla, México o en el mundo, en la escuela, en el trabajo, en el transporte, donde esté. Muchísimas gracias, un saludo. Guillermo Báez está en la consola digital, Alex Denicia en las redes sociales, Iván Hernández en la producción de este espacio informativo. Hoy es el Día Internacional de la Luna. ¿Cuántas veces volteamos a mirar a la Luna? Este satélite maravilloso. Nada más es cuestión de alzar la vista y tratar de buscarla y disfrutarla. También es el Día del Ajedrez. Felicidades a todos los ajedrecistas. Es un deporte y una disciplina maravillosa que además

0: te ayuda precisamente a desarrollar aquí el cerebro. Es el día de las lollipops o las paletas, pero en México también queremos felicitar a los bibliotecarios. Hoy en Quinto Medio hablaremos de la efervescencia colectiva en los enfrentamientos deportivos. ¿Por qué celebramos? Porque somos una sociedad. Y sabía que en un estadio, por ejemplo, es el lugar socialmente aceptado donde se permite gritar, llorar y hasta abrazar a desconocidos sin ser juzgados. Bueno, esto lo ve el comportamiento humano. ¿Cómo reaccionamos a la victoria o a la derrota? Por cierto, pues sí, en el Obelisco en Buenos Aires no lo celebraron, 12 detenidos. La verdad es que son pocos. Son pocos de lo que tras la derrota allá en Argentina celebraron en las Cibeles, allá en Madrid y en muchos lugares como en Barcelona, por supuesto. Y ya estaremos platicando la reacción, lo que sí, del técnico Scaloni de Argentina, ya en el llanto, en la lágrima, precisamente porque pues obviamente también duele perder. Esto fue lo que dijo en las declaraciones a los medios.
1: Hasta el último momento, dar el máximo como cuerpo técnico, los jugadores, y creo que es justo que me pueda tomar este tiempo y pensarlo. Este lugar es maravilloso, es un lugar soñado que en mi vida pensé que, a ver si paro porque no soy capaz. En mi vida pensé que pensamos todos los chicos del cuerpo técnico estar en ese lugar. Entonces para seguir se necesitan un montón de cosas, sobre todo volver a resetearse, volver a formar un grupo como este. Que difícilmente se vuelve a formar y me duele el alma, lo siento.
0: Pues así le duele en el alma y buen papel, muy buen papel el de Argentina. Lamentablemente no se dio, el torneo anterior sí fueron campeones. Hoy hay que decir que España fue el mejor equipo de todos, de todo el Mundial. Creo, dos goles en contra nada más.
2: Uno, el de Bélgica.
0: Ahí está el de Bélgica, y de ahí en fuera, pues nada, la mejor defensa, Cubarsí, de 19 años, ¿no? Digo, todo el equipo en general, pero bueno, ¿usted qué opina? Participe con nosotros, 22-22-38-29-90.
3: Y vamos al resumen de noticias. El gobernador Alejandro Armenta inauguró en Puebla el festival Es Factor X3, que reunió a más de 35,000 asistentes y busca consolidar al estado como referente en innovación, tecnología y desarrollo de la industria de los videojuegos.
4: 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Y cuando faltan 20 minutos para las 6, les saludamos también a nombre de nuestra directora de noticias, Leslie Suset Jerez Romo, para informarle que el CENTE 51 y el IMSS firmaron un convenio de colaboración para que más de 37,000 agremiados accedan a descuentos en centros vacacionales del instituto.
5: 5:41, hay un accidente y nos están solicitando ambulancia.
6: Hola, ¿qué tal? Buen día. Se necesita una ambulancia ya que hay una persona tirada acá en el paradero donde está exactamente el Tokyo Club, aquí en el Boulevard Norte, sentido hacia la Capu. Está en el paradero, ya hay dos personas ahí ayudándolo.
5: Urge ambulancia 911 o Protección Civil, que está muy cerca de aquí, por cierto. Y en más información, con el inicio de la temporada de vacaciones de verano, la Capu ya registra un aumento en el flujo de pasajeros que regresan a sus lugares de origen o que viajan a distintos destinos de México.
0: El secretario general de la UAB, Damián Hernández Méndez, informó que 64 instituciones educativas incorporadas a la UAB y pertenecientes a la SEP participan en la quinta edición del Plan de Becas 2026.
3: Hasta 12,000 estudiantes podrán ser recibidos por las instituciones participantes en la Feria Plan de Becas 2026. La expo concluye el 21 de julio en el Centro Expositor.
4: El alcalde Pepe Chedraui, a través del Instituto Municipal del Deporte, dirigido por Ricardo Sayas, realizó clínicas deportivas con los Pericos, esto en el Parque de Pelota Hermanos Cerdán, donde participaron 140 niñas, niños y adolescentes.
5: El gobernador Alejandro Armenta encabezó en San Pedro Cholula la entrega de maquinaria agrícola, fertilizantes, apoyos educativos, recursos de obra comunitaria y acciones ambientales para impulsar el bienestar de las familias.
0: Se llevó a cabo la segunda edición de la carrera Lomitos Imparables por Amor a Puebla en el Zócalo, con la participación, de las familias y sus mascotas para promover el bienestar animal.
3: Perdón, Raúl, la secretaria de Desarrollo Turístico, Carla López Malo, junto con el presidente de la Federación Mexicana de Charrería, Salvador Barajas del Toro, encabezó el protocolo inaugural de la 33 Campeonato Nacional del Charro Infantil, Juvenil y de Escaramuzas Puebla en este 2026 en el Centro Expositor.
4: 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Y cuando faltan 17 para las 6, te informamos que con una inversión de 16 millones de pesos, el gobernador entregó insumos agrícolas a productores de Puebla y destacó el impulso al valor agregado con productos como el café 5 de mayo.
5: La secretaria de Bienestar, Laura Artemisa García Chávez, informó que se entregarán 118 millones de pesos para 508 proyectos de obra comunitaria en 7 microrregiones de Puebla.
0: 5:44 a.m, Rafael N., empresario farmacéutico de origen español, fue vinculado a proceso y permanecerá en el penal de San Miguel acusado de tentativa de homicidio y ataques armados en la vía Atlixcáyotl.
3: Un hombre de la tercera edad fue hallado sin vida al interior de un departamento en la colonia San Aparicio.
4: En más de la seguridad e inseguridad, fuerte choque entre dos motocicletas en el centro de Huauchinango dejaron a una persona con lesiones graves.
5: Y un hombre perdió la vida tras ser atacado a balazos en el barrio de Xaltipa, en Papalotla, Tlaxcala.
0: Dos hombres fueron detenidos en San Miguel Ayala, en Atlixco, tras un reporte presuntas detonaciones de arma de fuego.
3: En el espacio regional estaremos informando que el gobernador Alejandro Armenta afirmó que Puebla dejó atrás la etapa en la que era identificado por el huachicol y ahora combate ese delito, lo que ha permitido recibir insumos para rehabilitar vialidades.
4: 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Para confirmarte cuando faltan 14 para las 6 que el gobierno de Puebla entregó fertilizantes, maquinaria agrícola y recursos para obra comunitaria en Cuautinchan, beneficiando a 478 productores.
5: Además, encabezó en Puebla la entrega de 849 apoyos agrícolas con una inversión de 16 millones de pesos para fortalecer la producción, avanzar hacia la soberanía alimentaria y respaldar a productores de juntas auxiliares.
0: El presidente municipal, Pepe Chedraui, destacó que la coordinación entre gobiernos permite entregar apoyos históricos al campo, mejorar la infraestructura y fortalecer las condiciones de vida de miles de familias.
3: Familiares de Javier N., edil de San Lucas Atoyatenco, detenido por el caso del comunicador Josué, protestaron afuera de la alcaldía para exigir su liberación.
4: Faltan 14 minutos para las 6. Además, estos protestantes bloquearon la autopista México-Puebla a la altura de San Martín Texmelucan por más de 7 horas.
5: Integrantes de la Comisión de Agua Potable de San Lucas Atoyatenco fijaron una postura tras los videos difundidos luego del asesinato del periodista Josué Martínez Contreras ocurrido el pasado 16 de julio.
3: Protección Civil Estatal inspeccionó zonas con riesgo de deslave en la Junta Auxiliar de Alcomunga, esto en el municipio de Ajalpan.
4: 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Y cuando faltan 12 minutos para las 6, te confirmamos que la alcaldesa de Atlixco, Ariadna Ayala, realizó el corte de listón de la Feria Atlixco 2026. Esperan que esta edición sea un gran año para las familias visitantes y comerciantes quienes participan.
5: Con un teatro del pueblo completamente lleno, los Acostas inauguraron con éxito esta Feria de Atlixco 2026.
0: La presidenta de Atlixco agradeció al gobernador Alejandro Armenta la seguridad implementada en esta feria, destacando la instalación de la torre, de una torre de vigilancia.
3: La secretaria del Bienestar, Laura Artemisa García Chávez, señaló que el programa de obra comunitaria prioriza la participación ciudadana al permitir que habitantes decidan las obras para sus comunidades durante la entrega de recursos para 508 proyectos en Puebla.
4: Faltan 12 minutos para las 6 de la mañana. El alcalde de Tlaxcala, Carlos López Suárez, participó en la conmemoración por el 154 aniversario luctuoso de Benito Juárez García, donde se reconoció su legado en la defensa de la República y la legalidad.
5: 5 de la mañana con 49 minutos y pobladores de San Pedro Ecatepec en Atlangatepec, Tlaxcala, realizaron una caravana de vehículos para manifestarse contra la construcción de un centro de reciclaje.
0: A las 7 le tenemos Buenos Días Regional. Acompáñenos, nos enlazamos con Atlixco, San Martín, Texmelucan y Tehuacán. El gobierno de San Pedro Cholula abrió las inscripciones al curso de verano 2026 Entre Aves, que se realizará del 27 de julio al 21 de agosto en el Deportivo Tlaxcli. Para niñas, niños, jóvenes de 6 a 18 años, habrá natación, fútbol, taekwondo, voleibol, básquetbol y box.
7: Nacionales.
0: La Secretaría Anticorrupción sancionó 34 funcionarios de 20 instituciones públicas, entre ellas Profeco, Pemex, Guardia Nacional, con inhabilitación por más de 20 años y multas de 1.8 millones de pesos por faltas graves. En Zacatecas, el gobernador David Monreal anunció el despliegue de más de 400 elementos de seguridad tras el hallazgo de 10 cuerpos sin vida este fin de semana. Entre las víctimas había funcionarios y un expresidente municipal. La presidenta Claudia Sheinbaum estuvo presente en la final del Mundial. Ahí felicitó a España y destacó el papel de México como organizador, además de la buena relación entre los tres países anfitriones. La gobernadora de Baja California, Marina del Pilar, negó haber sostenido reuniones con funcionarios estadounidenses, además de reconocer que fue engañada por un falso gestor migratorio, además de denunciar audios manipulados en su contra. 10 y las 6.
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5: Faltan 9 minutos y las 6 de la mañana y urge una ambulancia y un accidente entre un motociclista y un tráiler. Vamos a escuchar en dónde.
8: Buenos días, disculpe, nada para informarle que hubo un accidente de un motociclista que se impactó contra un torto. Es pasando Bimbo de la 11 Sur. Luego en el paradero que está de Bimbo. Por favor, sí, urge una ambulancia.
5: Ahí urge la ambulancia por el Bimbo de la 11 Sur. Urge la ambulancia para este motociclista, 9 y la 6.
0: 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Ya 5:52 a.m. Nuevo ataque nocturno de Rusia contra Ucrania en la capital Kiev, que deja un saldo de al menos 6 muertos. Vamos hasta allá.
9: Al menos una persona falleció y decenas resultaron heridas como consecuencia de los últimos ataques rusos contra Ucrania. La ofensiva comenzó el sábado por la noche. Según la Fuerza Aérea Ucraniana, las tropas rusas lanzaron 41 misiles y 125 drones durante el ataque, siendo la capital ucraniana el objetivo principal. Se produjeron incendios en 5 distritos de Kiev, que dañaron edificios residenciales, de oficinas e instalaciones industriales. Varias personas fueron rescatadas de los edificios en llamas. Posteriormente, se halló el cuerpo de una persona entre los escombros. El presidente ucraniano Volodymyr Zelensky calificó el ataque como uno de los más masivos en cuanto al número de misiles balísticos lanzados y destacó la necesidad de contar con más recursos.
0: Por su parte, Ucrania atacó grandes centros logísticos rusos. Lo platicamos en regional. También en regional, 2 soldados de los Estados Unidos murieron en un ataque de Irán a bases en Jordania. Lo platicaremos. 5 marinos de un buque mercante turco murieron en un ataque de misiles rusos.
10: Al menos 5 marinos de un buque mercante turco murieron este domingo luego de un ataque con 3 misiles rusos, según las autoridades ucranianas. El paradero de otros 5 tripulantes sigue siendo desconocido.
0: Un artista disidente cubano, Manuel Botero Alcántara, llegó a Miami luego de ser liberado de la isla con una condición de que abandonara ese país. También lo platicaremos en regional. Y finalmente, un transbordador con 116 pasajeros se hundió frente a las costas de Guyana. Más de 50 personas pudieron ser rescatadas. Continuaban las labores de búsqueda de todos los desaparecidos. En 6 serán las 6 de la mañana. Max López. Tenemos la información deportiva, pero antes, Rafa.
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11: Muy buenos días a toda la gente que nos escucha y buenos días en el auditorio. Es Max López al micrófono y este es el resumen de la información deportiva, donde le presentamos que España se proclamó campeona del mundo tras derrotar 1-0 a Argentina en tiempos extra, conquistando así su 2º título y frustrando la despedida mundialista de Lionel Messi. Además, en la Liga MX, América estrenó la era Guillermo Almada con un triunfo de 1-0 sobre Querétaro gracias a 1 gol de Isaías Violante al minuto 83. Y en la Fórmula 1, Kimi Antonelli ganó el Gran Premio de Bélgica y amplió su ventaja en el campeonato. Todo esto y más a través del 89.3 de FM en la grupera La HR, 1090 de amplitud modulada y el 1120 de la red ciudadana. Recuerde que esto es Buenos Días, el noticiario de la gente. Nosotros volvemos al estudio para más información.
5: Faltan 4 minutos y las 6:00 a.m. y urge localizar a los familiares del joven Trejo Valderas Edgar Alejandro. Él es de Poza Rica, Hidalgo, Veracruz. Urge localizar a sus familiares. Él tuvo un accidente durante la madrugada. Está en el IMSS de traumatología y nos comentan que él tuvo un accidente en motocicleta y en la lateral de Cholula y la Volkswagen. Ingresó solamente con la ropa interior y nada más encontraron su credencial del INE, pero no se ha presentado ningún familiar. Está grave, está lesionado ahí en traumatología del IMSS, así que urge que se presenten los familiares o amigos si conocen a este joven de nombre Trejo Valderas Edgar Alejandro. Urge que se presenten en el IMSS de traumatología de aquí de las 6 porque se necesita de su presencia. Ya en más información, cuando faltan 3 minutos para las 6:00 a.m, les comentamos que este fin de semana, el día de ayer para ser en específicos, se llevó a cabo la segunda edición de la carrera Lomitos Imparables por Amor a Puebla, esto en el Zócalo de Puebla, con meta y también salida ahí en el Zócalo de Puebla, con la participación de sus familias, de sus mascotas, con la finalidad de promover el bienestar animal. Allí van de diferentes categorías, por razas, es como dividieron esta carrera, y fue pues prácticamente una convivencia familiar entre las personas que tienen a estos seres sintientes, y la verdad es que la pasaron bastante bien. Además de hacer ejercicio, estuvieron conviviendo un rato con sus mascotas. Son 2:00 y 6:00.
4: 2:00 y 6:00. 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Y este fin de semana la vía recreativa, le informábamos, incluyó una carrera de botargas. Hubo buena respuesta. Ahí llegaron más de 60. Tuvieron que separarlas entre las botargas, que son estas de tela, de peluche, y las que son de inflables. Y todos ahí a correr y a participar. Muy recuerde que muchas de ellas ya van con su ventilador, cosa que se agradece, pues para estos días de tanto sol. Ahí están ya incluidas las botargas en la vía recreativa. Y también tuvieron ahí sus ganadores con una prueba que les hicieron en especial para ellos con algunos obstáculos. Falta ahora 1 minuto para las 6.
0: Y en Brook Falls, en el Parque Nacional Katmai, allá en Alaska, un excursionista se encontró con una osa parda y sus crías. Según el protocolo, se apartó del sendero, mantuvo la calma, las dejó pasar, siguiendo el protocolo de fauna salvaje. Digo, los encuentros con osos son comunes allá en Estados Unidos. Igual dices, pues me mantengo tranquilo y pasan, pero hay otros en los que no. Es decir, hasta van corriendo, y ni siquiera corriendo porque te alcanza.
3: Y menos con crías,
0: ¿eh? Y menos con crías, ¿eh? Porque sienten la amenaza, pero bueno, así... así reaccionó y le fue bien a esta excursionista. 6, ya, y nos vamos a radar.
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4: Se consolida Puebla como referente en innovación, tecnología y desarrollo de la industria de videojuegos. ¿Cómo le va? Buenos días. Aquí le tenemos la información en Radar. Es el Radar de las 6. Y es que este fin de semana el gobernador Alejandro Armenta inauguró el festival Es Factor X3, que reunió a más de 35,000 asistentes y que busca consolidarnos en la tecnología del videojuego.
5: El CENTE 51 y el IMSS firmaron un convenio de colaboración para que más de 37,000 agremiados accedan a descuentos en centros vacacionales del instituto.
0: Ya en temporada de vacaciones, Capur registra un aumento en el flujo de pasajeros que van a sus lugares de origen o a distintos destinos de México.
3: El secretario general de la UAP, Damián Adrián Hernández Méndez informó que 64 instituciones educativas incorporadas a la UAP y pertenecientes a la SEP participan en la quinta edición del Plan de Becas 2026.
4: Hasta 12.000 estudiantes podrán ser recibidos por las instituciones participantes en esta feria Plan de Becas. La expo concluye el 21 de julio en el Centro Expositor.
5: El alcalde Pepe Chedraui, a través del Instituto Municipal del Deporte, realizó clínicas deportivas con pericos en el Estadio Hermano Cerdán, donde participaron 140 niñas, niños y adolescentes.
0: El gobernador encabezó en San Pedro Cholula entrega de maquinaria agrícola, fertilizantes, apoyos educativos.
3: Se llevó a cabo la segunda edición de la carrera Lomitos Imparables por Amor a Puebla en el Zócalo, con participación de familias y sus mascotas para promover el bienestar animal.
4: La secretaria de Desarrollo Turístico, junto con el presidente de la Federación Mexicana de Charrería, encabezaron el protocolo inaugural de la 33ª edición del Campeonato Nacional Charro Infantil Juvenil y de Escaramuzas Puebla 2026 en el Centro Expositor.
5: Con una inversión de 16 millones de pesos, el gobernador Alejandro Armenta entregó insumos agrícolas a productores en Puebla y destacó el impulso al valor agregado de productos como el café 5 de mayo.
0: La secretaria del Bienestar, Laura Artemisa, informó la entrega de más de 118 millones de pesos para 508 proyectos de obra comunitaria en 7 microrregiones.
3: Rafael N., empresario farmacéutico de origen español, fue vinculado a proceso y permanecerá en el penal de San Miguel, acusado de tentativa de homicidio y ataques por estos disparos allá en la vía Atlixcáyotl.
4: Un hombre de la tercera edad fue hallado sin vida al interior de un departamento de la colonia San Aparicio.
5: Fuerte choque entre dos motocicletas en el centro de Huauchinango dejaron a un hombre con lesiones graves.
0: Muere un hombre atacado a balazos en Papalotla, Tlaxcala.
3: Dos hombres fueron detenidos en San Miguel Ayala, en Atlixco, tras un reporte por presuntas detonaciones de arma de fuego.
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0: 12 detenidos en Buenos Aires en el obelisco tras la derrota de su selección. Andy Burnham llegó a Palacio de Buckingham para que el rey lo invitara a formar un nuevo gobierno. Se trata del nuevo primer ministro británico, el séptimo líder político en una década en esa nación. Daniel Ortega, dictador nicaragüense, anunció que en ese país no habrá elecciones. Para ponerles un muro a los vendepatrias por mucho dinero que les den los yanquis, aseguro.
4: 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En la operación digital, Guillermo Báez. En la operación de redes sociales, Alex Denicia. Esta mañana te informamos
5: Nayel Aguilar,
0: Raúl Méndez Macías,
3: Odilon Larios
4: y Rafael Tellez Morales. Buenos días.
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4: Son las 6:04, momento de escuchar la voz del INE.
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0: Duval Rubio en la consola digital. Pues, ¿qué te pareció el partido, Rafa?
1: Muy, muy bueno, ¿no? Digno de una final. A muchos nos cuesta trabajo luego entender, ¿no? Los partidos tan cerrados. Clarísimo que la apuesta, conforme se desarrolló el encuentro de Argentina, pues era forzar hasta los penales, donde pues probablemente le iba a costar más trabajo a España, ¿no? Sin embargo, pues ya no lo pudo lograr por ese golazo que consigue España y que con mucha justicia se lo lleva, ¿no?
0: Sí, ahí está. Dentro del nivel futbolístico, ganó el fútbol, ¿no? Ganó el fútbol, la selección que ofreció mucho mejor talento. ¿Tú qué opinas, Sodi?
2: Sí, en ese sentido sí, ganó quien mejor jugó. Y fíjate que a mí el torneo como que me dejó, o sea, sí hubo espectáculo.
0: Hubo injusticias,
2: pero
0: también.
2: Pero me parece que está perdiendo cabida el deporte, la justa deportiva en sí, para darle espacio al espectáculo, al show.
0: Sí, sí, sí. Bueno, es que se hizo en Estados Unidos y bajo las condiciones de Donald Trump. Por cierto, el partido por el tercer lugar, nada más 10 goles. 10 goles.
2: Cuando te liberas de toda la carga, sí, te avientas una cascarita y qué rico es ver una cascarita así, ¿no?
0: Pero los franceses empezaron así como, ya, el tercer lugar, no. Y cuando les empezaron a meter 1, 2, 3, dijeron, no, yo espérate.
2: Creo que no, yo creo que no lo habían visto así, Raúl, porque al presentarse Mbappé, sí querían seguir marcando para su cuenta personal,
0: ¿eh? Pero de ahí dejaron muchos en la media cancha.
2: En el primer tiempo,
0: el primer,
2: ¿no?,
0: tiempo, sí, se no, confiaron, y ya cuando vieron que les iban a poner una evidencia total y han de haber dicho, no, espérate, además se nos va ya de Champs, hay que acabar el partido
2: decentemente,
0: entonces ya, pero se les agradece esos 10 golecitos del partido por el tercer lugar. El 18 de julio a las 8 se extravió en la vista una cartera color café, documentos importantes de Luis Miguel Reyes. Agradeceremos cualquier información. Aquí nos dejan un número, si usted la puede localizar, al 2222-382990, los enlazaremos. Y también nos emiten un boletín de búsqueda de Donovan Vladimir Unda Pérez, 17 años, complexión delgada, color de piel blanca, cabello chino, color negro, cara redonda. Y de hecho fue visto en su domicilio en la colonia Unidad San Ángel del municipio de Puebla. Señas particulares, maloclusión dental, sudadera color melón, playera tipo polo en color verde, pantalón color azul claro, tenis en color azul con blanco con la leyenda Jordan y mochila en color azul con la leyenda Reebok. 17 añitos, de 1.65 de metros aproximadamente de altura. Donovan Vladimir Unda. Parte de lo que nos comparten a través de la poderosa red 6:9.
1: Aquí nos dicen, por favor, si puedes pasar mi mensaje, es que busco trabajo como guardia de seguridad. Tengo 59 años, soy mujer y ya tengo experiencia. Entonces, si necesitas un guardia de seguridad femenino, 220-376-3324. Ella está buscando trabajo, 220-376-3324. Son las 6:10.
3: Y tenemos más de sus reportes, de su voz, de usted al 2222-382990.
4: Hola, buenos días. Quiero reportar el servicio de limpia aquí en Fraccionamiento Las Trojes, Almecatla. No está pasando la basura y se acumula mucho la basura. Supuestamente pasa lunes, jueves y sábado. Y a veces pasa una vez a la semana, ya son varias veces que deja de pasar y, como le digo, se acumula la basura y luego los perros rompen las voces, es un desastre acá. Entonces, ¿puede pasar ese reporte, por favor?
3: Sí, con muchísimo gusto, ya pasó. Y también tenemos aquí otro reporte donde nos piden que haya alumbrado público. Dice, reportamos aquí en la calle Jesús González Ortega, en la colonia Joaquín Colombres, hay poco alumbrado, y también en la calle Francisco Villa, donde dan vueltas los micros y las combis. Ojalá que nos puedan ayudar, y ahí nos están compartiendo la fotografía y falta ese alumbrado público. Y sobre este joven que está en traumatología y ortopedia, nos dicen que está en el área de urgencias, está en el área de choque, ahí pueden pueden encontrar a este joven que se llama Trejo Valderas Edgar Alejandro. Él tuvo un accidente esta madrugada en motocicleta y es originario de Poza Rica de Hidalgo, Veracruz. Urge localizar a sus familiares o a sus compañeros o amigos o alguien que lo conozca. Urge que se presenten en traumatología del IMSS, el que está aquí por las 6 y la diagonal. Ahí necesitan presentarse. Ya son 6:11.
2: Sí, es muy importante que si tiene algunos amigos, porque al no ser de aquí, pues estos contacten a sus familiares, porque quien toma las decisiones tiene que ser un familiar directo, y para eso es que los buscan urgentemente. Les voy a platicar que hace unas horas, antes de la medianoche, un comando armado ejecutó un comerciante dentro de su tienda, una miscelánea allá en Tlahuapan. Además de ejecutarlo con rifles de asalto, le dejaron una cartulina con un narcomensaje. El ahora occiso es de nombre Roberto y él tenía una miscelánea en la Junta Auxiliar de Zaragoza, perteneciente a Santa Rita Tlahuapan, donde fue ejecutado por un comando armado. Roberto tenía 65 años de edad, fue asesinado en su miscelánea Montes, que se ubica sobre la avenida Reforma. Ahí los vecinos denunciaron a los números de emergencia que se habían escuchado múltiples detonaciones de arma de fuego y la presencia de una camioneta negra con varios sujetos fuertemente armados. Cuando llegó la policía, encontraron a este hombre lesionado, los paramédicos revisaron y pues indicaron que ya no presentaba signos vitales, luego de recibir lesiones de los proyectiles en tórax y cabeza. En el lugar encontraron 4 casquillos percutidos de calibre 223, es decir, que los delincuentes portaban rifles de asaltos AR-15. Como parte de las acciones de investigación, a 50 metros del lugar fue localizada una cartulina verde con un mensaje intimidatorio dirigido a presuntos integrantes de un grupo criminal. Esto es lo que se tiene como avance. Tomó conocimiento la Coordinación General Especializada en Investigación de Homicidios Dolosos, quienes iniciaron las investigaciones. Se presume un ajuste de cuentas entre grupos criminales. 6:13.
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6: Buenos días a los cuatro fantásticos y al noticiero de la gente. Les saluda Mauricio Nava con el pronóstico del clima para este lunes. Arrancamos una nueva semana y aunque en la mañana será bastante agradable, el paraguas seguirá siendo un accesorio indispensable. El día comienza con cielo parcialmente nublado, ambiente fresco y bancos de niebla en las zonas serranas del estado, especialmente en la Sierra Norte y áreas cercanas al Popo. En la ciudad de Puebla amanecemos con una temperatura mínima de entre 12 y 13 grados, así que una chamarra ligera será suficiente para iniciar el día. Conforme avance la mañana, las nubes irán ganando terreno. La combinación de canales de baja presión, humedad proveniente del Pacífico y condiciones de inestabilidad en la atmósfera seguirá favoreciendo la formación de lluvias en el centro del país, por lo que Puebla mantendrá un pronóstico de chubascos durante la tarde y la noche. Además, se esperan rachas de viento de entre 30 y 50 kilómetros por hora, principalmente durante el desarrollo de las tormentas. Aunque no se esperan lluvias constantes, sí podrían presentarse de forma repentina y estar acompañadas de actividad eléctrica. Así que vale la pena mantenerse atento a los cambios del tiempo. En cuanto a las temperaturas, la capital poblana alcanzará una máxima cercana a los 23 o 24 grados, con un ambiente templado durante buena parte del día. En el norte y suroeste del estado, el calor será mayor, con temperaturas que podrían alcanzar entre 35 y 40 grados, antes de que las lluvias refresquen el ambiente. Así que ya lo sabe, lunes con una mañana fresca, tarde con posibilidad de lluvia y un clima muy cambiante. Mi nombre es Mauricio Nava y les deseo un excelente inicio de semana. Un fuerte abrazo a los cuatro fantásticos y que tengan un extraordinario lunes.

0: la mañana con 15 minutos y este fin de semana, como aquí les estuvimos informando, ya se dieron a conocer los resultados de la máxima casa de estudios, estos resultados del examen de admisión, pero desafortunadamente no todos los que presentaron el examen fueron aceptados por cuestiones de cupo principalmente. Sin embargo, hay otras opciones, hay un plan B, así como lo dice este programa, el plan de becas que ya también fue presentado este fin de semana ahí en el Centro Expositor, donde hay varias oportunidades para aquellos jóvenes que no lograron ingresar a las preparatorias y que tampoco pudieron obtener un lugar para universidades. Así que el secretario general de la máxima casa de estudios, Damián Hernández Méndez, informó que 64 instituciones educativas que están incorporadas a la UAP y algunas que pertenecen a la SEP participan en esta quinta edición del Plan de Becas 2026. Vamos a escuchar en qué consiste.
1: Mira, la verdad es que están participando cerca de 64 instituciones de educación media y superior. Es un convenio que traemos, que se hizo con el gobierno del estado y con la Universidad Autónoma de Puebla, que esto nos permite poder pues ayudar, coadyuvar para que puedan tener tanto en escuelas públicas como instituciones de educación media y superior incorporadas a la SEP y a la UAP, los jóvenes puedan tener una oportunidad para estudiar. Realmente nosotros coadyuvamos a poder encontrar los diferentes vínculos académicos.
0: Y es que hasta 12,000 estudiantes podrán ser recibidos por estas instituciones participantes en esta feria de Plan de Becas 2026 en la Expo, la cual concluye mañana 21 de julio en el Centro Expositor a partir de las 10 de la mañana y hasta las 5 de la tarde. Así que tienen todavía más oportunidades de buscar una segunda opción. Nunca es malo, muchas veces les va bastante bien. Así que tengan bastante éxito, no se acabe el mundo, no hubo oportunidad porque como sabemos no hay cupo para todos. Pero está este plan B, este plan de becas que mañana pueden visitar todavía y hoy, por supuesto, a partir de las 9 y hasta las 10 de la mañana en el Centro Expositor. Ya son 6 de la mañana con 18 minutos.
2: 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Son las 6:18 y ya tenemos a Roberto Ocetina con este reporte. Oye, Robert, otra vez la cosa ahí con la autopista. ¿Y ahora de qué se trata? ¿Cómo te va? Muy buenos días. Vamos a escuchar tu información de Roberto Cetina, porque los pobladores de San Lucas Atoyatenco tomaron la caseta de la México-Puebla sentido a Puebla, esto para exigir la liberación del presidente municipal Javier N. ¿Y qué tal nos fue de nuevo con este cierre, Robert? ¿Cómo te va? Muy buenos días.
3: Rafa, muy buenos días. Un saludo para ti y para todos nuestros amigos del auditorio en esta rica, fresca mañana de lunes. Informarte al respecto de lo que fue esta manifestación que se registró el pasado sábado, ya domingo en la madrugada, 4 de la mañana terminó este evento, cuando pobladores de la comunidad de San Lucas Atoyatenco, perteneciente al municipio de San Martín Texmelucan, decidieron, Rafa, amigos del auditorio, bloquear la caseta de peaje que se localiza en este municipio poblano. Informarte que era la protesta, la manifestación para exigir la liberación de Javier N., quien fungía como presidente auxiliar de esta comunidad allí en San Martín Texmelucan, y que fue asegurado esto por una investigación por cohecho en primera instancia, Rafa, amigos del auditorio. Posterior a ello, pues se supo que hay líneas de investigación abiertas para tratar de determinar la culpabilidad, en este caso del presidente auxiliar, sobre todo los lamentables hechos ocurridos con la muerte de Josué N., este creador de contenidos que lamentablemente fue muerto a tiros allá en la región, a unos metros de su domicilio. Informarte que, si te parece bien, tenemos varios audios. El primero de ellos, ustedes me indican, tenemos lo que fue el bloqueo hasta las 4 de la mañana del pasado domingo en la autopista México-Puebla, y lo que exigían los habitantes antes la liberación del presidente auxiliar. Adelante, por favor.
4: La esposa del presidente Javier Montalvo, si estamos dispuestos a dar esta información, es por todo lo que se ha difundido, y quiero aclarar que sí está detenido, pero es bajo caución, bajo cohecho. Y pues hay muchas irregularidades. Aquí lo único que nosotros exigimos y pedimos es justicia para ambas partes, tanto como para Josué como para Javier. El pueblo que lo conoce, el pueblo que lo apoya, sabe el tipo de persona que es. Es una buena persona, ha ayudado, él es incapaz de asesinar a alguna persona. Estuve en comunicación con él, él está bien, no está golpeado como dicen, no, nada de eso, él está bien. Nada más es para aclarar.
2: Ahí está ese reporte, acabamos de escuchar a la esposa de Javier, el detenido, y ella, pues, se le escucha, Robert, un excelente trabajo. Aprovecho para felicitarte a ti y a Ceci por ese enlace que tuvimos a la 1:00 a.m. a través de todas las estaciones de la multiplataforma informativa de 5 Radio Comunicación Efectiva. Usted, amigo redescucha, recuerde que si algo pasa, lo encuentra en Red Ciudadana. Todo lo encuentras en Red Ciudadana, y le estábamos avisando oportunamente a todos quienes utilizan esta autopista que estaba cerrada en la madrugada. Imagínate también toda la afectación que viene en cuanto a los usuarios de esta importante vía, Roberto.
3: Es correcto, Rafa. De hecho, cerca de las 3:30 a.m. llegó el delegado de Gobernación de la región de San Martín, Texmelucan, para iniciar pues el contacto directo con los familiares de Javier N. Destacarte que pues ya por la mañana del domingo pues se estaba a la espera de que se reiniciara, de que pudiera iniciarse la audiencia general, la audiencia de imputación. No fue así, está diferida, pero estaremos muy al pendiente de lo que ocurra en este inicio de semana. Se sabe que cerca de las 2:00 o 3:00 p.m. Fiscalía General del Estado tendría que dar un pronunciamiento, sobre todo porque estamos hablando de que las 48 horas que te piden sobre el asunto de cohecho, que no es un delito grave, bueno, pues con una exhibición de una fianza pudiera lograrse la libertad en este caso de Javier N. Pero bueno, todavía hay bastantes elementos, y sobre todo pues las investigaciones que se están siguiendo para determinar la culpabilidad o no del presidente auxiliar. Así las cosas, Rafa, en la región de San Martín, Texmelucan. Buenos días.
2: Buenos días, Robert, nos escuchamos más adelante, gracias.
3: Estamos al pendiente, saludos.
2: Sabemos que sí, lo confirmamos este fin de semana. 6:23. 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
5: Por oportunidad le estamos diciendo, nos estaban reportando, Raúl, que allá en la 11 Sur, a la altura de la Bimbo, hay un motociclista que tuvo un percance vehicular. 11 Sur, a la altura de la calle de la Rosa. Nos dice que no llegan los paramédicos, Raúl, no llegan, sí. Y que se solicita que acuda a una ambulancia porque le duele el brazo. Presumen que puede tener algún tipo de fractura. 11 Sur, a la altura de la calle de la Rosa.
6: Y así nos lo reportaban.
7: Buen día. Para solicitar su apoyo, que pueden llevar una ambulancia aquí en San Ramón, en la 11 Sur, sentido a San Ramón, perdón. Luego pasando Bimbo, está un motociclista accidentado. Por favor.
6: 6:25, esto es Buenos Días, y aquí se entera primero. El alcalde Pepe Chedraui, a través del Instituto Municipal del Deporte de Puebla, dirigido por Ricardo Sayas Gallardo, realizó clínicas deportivas con pericos en el Hermano Cerdán. 140 niñas, niños y adolescentes pudieron participar en estas clínicas deportivas con pericos. Digo, no todo igual, es fútbol, ya pasó la fiebre futbolera, pero también en Puebla tenemos una tradición enorme de béisbol, y con estas clínicas, pues los pequeñitos y las pequeñitas disfrutaron en un ambiente recreativo, aprendiendo también esta disciplina de los deportes, en esta iniciativa también del Instituto Municipal del Deporte de Puebla, de Ricardo Sayas Gallardo, con estas clínicas. Bien, esperamos que lo hayan disfrutado y que continúen este tipo de eventos para todos los pequeños. 6:26.
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5: Y le seguimos informando, son 6:27. Aquí le vamos a dar a conocer acerca de esta importante acción que llevaron a cabo autoridades estatales allá en Tlaxcala, porque en el Parque Nacional La Malinche, en Teolocholco, fue localizado y destruido un horno clandestino para la elaboración de carbón vegetal. Este operaba de forma ilegal con madera de encino talada dentro de un área natural protegida. El hallazgo ocurrió durante un recorrido de vigilancia por parte de las autoridades. La Procuraduría Federal de Protección al Ambiente, Profepa, en coordinación con la Policía de Montaña de la Secretaría de Seguridad Ciudadana de Tlaxcala, desmanteló un horno clandestino para la elaboración de carbón dentro de este importante parque nacional. Allá en Teolocholco, en el sitio también se detectó la tala ilegal de árboles de encino utilizados como materia prima para producir carbón vegetal. Durante un recorrido de vigilancia realizado en días pasados para prevenir la tala clandestina en esta área natural protegida, personal de ambas dependencias encontraron este horno en funcionamiento y en proceso de combustión, por lo que procedieron a desmantelarlo. 6:28.
2: Sí, imagínate qué cínicos, o sea, es una zona boscosa, no solo talando árboles, sino que todavía tenían ahí su horno para producir carbón. No, sí, la verdad, qué bueno que lo encontraron y ya frenaron este ecocidio. 6:28, tú que estabas preguntando, sí, hoy es el último día de la gran barata de colchones premium en Dinac Xilotzingo. 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
8: Raúl Méndez Macías, en el Quinto Medio.
6: Hoy en Comportamiento Humano, en Quinto Medio, desde la perspectiva de la psicología social, los grandes eventos deportivos no son juegos, son el equivalente moderno de los antiguos rituales tribales. El deporte funciona como un espejo amplificado de la naturaleza humana. ¿Y por qué la humanidad lo celebra? Por identidad social y pertenencia. Al ponernos la camiseta de una selección, pasamos instantáneamente de ser individuos aislados a formar parte de una superfamilia de millones de personas. La vida cotidiana está llena de normas y tensiones, y un estadio, una plaza llena de aficionados, es uno de los pocos espacios socialmente aceptados donde está permitido gritar, llorar de frustración, abrazar a un desconocido
9: o saltar de alegría sin ser juzgado. Es una válvula de escape psicológica e indispensable. Y el aficionado no juega, pero psicológicamente experimenta el evento a través de neuronas espejo. Estas células cerebrales se activan cuando vemos a otro realizar una acción, haciéndonos sentir el esfuerzo físico y la emoción del jugador en carne propia. De ahí el uso instintivo del ganamos o perdimos en primera persona. En la segunda parte, analizaremos fenómenos psicológicos en acción. ¿Qué pasa cuando ganamos? ¿Qué pasa cuando perdemos? ¿Cómo se vive la efervescencia colectiva?
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7: Nos reporta la poderosa red una carambola. Escuchemos.
8: Muy buenos días. En la autopista México-Puebla, dirección México, entre el río Toyac y la unidad, hay una carambola. Solo daños materiales. Entre tres.
7: Y ahora faltan 21 minutos para las 7. 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
9: Hoy celebramos a las Beatas Rita Dolores del Sagrado Corazón de Jesús, Pulgalte, Sánchez, y Francisca del Corazón de Jesús, Aldeana Araujo. Rita Dolores nació en 1853 en Aspe, Alicante, y en 1888 se incorporó al Instituto de Hermanas de la Caridad del Sagrado Corazón de Jesús. Hizo su primera profesión en 1890. Entre los años de 1891 y 1928 desempeñó los cargos de superiora local de los colegios de Madrid y de Toledo, maestra de novicias, superiora general y por último vicaria general. Se distinguió por su espiritualidad, su carácter bondadoso y su atención esmerada a sus hermanas espirituales. En el aspecto docente brindó a los marginados una educación integral. Tuvo especial devoción a la Pasión del Señor, la Eucaristía y a María Santísima. Padeció diabetes, grave enfermedad en su tiempo, y quedó casi ciega. Se retiró al colegio de Santa Susana en Madrid a pasar sus últimos días. La hermana Francisca Aldea nació en 1881 en Somolinos, España, de familia humilde. En su infancia quedó huérfana y fue recibida en el colegio de Santa Susana en Madrid con las hermanas de la Caridad del Sagrado Corazón de Jesús. En 1910 emitió sus votos perpetuos. Ejerció funciones pedagógicas, participó en el apostolado del plantel y se desempeñó como superiora local, ecónoma, consejera y secretaria. Destacó por su sencillez y alegría. Antes de su muerte estaba encargada del cuidado de la madre Rita Dolores. El 20 de julio de 1936 el instituto fue asaltado y tiroteado. Las dos religiosas se refugiaron en la capilla, lugar a donde llegaron los militares, las retiraron del claustro y las llevaron, fingiendo ayudarlas, a la casa de una familia. Al mediodía las encerraron en un furgón y a las 3 de la tarde las fusilaron en la carretera de Barajas. Fueron beatificadas en 1998 por San Juan Pablo II.
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10: 6:51.
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12: El 20 de julio es el 201º día del año en el calendario, el 201, 202 para años bisiestos. Quedan 164 días para finalizar el año. 1923, en la ciudad de Parral, en el estado de Chihuahua, muere asesinado a tiros el general Pancho Villa.
13: El más bragado, más cabal y más valiente.
12: 1962, en Estados Unidos se transmite por primera vez una imagen de televisión entre Estados Unidos y Europa. Para 1969, el módulo Lunar Eagle de la misión espacial Apolo 11 se posa en la Luna a las 8:17:40, 5 horas y media más tarde. Neil Armstrong y Buzz Aldrin serían los primeros hombres en pisar la superficie lunar. En 2012, en un cine de Aurora en Colorado, James Egan Holmes mata a 12 personas y hiere a otras 59. En 2015, Cuba y Estados Unidos restablecen oficialmente relaciones diplomáticas. Un día como hoy en la historia nace en el 356 a.C. Alejandro Magno, rey macedonio. Edmund Hillary, alpinista neozelandés, primero en escalar el Monte Everest en 1938, nació en 1919. El expresidente mexicano Enrique Peña Nieto nació en 1966. Es cumpleaños de la modelo y actriz brasileña Giselle Bündchen y de la raquetbolista mexicana Paola Longoria. Un día como hoy en la historia fallece Guillermo Marconi, inventor italiano del telégrafo sin hilos.
14: En primer lugar, no vuelva usted a fumar delante de mí, mequetrefe.
12: Joaquín Pardavé, actor, director, cantautor, comediante y guionista del cine mexicano, fallece en 1955. Un día como hoy en la historia fallece el vocalista de la banda Linkin Park, Chester Bennington.

0: Es Día Mundial del Ajedrez. A lo largo de la historia, los juegos y los deportes han ayudado a la humanidad a sobrevivir en tiempos de crisis al reducir las ansiedades y mejorar la salud mental. El ajedrez ha demostrado una notable resistencia, adaptabilidad y un poder de convocatoria muy fuerte. En México es el Día Nacional del Bibliotecario. Un día como hoy en la historia, 20 de julio.
1: Faltan ahora 6 minutos para las 7 de la mañana. 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
2: El Parlamento británico designó ya a Andy Burnham como primer ministro británico. El protocolo dicta que tiene que visitar al rey o a la reina en ese momento, en este momento el rey, para que el propio monarca lo invite a formar un nuevo gobierno. Se convierte en el 7º líder político del Reino Unido en una década después del Brexit. ¿Qué crisis ha tenido? Andy Burnham está ya en la oficina del primer ministro en la calle, en el número 10 de la calle Downing, en Downing Street, y ya está en este momento dando un discurso.
3: It requires my generation of politicians to raise our game and rise to the new challenge. Britain needs to show the world that we can regain our stability once again. And that is our challenge, to make politics work, to make it work better. I know people at home are fed up with politics. I hear you, and I want to be honest with you. We have not been good enough. And we need to be better.
2: Y ahí Andy Burnham dice, como políticos lo reconozco, no hemos hecho bien nuestro trabajo, necesitamos mejorar. Es momento de demostrar que estamos aquí para el pueblo británico. Reconoce las críticas y la pobre actuación de los políticos allá en Gran Bretaña. Andy Burnham en su primer discurso. Son ya 6:56.
4: Minutos y las 7 de la mañana, y nos vamos con Nayeli Martínez, porque este fin de semana ocurrió una desgracia allá en Huacachula. Desafortunadamente estamos hablando de un hecho violento con 2 mujeres. Naye, platícanos, ¿qué es lo que pasó?
5: Así es, Naye, muy buenos días, te saludo con gusto y te platico que la Fiscalía General del Estado está investigando un presunto feminicidio ocurrido la noche del sábado en la comunidad de Soto y Gama, que pertenece, como bien lo comentas, a Huacachula, donde una mujer de 70 años perdió la vida y una joven de 25 con discapacidad psicomotriz resultó lesionada. De acuerdo a los primeros reportes, un hombre habría ingresado a su domicilio y presuntamente agredió sexual y físicamente a la joven. Al percatarse de este hecho lamentable, la abuela, la cual fue identificada como Gloria, fue atacada y localizada sin vida. Las autoridades aún no determinan cuál habría sido la secuencia ni quién habría, pues, lamentablemente realizado este atroz hecho. Sin embargo, ya está siendo investigado y, de acuerdo a la carpeta, bueno, algunos vecinos también mencionaban que podría tratarse de un familiar, quien al parecer es una persona que siempre está bajo los influjos de la sustancia, Naye.
4: Sí, muy lamentable. Pues ahí vamos a estar muy atentos de estas investigaciones y se confirma esta versión, la primera versión que se está dando a conocer, porque también había otra donde hablaban que pudiera tratarse de un robo. Como quiera que sea, es algo terrible lo que ocurrió con estas 2 mujeres, y vamos a estar ahí muy pendientes con la actualización y el desarrollo de esta nota. Naye, muchas gracias. Buenos días.
5: Buenos días.
4: Faltan 2 minutos y las 7 de la mañana.
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1: Y falta solo un minuto para las 7 de la mañana y nos quedamos en Atlixco porque se va a realizar la segunda Copa Máster de Natación Carmen Cerdán. Son para el 25 y 26 de julio, ya el fin de semana que viene en la alberca municipal, es lo que informa Fermín López, secretario del Bienestar.
6: Sí, la Copa Máster de la competencia aquí en la alberca municipal va a ser el día 25 y 26 de julio, sábado 25, domingo 26, en un horario de 9 de la mañana a 4 de la tarde, en el cual se inscriben escuelas de natación con equipos ya establecidos y los cuales es una competencia entre equipos de natación, ¿sí? Puedo mencionar que nos visitan albercas de natación de la ciudad de Puebla, del municipio de Cholula, y las albercas que también tenemos aquí dentro de Atlixco participan, mencionarles que regularmente...

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1: El gobernador Alejandro Armenta afirmó que Puebla deja atrás la etapa en la que era identificado por el huachicol y ahora combate ese delito, lo que ha permitido recibir insumos para rehabilitar vialidades.
2: El gobierno de Puebla entregó fertilizantes, maquinaria agrícola y recursos para obra comunitaria a 478 productores de Cuautinchan.
3: Además, entregaron 849 apoyos agrícolas con una inversión de 16 millones de pesos para fortalecer la producción, avanzar hacia la soberanía alimentaria y respaldar a productores de juntas auxiliares.
1: El presidente municipal, Pepe Chedraui, destacó la coordinación entre gobiernos para entregar apoyos históricos al campo.
2: Familiares de Javier N., edil de San Lucas Tatoyatenco, detenido por el caso del comunicador Josué N., protestaron afuera de la alcaldía para exigir su liberación.
3: Y la madrugada del domingo bloquearon autopista México-Puebla a la altura de San Martín Texmelucan por más de 7 horas.
1: La Comisión de Agua Potable de San Lucas Tatoyatenco fijaron postura tras los videos difundidos por asesinato del periodista Josué Martínez Contreras el 16 de julio.
2: Protección Civil Estatal inspeccionó zonas con riesgo de deslaves en la Junta Auxiliar de Alcomunga, en Ajalpan.
3: La presidenta de Atlixco realizó el corte de listón de la Feria de Atlixco 2026 y destacó que se espera que esta edición sea un gran año para las familias, visitantes y comerciantes.
1: Ahí, en el Teatro del Pueblo, completamente lleno, Los Acosta inauguraron la Feria de Atlixco 2026.
2: La alcaldesa agradeció al gobernador Alejandro Armenta la seguridad implementada al inicio de la Feria de Atlixco, destacando la instalación de una torre de vigilancia.
3: La secretaria de Bienestar, Laura Artemisa García Chávez, señaló que el programa de obra comunitaria prioriza la participación ciudadana al permitir que habitantes decidan las obras para sus comunidades.
1: El presidente de Tlaxcala, Carlos López Suárez, participó en el 154 aniversario luctuoso de Benito Juárez.
2: Pobladores de San Pedro Ecatepec, en Atlangatepec, Tlaxcala, realizaron una caravana de vehículos para manifestarse contra la construcción de un centro de reciclaje.
3: El gobierno de San Pedro Cholula abrió las inscripciones al curso de verano 2026 entre aves.
1: La fiscalía detuvo a Javier N. por presunta participación en homicidio del periodista Josué N. en San Martín Texmelucan.
2: Entre gritos de justicia, familiares y amigos acompañaron el cortejo fúnebre del periodista Josué rumbo al panteón de San Martín.
3: Yasmín N., esposa de Javier N., presidente auxiliar de San Lucas Atoyatenco en Texmelucan, pidió a las autoridades esclarecer el asesinato de Josué Martínez y realizar una investigación imparcial. Afirmó que su esposo no es el autor material del homicidio.
1: Tres hombres fueron asesinados a balazos en Soledad, Morelos, perteneciente a Huaquechula. 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Dual Rubio en la consola digital, Alex Denicia en las redes sociales. Aquí en vivo en el estudio Javier López Díaz le informamos.
2: Rafael Tellez Morales.
3: Nayel Aguilar.
1: Raúl Méndez Macías, muchas gracias por su atención y buenos días.
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0: Odilon Larios.
1: Son las 7:09, que no se le haga tarde. Muy buenos días, auditorio de Puebla, de México y el mundo, y muy especialmente al auditorio regional, para que pues estemos ahorita informados de 7 a 8 de la mañana. Recuerde que se transmite este espacio regional aquí en Buenos Días, el noticiario de la gente. Muchas gracias por estarnos sintonizando en el 89.3 de FM, 1090 de AM, y por supuesto en Red Ciudadana 1120 de AM. Un saludo muy especial al auditorio regional que se está enlazando en estos momentos allá en Atlixco y la Mixteca, en San Martín Texmelucan y sus alrededores, por supuesto allá en Tehuacán y la Sierra Negra, la Sierra Norte y Nororiental, y por supuesto también a usted si se encuentra en otra entidad del país o incluso en el extranjero. Envíenos sus mensajes al 22 22 38 29 90. Les recuerdo que estamos en la multiplataforma de Cinco Radio, multiplataforma informativa. Recuerde que estamos transmitiendo en este momento en vivo en Facebook, en X y en YouTube. Ahí nos encuentra como arroba la red Cinco Radio, y como arroba la red Cinco Radio también nos encuentra en Instagram y TikTok para que no se pierda ninguna noticia. Le vamos a estar platicando mucho, y mandamos un saludo hasta Acatlán de Osorio a la familia Michaca Martínez, que nos saluda y nos dice que además de hablar de fútbol también hablemos de Isaac del Toro, que es tercero general en el Tour de Francia. Y claro que sí, le vamos a estar aquí pidiendo a nuestros compañeros de deportes para que los mantengan muy informados, y también hablemos de este mexicano que la está rompiendo allá en la Tour de Francia. Son 7:11.
0: Rafael Telles.
2: ¿Qué tal? ¿Cómo le va? Muy buenos días. Qué bueno que nos acompaña en este inicio de semana y que nos permita acompañarlo durante la misma para tenerle bien informado en todo lo que necesita saber antes de salir de casa. Cuando son las 7:11, le confirmamos, entre otras cosas, que el gobernador Alejandro Armenta encabezó la entrega de 849 apoyos agrícolas con inversión de 16 millones de pesos para fortalecer la producción y avanzar a la soberanía alimentaria. Así lo comentó.
3: Y Puebla es una potencia. Puebla como municipio es la cuarta ciudad más grande del país, y tenemos un potencial automotriz, textil, alimenticio, agropecuario, servicios. Somos la segunda matrícula educativa de universidades del país. Por eso nuestra presidenta nos ha dado línea, el primer auto eléctrico aquí en Puebla. Esa es la grandeza que tiene Puebla, amigas y amigos. Entonces vamos a trabajar muy fuerte.
2: Ahí están los anuncios por parte del gobierno del estado. En tanto, el alcalde Pepe Chedraui, presente también ahí, bien atento en esta ceremonia, él destacó que la coordinación entre gobiernos permite entregar apoyos históricos al campo, mejorar la infraestructura y fortalecer las condiciones de vida de miles de familias.
3: Estos apoyos tendrán un impacto directo y fortalecerán la seguridad en Puebla capital. La educación y la riqueza comunitaria que provienen del campo son el cimiento más sólido para la paz. Al dotar a nuestras y nuestros productores de herramientas e insumos para proteger su trabajo, y a nuestras y nuestros estudiantes de espacios dignos para su desarrollo, estamos cerrando la puerta a la delincuencia.
2: Mientras, cuando son las 7:13, le informamos que durante la misa dominical en Catedral, Monseñor Francisco Javier Martínez oró por el eterno descanso del periodista Josué Martínez Contreras, asesinado en San Martín Texmelucan.
4: Señor, de tu iglesia extendida por toda la tierra y reunida aquí en el domingo, día en que Cristo ha vencido a la muerte y nos ha hecho partícipes de su vida inmortal.
2: Ahí está la misa dominical, y siempre recordando a las personas que ya no están con nosotros. 7:13. La UAP propuso convertir la exfábrica La Constancia en un museo textil para buscar su inclusión en la lista de Patrimonio Mundial de la UNESCO, una iniciativa importantísima, sin duda, por parte de nuestra máxima casa de estudios, que reveló que este proyecto es encabezado por el investigador Humberto Morales Moreno y cuenta con la asesoría internacional. La Constancia, hay que recordar, fue la primera fábrica mecanizada de América Latina. Convertirla en un museo textil va a poner de nuevo a Puebla, sin duda, pues ahí como puntal en la industria textil, recordando precisamente nuestros orígenes. Son las 7:14. Mientras, en Tlaxco, representantes de la Secretaría de Cultura del estado de Tlaxcala, en coordinación con el área de turismo municipal, anunciaron la sexta edición del Festival Internacional de Cine Tlaxcala 2026, a realizarse del 1 al 28 de agosto. Aquí parte del anuncio.
5: Pueblo Mágico, pues obviamente es mucho más importante porque nos ayudará a difundir nuestra cultura, y aparte de difundir nuestra cultura, creo que es una oportunidad para la niñez o la juventud de que se acerquen al cine y tal vez ya empiecen a ver que no nada más el cine es para espectadores, sino también para fabricantes de películas, ¿no? Fabricantes de cine, de imagen.
2: Ahí está, importantísimo, y lo tenemos aquí en la vecina entidad. Es el cuarto, que no se le haga tarde, 7:15. Y para fortalecer la atención integral a personas con discapacidad y quienes requieren terapias especializadas, la alcaldesa en San Andrés Cholula, Lupita Cuautle, firmó un convenio de colaboración con Terra Equus para implementar un programa de equinoterapia que contribuirá al desarrollo físico, emocional, cognitivo y social de todos los beneficiarios. Se ha destacado y se ha comprobado que la equinoterapia ayuda mucho a los tratamientos, precisamente de terapias en el desarrollo físico y también emocional, y lo tiene San Andrés Cholula, lo va a explotar mucho más. Es el cuarto, 7:15.
0: Nayeli Aguilar.
6: Y le deseamos un buen inicio de semana al auditorio regional, que ya se están conectando. Saludos hasta Tlixco, San Martín, Texmelucan, Tehuacán y en los Estados Unidos, que también nos mandan sus reportes. Muchísimas gracias a la poderosa red, al 2222-382990. Y ahora sí, los escolares ya están de vacaciones y ya se nota en la Capu este periodo vacacional, porque ha habido una alta afluencia de visitantes, tanto de personas que van a salir de viaje como otros que regresan a sus destinos de origen y que ya van a estar de descanso y de esparcimiento. Ya estamos viendo las imágenes de esta central de autobuses de Puebla. Y por otra parte, el CENTE 51 y el IMSS firmaron un convenio de colaboración para que más de 37,000 agremiados accedan a descuentos en centros vacacionales del instituto, con beneficios en hospedaje, balnearios y zonas recreativas. Recuerden que tienen algunos de estos centros en Atlixco, también en Tlaxcala, así que es una buena oportunidad para visitarlos y pasar un momento en familia. Por otra parte, el gobernador Alejandro Armenta afirmó que Puebla ya dejó atrás la etapa en la que era identificado por el huachicol, y ahora el combate de ese delito, lo que ha permitido recibir insumos para rehabilitar vialidades con la meta de entregar 28,000 calles en buen estado.
7: Quiero decirles que Puebla dejó de ser un estado que protegía el robo de hidrocarburos, y hoy somos el estado que más hidrocarburos recupera, y nos han premiado con petrios. Por eso compramos maquinaria, trenes de pavimento, y el año pasado empezamos con 5,000 calles. Este año vamos con 28,000 calles.
6: Y Protección Civil Estatal inspeccionó zonas con riesgo de deslaves en la Junta Auxiliar de Alcomunga, Jalpan. Luego de la supervisión con vecinos y el edil auxiliar, se van a emitir recomendaciones al municipio y se va a canalizar el apoyo a infraestructura. Ahí lo van a estar haciendo, ahí vemos las imágenes en pantalla. Y este fin de semana, como ya se los comenzaba, lo comentábamos, comenzó la feria del allá en Atlixco, y la feria del Teatro del Pueblo, o el Teatro del Pueblo, estuvo completamente lleno con los Acostas. Ellos inauguraron esta feria de Atlixco 2026, que así se escuchaba este ambiente.

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0: Y son las 7:19 y continuamos aquí en Buenos Días, el noticiario de la gente, que nos da mucho gusto recibir en el estudio a Michelle Talavera, directora de Parques y Convenciones. ¿Cómo estás? Buenos días, bienvenida.
1: Muy buenos días a todas y a todos. La verdad, muy contenta de estar aquí nuevamente. Gracias por el espacio, como siempre, y con buenas noticias para nuestros parques del estado.
0: Exactamente, escuchamos el... En cuanto a la el equipamiento que tiene el Parque del Arte, que hubo el anuncio para ya abrir la puerta también a los de la iniciativa privada, a los inversores, para que traigan y que inviertan también en estos parques y haya otros atractivos.
1: Sí, en compañía de nuestro gobernador Alejandro Armenta y de nuestra secretaria de Deporte y Juventud, Gaby La Bonita Sánchez, justamente inauguramos 4 canchas de pádel que se suman a la infraestructura del Parque del Arte, y que para nosotros es muy importante porque siempre estamos priorizando que los parques tengan una rehabilitación, pero también tengan una mejora en su infraestructura. Era un deporte que nos hacía falta en el Parque del Arte y que solicitaban mucho. Es importante recalcar, los parques son de acceso gratuito, la entrada no se cobra, pero hay algunas actividades dentro de los parques, como el uso de ciertas canchas, de ciertos espacios, que sí tienen un cobro, y es el caso de estas canchas de pádel, que fueron en equipo con la inversión privada. La inversión privada es quien construyó estas canchas a cambio de una concesión con el gobierno del estado, que bueno, eso al final a nosotros como gobierno del estado nos ayuda bastante, porque la infraestructura se queda para el parque, solo es una concesión de 5 o 6 años, me parece, y a cambio a nosotros nos dan una renta fija, por así llamarlo, cada mes. Pero algo muy importante es los costos que va a tener al público, son muy muy accesibles, de 300 a 400 pesos, que es lo que está dentro del mercado. Y bueno, pues también comentarles e invitarlos a todas las poblanas, los poblanos, que disfruten de estas canchas de pádel, que son canchas de pádel con una excelente infraestructura de calidad, y que también vayan al Parque del Arte a disfrutar de diferentes actividades deportivas que hay.
0: Que ya se convierte en uno de los más equipados, ¿no? El del arte de por sí tiene muy buena afluencia de sí, los runners, de los que van a entrenar para correr, y ahora tienen todo esto a su alcance para practicar otras disciplinas. ¿Qué otro parque tienes así en la mira que pudiera recibir alguna inversión?
1: Pues justamente nuestro gobernador nos encargó hacer una mesa de trabajo con todo el sector privado para ofrecerles otros parques en donde se puedan construir canchas de pádel en el mismo modelo, y estamos tratando con ellos el Parque Ecológico, la ex hacienda de Chautla, el Ecoparque Metropolitano. Con estos 3 vamos a iniciar para ver qué empresario está interesado en invertirle al parque. Y algo muy importante es, estamos teniendo otros proyectos en conjunto en los parques este año, que son las cámaras de videovigilancia que se estarán instalando en próximas semanas, las luminarias que también se estarán instalando en próximas semanas, y que eran proyectos que desde hace mucho tiempo no se atendían. Más de 900 luminarias se van a cambiar en los 18 parques del estado para que aquellos que hacen deporte muy temprano, 5 de la mañana o muy noche, pues se puedan sentir seguros en sus parques, que esa es la prioridad para nuestro gobernador.
0: Pues ya lo escuchó, ahí vienen más inversiones, más canchas de pádel para otros parques. De hecho, el Ecológico, el Metropolitano, tienen suficiente espacio como para recibirlas. Sí. Ya será cuestión de usted, amigo, que sea vecino de esta zona, para que las aprovechemos al máximo. Michelle Talavera Herrera, quien es la directora de Parques y Convenciones aquí en Puebla, está gestionando esto de la mano con la iniciativa privada, porque además hay que decirlo, son canchas de primer nivel, ¿no? O sea, ya listas para ir a jugar.
1: Así es, canchas de primer nivel, y no solamente son las canchas, sino que la iniciativa privada, en esta visión que ellos tienen, la verdad es que han metido otras actividades muy padres los fines de semana, clínicas especializadas en el tema de pádel, cursos de pádel, han metido también esta parte de fisioterapia. Entonces, es un proyecto integral, es un proyecto completo para todas las familias. Este verano, si no tienen un plan, váyanse a visitar los diferentes parques del estado, porque son un plan seguro y gratuito, así que hay que aprovecharlos, porque los parques son de nosotros como poblanos.
0: Pues muchas gracias por venir hoy a Buenos Días, Michelle, y felicidades por este trabajo. Ahí vamos a estar, primero Dios, pendientes de los demás parques que van a recibir estas canchas de pádel también, pues para irlas a aprovechar al máximo.
1: Muchísimas gracias a ustedes, y váyanse a los parques.
0: Exactamente, aquí tienes tu casa. Son las 7:24.
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0: Ya es momento de la nota policiaca, la nota de seguridad e inseguridad, y le vamos a indicar que este fin de semana, pues bueno, ya se vinculó a proceso al tirador de la vía Atlixcayol. Ya fue vinculado a proceso luego de que se llevara a cabo la audiencia inicial. El juez de control encontró que había elementos suficientes para que Rafael, empresario farmacéutico de origen español, continuara recluido en el penal de San Miguel luego de que este juez de control resolviera vincularlo a proceso por su presunta participación en una serie de ataques armados perpetrados allá en la vía Atlixcayot. Durante los últimos meses, la autoridad judicial consideró que existen suficientes datos de prueba para que enfrente el proceso penal por los delitos de homicidio en grado de tentativa, lesiones, daño en propiedad ajena y ataques peligrosos. Obviamente son delitos graves, por lo que se ordenó que
8: permaneciera privado de la libertad en el Centro de Reinserción Social Puebla, más conocido como Penal de San Miguel. Recordemos que las autoridades han indicado que se siguen haciendo investigaciones para que se dé con, si se sepa si este hombre pudiera estar relacionado con otros hechos similares y otros hechos que ocurrieron un poco más atrás. Así que siguen las investigaciones. Vamos a continuar con este bloque policiaco, pero es hora de ir al radar mundialista. Vamos, vamos a continuar aquí con esta información. La costumbre, ya terminó el mundial, ya terminó el mundial, y en este caso pues vamos con esta información. En Tlahuapan, le voy a informar, en las últimas horas, poco antes de la medianoche, hubo un crimen de un hombre, un propietario de una miscelánea, de una tiendita, pues, Roberto, de 65 años de edad, estaba ahí en su tiendita, en la miscelánea, cuando llegó un comando armado en una camioneta negra con vidrios polarizados. Estos sujetos armados con rifle de asalto ingresaron y de manera directa le dispararon, atacándolo y acabando con su vida. En el lugar, poco después, llegó las autoridades policiales, encontraron 4 casquillos percolibres calibre 223. Cabe destacar que además del calibre 223, pues en este caso se sabe que son de los que utilizan los rifles de asalto AR-15. Además de estos casquillos, cerca del lugar se encontró una cartulina de color verde, esta que le presentamos en las fotografías, y esta cartulina tiene un narcomensaje con amenazas de un presunto grupo criminal, así que es parte de los indicios que tienen las autoridades en el lugar. Se están haciendo las indagatorias por parte de la Coordinación de Homicidios. Y ese un momento muy temprano le dábamos a conocer que allá en la 11 Sur, casi donde se encuentra la bodega de Bimbo, fue atropellado un motociclista. Este motociclista se encuentra lesionado, se estábamos pidiendo que llegara la ambulancia, hay que decirlo, la ambulancia llegó, lo atendió y lo trasladó a un hospital. A este hombre llegó también su familia, entre ellos el padre, que tienen ya ahí una fotografía del presunto vehículo que lo atropelló. Aunque el vehículo se dio a la fuga, cuenta con sus placas, así que será importante que las autoridades que se dedican a la investigación de estos delitos pues puedan tener esta información para que se dé con el responsable. Y en otra información, vea ustedes este tiro que hubo anoche allá en la colonia El Salvador, esto acá en la ciudad de Puebla. Se dio un enfrentamiento a golpes, un tiro limpio pues, entre dos jóvenes allá en la colonia El Salvador. Ahí vemos que a mano limpia, no tienen nada, no tienen algún

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3: Adolescente de 14 años de edad por una camioneta en Tlatlauquitepec. El conductor escapó. Se trata de Uciel de 14 años que murió al ser embestido en la vía Ilita a Gómez. Esto allá en la Sierra Nororiental del estado. Se están haciendo también las indagatorias para fincar responsabilidades por la muerte de este hombre. Y en Huaquechula, este fin de semana, lamentablemente, además de lo que escuchábamos con mi compañera Nayeli Martínez de la muerte de una mujer de 70 años de edad, también le informamos que hubo un triple homicidio. Llegó un comando armado hasta una convivencia, una fiesta, ahí abrió fuego contra cuatro hombres, tres murieron y uno más resultó lesionado, fue llevado al hospital. Se están haciendo las indagatorias. Cabe resaltar que como parte de los indicios se encontraron en poder de los ahora occisos algunas bolsitas de polvo blanco, presuntamente la droga conocida como cristal. Se están haciendo las indagatorias, pero todo hace presumir un ajuste de cuentas entre grupos criminales. Al menos esta es la principal línea de investigación que tiene la Coordinación General Especializada en Investigación de Homicidios Dolosos. Y ahora sí, vámonos hasta San Martín Texmelucan y esta región donde pues nos ha dado pues últimamente muchas notas, y sobre todo esta que se la dimos a conocer desde muy temprano el jueves, cuando se indicaba que un hombre había sido acribillado a balazos muy cerca de su casa, ahí en la Junta Auxiliar de Atoyatempan, y posteriormente se supo que correspondía a un hombre de ocupación periodista que habría sido privado de la vida a balazos. Y se trata de Josué Martínez Contreras. Luego de saber su muerte, pues se supo que había recibido amenazas en una confrontación previa que había tenido previamente semanas antes con el presidente auxiliar de esa comunidad. Y ya el sábado, como parte de las investigaciones, fue detenido este alcalde auxiliar, este presidente auxiliar. Pero platícanos cómo estuvo todo, Robert, y qué ocurrió después. Muy buenos días.
4: Dilón, muy buenos días, un afectuoso saludo para ti y para todos nuestros amigos del auditorio. Como bien lo destacas, este hecho que se ha vuelto polémico, nota nacional, comentarios inclusive en la mañanera por parte de la presidenta municipal, de la presidenta de México, Claudia Sheinbaum, así como también del gobernador de nuestro estado, Alejandro Armenta, donde señalaba al titular del Ejecutivo, no va a haber impunidad en las investigaciones que se realicen para tratar de esclarecer los lamentables hechos ocurridos con Josué N., quien fue muerto a tiros cerca de las 8 de la mañana ahí a un costado de su domicilio allá en la comunidad de San Lucas Atoyatenco. Informarte que derivaron de este evento que se dio a conocer el viernes ya por la tarde noche en el Registro Nacional de Detenciones, donde se aseguraba que Fiscalía General del Estado habría realizado la ubicación y el aseguramiento de Javier N., presidente auxiliar de San Lucas Atoyatenco. Bueno, pues se generaron las movilizaciones, las manifestaciones, familiares, amigos, la propia esposa de este presidente auxiliar, pues decidieron realizar varias manifestaciones, entre ellas la presidencia municipal, donde pidieron el apoyo de las autoridades. Posterior a ello, ya desde el sábado hasta el domingo en la madrugada, realizaron bloqueos intermitentes en la caseta de peaje de la autopista México-Puebla con sentido hacia la capital de nuestro estado. La exigencia era común, era reiterativa: libertad a Javier N., a quien de alguna u otra manera aseguraban no fue el autor material, no fue el asesino que le provocó la muerte a este periodista, a este generador de contenidos en redes sociales, y que pues ha dado mucho de qué hablar. Si te parece bien, ya todo este fin de semana, luego de las manifestaciones, luego de los bloqueos intermitentes, cerca hasta las 4 de la mañana del domingo, con la intervención del delegado de gobierno para tratar de entablar una mesa de diálogo, bueno, pues escuchemos, tú me vas indicando, Milón, en primera instancia, lo que fue esta manifestación de bloqueo.

0: de la autopista, y desde luego también las declaraciones de el propio Comité de Agua Potable. Ayer mismo los integrantes de esta agrupación, quienes pues fueron mencionados en este video polémico que grabó Josué N., culpando y responsabilizando supuestamente al presidente auxiliar por amenazas, inclusive de muerte. Bueno, pues ellos aseguraron que no hubo tal, que no hubo tal, y que se le pedía a Josué N. que se le requería el pago correspondiente del servicio de agua potable por varios de los departamentos que tenía el hoyo occiso. Al tiempo también las declaraciones de Yasmín N., quien es esposa del presidente auxiliar, y que aseguraba que en este caso lo que se pedía era justicia para los dos, tanto para el fallecido Josué N. como para su marido, a quien aseguraba su esposa no fue el culpable de haber matado, de haber asesinado a este periodista. Escuchemos lo que se comentaba en relación a las últimas declaraciones que posee Cinco Radio. Adelante, por favor.
1: Oye, Robert, ya habíamos escuchado previamente esto, las versiones de estas personas que pues tienen razón en cuanto a que son sensatos. Lo que dicen es que se hagan las investigaciones, no queremos obstruir las indagatorias, queremos que se hagan las investigaciones, pero en base a hechos reales, pues que no haya algún tipo de, pues que se le pueda fabricar algún tipo de señalamiento. Sabemos que es el principal sospechoso porque hubo pues señalamientos directos de el comunicador que decía que había sido pues amenazado directamente, y también porque se había dado la difusión de un video donde hubo una confrontación entre ambos, unas ofensas verbales. Por esta situación es que es uno de los sospechosos dentro de las líneas de investigación. Lo que dicen es que se hagan las investigaciones y que se sancione si se encuentra responsable, pero que no, ellos decían pues que no hubo, algo que destacaban es que no hubo resistencia al momento de ser detenido el sábado, y es lo que están pidiendo, y es lo que pedimos todo, que se dé con el verdadero culpable, sea él o sea algún otro, pero que haya pues sea el verdadero, y que se aplique todo el peso de la ley para que también el gremio periodístico pues tengamos la certeza y la tranquilidad de que los responsables estén en su momento bajo la atrás de las rejas. Roberto, esto es muy importante, Robert.
0: Es correcto, Dilón. Informarte que pues nos han destacado los propios familiares que sería hoy a las 2:00 p.m. cuando se vencería el plazo para exhibir la fianza correspondiente. Hay que recordar que Javier N. Fue asegurado y en este caso puesto a disposición del Ministerio Público por el delito de cohecho. Sabemos que este no es una acción grave, por lo que con la exhibición correspondiente de la fianza él podría quedar en libertad. Esto sucedería después de las 2:00 p.m. Vamos a ver qué ocurre. Esto está en fiscalía aquí en Puebla, en la capital de nuestro estado, pero que, bueno, como bien lo dices, exigimos por supuesto justicia, que se esclarezca este hecho tan lamentable y que las autoridades den con los responsables de este homicidio. Odilon, este es el reporte.
1: Muchas gracias, Robert, que tengas muy buenos días.
0: Estamos al pendiente, saludos.
1: Y ya para finalizar, nos dicen que la carambola en la autopista a la altura del puente del río Atoyac solo son daños materiales. Está usted informado, tómelo en consideración porque se está haciendo tráfico. 7:42.
2: Raúl Méndez Macías.
3: Hoy es el Día Internacional de la Luna, porque un 20 de julio llega el hombre precisamente a la Luna. ¿Usted practica ajedrez? Créame que es una disciplina para chicos y grandes, que ayuda al desarrollo de nuestro cerebro. Felicidades a todos los bibliotecarios en México en su día. Son una parte muy, muy importante. Parecieran que estuvieran ahí encerrados en las bibliotecas, en su trabajo, en la organización, pero lo que hacen es fundamental para el desarrollo profesional, estudiantil, académico, en todos los aspectos, en la investigación. Gracias por su trabajo. Nos vamos a Ucrania, porque ahí en Ucrania se atacaron grandes centros logísticos, más bien Ucrania atacó grandes centros logísticos rusos en el centro del país. Vayamos hasta la zona en conflicto, le tengo los detalles.
4: Al menos 8 personas han fallecido y más de 60 han resultado heridas en Rusia a causa de los ataques con drones ucranianos perpetrados durante la noche, según informaron el sábado las autoridades rusas. 2 enormes almacenes de Wildberries, el principal minorista online de Rusia, fueron alcanzados por drones ucranianos durante la noche, uno en la localidad de Kotovsk, en la región de Tambov, y otro en la ciudad de Elektrostal, a unos 50 kilómetros al este de Moscú.
3: La mañana con 43 minutos, 2 soldados estadounidenses murieron en un ataque de Irán a Jordania. Hay uno desaparecido, se teme que también haya muerto, mientras Estados Unidos lanzó ataques por 8ª noche consecutiva contra instalaciones y unidades militares de Teherán.
4: El ejército estadounidense afirma que 2 soldados han fallecido y uno está desaparecido tras los ataques iraníes contra una base en Jordania, lo que supone las primeras bajas estadounidenses por fuego directo iraní desde que se retomó la guerra. Según un comunicado del ejército estadounidense, los 2 militares fallecieron el viernes mientras el ejército y las fuerzas aliadas se defendían de los ataques con misiles balísticos y drones iraníes. El comunicado indica que otros 4 militares que fueron evacuados por motivos médicos a hospitales jordanos recibieron el alta posteriormente.
3: 7:44, el artista disidente cubano Manuel Botero Alcántara ya llegó a Miami luego de que fuera liberado por las autoridades en la isla cubana bajo la condición de abandonar el país.
5: El artista disidente cubano Manuel Botero Alcántara llegó este sábado a Miami tras ser excarcelado bajo condición de abandonar su país. El cofundador del movimiento San Isidro cumplía una pena de 5 años tras ser detenido durante las protestas de 2021.
3: ¿Y sabe qué? ¿Es usted fan de los cómics? ¿Es usted fan de los Avengers? Escuche usted y vea.
6: Something's coming.
3: Se trata del primer tráiler de los Avengers Doomsday, en donde aparece el Doctor Doom de Robert Downey Jr., que además regresa al universo, regresa Chris Evans como Steve Rogers con barba y cabello largo. También el choque de los universos, donde se registran combates directos y participan ya los X-Men, Gambito, Mystic, los Vengadores veteranos junto a nuevas incorporaciones. Este tráiler nos anuncia que el 18 de diciembre de este año se estrenará precisamente esta nueva producción de Marvel Studios con una duración de 2 horas 46 minutos. La segunda cinta más larga de Los Vengadores por detrás de Avengers Endgame. La película cuenta con un masivo reparto que incluye a Robert Downey Jr., Chris Evans, Chris Hemsworth, Vanessa Kirby, Pedro Pascal, Anthony Mackie, los 4 fantásticos, Florence Pugh y Tom Hiddleston, entre muchos otros. Avengers, Doomsday. Y la reflexión de hoy: solo se pierde lo que se guarda. Solo se gana lo que se da, decía Antonio Machado. Y es que el conocimiento, el afecto y el talento se marchitan si se quedan encerrados en un mismo egoísmo o miedo. Su valor real se multiplica exponencialmente en el momento que compartimos nuestro conocimiento. 7:46. Pausa y volvemos.
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2: Aquí, cuando son 8:08, nos avisan de un percance en la zona de Finza.
3: ¿Qué tal? Buenos días. Un pequeño percance de 3 automóviles a la altura de la pista con sentido a Parque Finza. Ya se hizo el tráfico intenso.
4: Y nos están reportando granaderos en un predio de Amozoc. Dicen que está sobre la Federal Atehuacán, casi enfrente de Plaza Angelinas. Sabrán qué pasó, le estamos checando, pero hasta el momento son granaderos en este predio de Amozoc. También no funcionan los semáforos.
5: Otro informe, oye. Y bueno, escuchen ustedes, cuatro fantásticos. No sirven los semáforos de la diagonal de la 9 Norte y de la 9 Norte aquí en la 64 Poniente.
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4: Y nos están mandando saludos desde Oaxaca. Nos dicen ya listos para la Guelaguetza 2026 que comienza este lunes. Muchas gracias. Saludos. Vamos a una pausa y regresamos con más noticias.

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1: 7:54 y nos da mucho gusto tener aquí en el estudio a Juan Ortiz de Dina. ¿Cómo estás, Juan?
2: Naye, muy buenos días. 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
1: Entregan apoyos del programa Tu Crédito Imparable. El alcalde de Puebla, Pepe Chedraui, entregó apoyos del programa Tu Crédito Imparable en su modalidad Tu Crédito Individual a emprendedores del Infonavit San Pedro. De agosto de 2025 a junio de 2026, este programa ha otorgado 1.412 créditos y una derrama económica superior a los 73.2 millones de pesos. Y en más información, nos están reportando un accidente, dice, un presunto derrape de una motocicleta antes de llegar a la caseta de San Martín Texmelucan, en la autopista México-Puebla. Ahí una persona resultó lesionada y permanece sobre la vialidad. Están solicitando el apoyo de los elementos de emergencias. Y tómelo en cuenta esta información que les vamos a presentar de los costos del gas LP. Para esta semana se mantiene sin cambios del 20 al 26 de julio y el kilo cuesta 19 pesos con 23 centavos. El litro en 10 pesos con 38 centavos. El tanque de 20 kilogramos se vende en 384 con 6 centavos y el de 30 kilogramos ronda en los 576 pesos con 9 centavos. Ahí están los costos del gas para que no se dejen engañar. Ya son 8 de la mañana con 3 minutos, pero nosotros lo invitamos a que siga aquí en Red Ciudadana, esta multiplataforma, y también Buenos Días, el noticiero de la gente, donde ustedes se enteran de lo que ocurre en Puebla, en México y el mundo, y el reporte vial al instante que nosotros le proporcionamos y que ustedes también comparten al 2222-382990. En radio, recuerden que nos escuchan en la grupera La Mera Mera 89.3 FM, Red Ciudadana 1120 AM y la HR 1090 AM. En la operación digital, Duval Rubio, y en la operación de las redes sociales, Alex Denicia. Nayel Aguilar agradece el favor de su atención. Buenos días.
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1: 8 de la mañana con 4 minutos, momento de escuchar la voz del INE.
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0: 8 de la mañana con 6 minutos. Y tengan mucha precaución porque esto que sucedió allá en Tlaxcala es algo que nos tiene que poner a pensar. Un hombre de 40 años, originario de Tocatlán, fue asaltado en Calpulalpan, Tlaxcala, luego de acudir a comprar una camioneta. Esta estaba anunciada en redes sociales. Sujetos lo engañaron, lo amagaron y le robaron 300,000 pesos en efectivo y además su teléfono celular antes de huir. Así que hay que ser bien precavidos, ya se lo hemos dicho muchísimas veces, que cuando vean esas ofertas a través de redes sociales, que principalmente es como así operan, chéquelo bien, desconfíe y sobre todo tenga mucho cuidado. Ya cuentan también con este acompañamiento cuando vas a comprar un vehículo, marcas al 911 y te apoyan. Pero antes de todo eso, para evitar este tipo de situaciones, hay que checar bien los costos. O sea, vean varias opciones para que chequen realmente en cuánto están esos vehículos, porque hay veces que te dan una promoción muy buena y tú te confías y resulta que es un asalto. En esta ocasión solamente quedó en asalto, pero muchas veces termina en muerte. Así que hay que ser bien cuidadosos.
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4: Son las 8:09, Marcos Bravo ya tiene la información y es que tenemos un autobús descompuesto. ¿En dónde te encuentras, Marcos? ¿Cómo estás? Buenos días.
5: Buenos días, Raúl, auditorio equipo, los saludo con mucho gusto. Nos ubicamos en estos momentos en la autopista México-Puebla, exactamente, Raúl, a la altura del puente del río Atoyac. Y es que acá se registra una carambola hace unos momentos derivado a que un autobús está en reparación. Nos están mencionando que lleva aproximadamente el mecánico trabajando media hora, por lo que ya va a culminar con el trabajo. Y ante esta situación, Raúl, está generando mucho tráfico en el sitio. Hay reducción de carril, está obstruyendo uno, por lo que están habilitados dos, a lo que ocasiona que ya hay congestionamiento vehicular desde el puente de la María, o si no es que metros más atrás, por lo que complica mucho el poder ingresar también hacia la autopista México-Puebla con dirección a la Ciudad de México. Para terminar con esta información, Raúl, te comento que donde también se está generando mucho tráfico es en la lateral para la incorporación, porque hay algunas unidades que se terminan metiendo a la gasolinera, lo que provoca más congestionamiento vehicular. Pero esto es derivado a que un autobús se encuentra descompuesto. Nos está mencionando el experto que son los filtros de diésel los que no funcionan, pero ya está por culminar los trabajos. Parte de la información, Raúl.
4: Qué bueno, Marcos, porque pues nada más un problema de este tipo y ve el caos que se genera. Qué bueno que ya van a terminar estas obras. Gracias, Marcos. Buenos días.
5: Buenos días, estamos pendientes.
4: 11.
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4: En la capilla 1 se vela a Ignacio Parada Cortés, su cuerpo será cremado en Crematorio Ecológico Cristo Rey. Este día 20 en punto de las 14:02 p.m. Se vela a Evangelina Bautista Portillo, su cuerpo fue cremado en Crematorio Ecológico Cristo Rey el pasado domingo. También se veló a Edgar Manso Dehesa, su cuerpo fue cremado en Crematorio Ecológico Cristo Rey este sábado. Descansen en paz.
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1: Ocho de la mañana con 17 minutos y como siempre al inicio de semana nos da mucho gusto recibir a la diputada federal Nora Escamilla aquí en Buenos Días. ¿Cómo estás, Nora? Buenos días.
21: Contentísima de estar con ustedes, de arrancar la semana, semana post mundial, como dicen ahora, que vamos a ver. Sí, tendremos que reunirnos alrededor del Puebla de la Franja y ver la Liga MX. Contenta, la verdad, yo iba a España. Me gusta España, creo que es una generación de muchos chavos. Me gusta cómo juegan muchos de ellos, muchos chavitos. Creo que España tiene una gran generación, aunque tengo que decirlo, si nunca volvió a mi corazón a latir igual que desde la eliminación de México. Solo porque Bellingham y después nos consoló mostrando una que otra buena cara de los ingleses. Pero la verdad es que un gran mundial y un momento de esparcimiento muy padre, muy familiar. Me gustó mucho, creo que es una gran experiencia. Y bueno, la verdad es que Puebla, España le dio el toque a Puebla, arrancó bien aquí y se fue a coronar hasta allá.
1: Se fue a coronar los privilegiados, aquellos que pudimos estar aquí en el Cuauhtémoc y ver a esta España que desde que venían nos dijeron, abusados porque va a ser aspirante al título.
21: Y qué bonito juega.
1: Y no solo aspirante, se llevó el título, se llevó el mundial y la tuvimos aquí en Puebla, sin lugar a dudas los poblanos.
21: Le dimos la patadita de la suerte, las poblanas y los poblanos.
1: Fue su último
21: De nada, Cucurella.
1: Exacto, de nada.
21: De nada, Williams. De nada, Ferran.
1: Y ahora están contentos. Y oye, también muy bien la presidenta Claudia Sheinbaum, ahí en el palco de honor de un cierre de un mundial y acompañada pues de los mandatarios que fueron organizadores de este mundial.
21: Claro, ahí demuestra la presidenta ayer con su presencia en este palco a invitación del presidente Donald Trump. Primero, lo que tanto ha querido hacer creer la oposición, que es una mentira, que es una mala relación con Estados Unidos, una extraordinaria relación, estuvieron plática y plática, estuvieron muy cercanos, el presidente le invita y como un acto total de cortesía y de diplomacia y de altura política, la presidenta estuvo ayer en el palco junto al primer ministro de Canadá, junto al presidente de Estados Unidos, también estuvieron los reyes de España. Creo que es un mensaje fuerte del poder que tiene la presidenta Claudia Sheinbaum, de la mujer que es la presidenta Claudia Sheinbaum, que sin duda, no lo digo yo, lo dicen las revistas internacionales, es la mujer más poderosa del mundo, y ayer estuvo en este espacio ocupándolo, representándonos a las y los mexicanos, y obviamente hablando de la gran figura que tenemos como presidenta de la República, que es nuestra querida doctora Claudia.
1: Y hablando de mujeres, y hablando de lo que se trabaja precisamente en materia legislativa, hay una propuesta ya en el Congreso.
21: Hay una propuesta en el Congreso, le quiero contar a todas las que nos escuchan, a todos los que nos escuchan, que esta semana que terminó, la presidenta de la República propuso de manera formal, lo dio a conocer en la mañanera, una iniciativa para poder homologar en todo nuestro país en materia de feminicidio. ¿Qué es lo que hace? Es presentar una ley general de feminicidio para que se pueda prevenir, investigar, sancionar y reparar el daño por el delito de feminicidio en todo el país con el mismo criterio. Hoy en Puebla, en Sinaloa, en Guerrero, en Yucatán, se tienen diferentes formas de aplicar la ley cuando se presenta un caso de feminicidio. Algunas con mucho más rudeza, algunas con mucho más puntualidad, algunas con muchos mejores protocolos de investigación, mejores sanciones. En algunos casos y en algunos estados, la reparación del daño existe y en otros no. Y no podemos pensar que vale más la vida de una mujer de un estado que la de otra. Necesitamos criterios que sean exactamente iguales en todo el país. Por eso la presidenta presenta esta ley general para prevenir, investigar, sancionar y reparar el daño. Y además, con mucho gusto, les cuento que en esta ley, después del trabajo que hemos hecho con Gobernación, se incorpora la iniciativa que yo presenté en materia de ley Monzón, porque esta ley general también incluye que a la vinculación al proceso de los presuntos feminicidas se pierde, obviamente, la patria potestad. Exacto, entre otros, que son los derechos legales que tiene el presunto feminicida sobre el niño. Entonces, la verdad es que eso nos da mucho gusto, porque en Puebla en 2022 es el primer estado de la República que vota en el Congreso local que crea la ley Monzón, el primer estado de la República. Y hoy, después de la presentación que hicimos el año pasado, en 2025, hicimos la presentación, hoy ya la presidenta la incorpora a esta ley general para prevenir, investigar, sancionar y reparar el daño, y en todo el país será una generalidad que quedarán defendidos los derechos de nuestras niñas, niñas y adolescentes, donde el padre presunto feminicida vinculado a proceso perderá de manera inmediata los derechos de guardia, custodia y patria potestad de sus menores hijos.
1: Exacto, no solo es homologar, sino que hay que aprovechar lo bueno que hay en cada estado, y Puebla tiene su ley Monzón, que es sin duda puntual en esta materia de feminicidio. Acabamos de escuchar en la mañanera con la presidenta Claudia Sheinbaum que en la SEP se está abriendo la posibilidad de permitir las tecnologías en las escuelas. Ves que hay la versión de prohibirlo, de que no lleven celulares, de que no lleven las laptops. No, ahora está la iniciativa, o está proponiendo desde la SEP, que sí se permita llevar. ¿Qué te parece eso?
21: Pues la verdad es que yo creo que es un tema que se tiene que analizar, es un tema delicado. Yo, al contrario, presenté la iniciativa junto a Diana Karina, mi compañera diputada de Sonora, para restringir, limitar el uso de los dispositivos tecnológicos en las aulas de educación básica, porque los datos nos informan que hay casos de violencia, de ciberacoso, de bullying cibernético, que nacen ahí, en el salón de clases, no nada más entre compañeros, también hacia los maestros y maestras. Entonces, creemos que mucho de lo que hoy causa, que es daño, el excesivo uso de las plataformas digitales, nace desde el salón de clases. Los grupos de WhatsApp, los grupos de Facebook, las fotos, las imágenes, todo eso creo que es delicado. Entonces, si bien creo que no podemos hacernos a un lado sobre el inminente crecimiento de la tecnología, tampoco podemos ya dar carta abierta. Es muy complejo. No, de que existe y cada vez es más, claro. Nada más entre tecnología e inteligencia artificial, los chavos de hoy crecerán ya usándolos como el pan de cada día.
1: Exacto, sí, como herramientas.
21: Como herramienta. Pero mientras entendemos que son herramientas de aprendizaje y herramientas para la vida, no podemos ahí desvirtuarlo como si fuera un juego, porque también hemos visto que así como ayudan a lo que hacíamos en cinco horas, hacerlo en 5 minutos, también hay crear imágenes en 5 minutos de cosas que no existen, que no han pasado y que pueden dañar severamente la dignidad de las personas. Entonces, pues, a analizarlo a profundidad.
1: Exactamente, hay que analizarlo bien. ¿Cómo seguimos este diálogo contigo en las redes sociales?
21: Oye, yo les quiero contar que además estoy muy contenta porque tuvimos nuestro curso el sábado de pestañas 1x1 allá en la oficina. Sí. Y ya tuvimos a nuestras primeras mujeres que llegaron de Buenos Días. Ya el auditorio nos escribió, nos respondió, y el curso totalmente gratuito con todo el material ya lo están tomando mujeres del auditorio del noticiero de la gente, que para eso es, para que obviamente la gente esté. Quiero decirles que si quieren seguir y registrarse más mujeres que nos escuchan acá en Cinco Radio, nos pueden escribir. Viene el curso de Yelish también, donde les damos todo el material, incluido la lámpara UV y repostería en frío, para que nos escriban al Norafón, que es el 22 11 50 24 00. Seguimos con nuestros cursos de aquí hasta que acabe el verano. Pueden llevar a los chamacos, se ponen de verdad bien buenos, porque entre que aprenden y chismeamos, ya sacamos padrísimo el fin de semana. Así que ya los esperamos, muy contenta, y que me escriban también en redes sociales, @NoraMEscamilla, Nora M. Escamilla, para que podamos seguir en contacto, hacer reuniones, eventos, bacheo, bueno, lo que me digan yo lo armo.
1: Órale, muy bien, y muchas gracias por venir, buenos días.
21: Muchísimas gracias a ustedes, que tengan una muy bonita semana.
1: Es Nora Escamilla, la diputada federal de Puebla, 8:25.
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1: 8:29 y me da mucho gusto recibir aquí en el estudio a la doctora Karen Gaitán Hernández, especialista en rodillas y medicina regenerativa, directora médica de la clínica Santa María Regla, para que platiquemos y ponga usted mucha atención, porque esto es muy importante para cuidar nuestra salud de nuestras articulaciones, principalmente las rodillas. Doctora, bienvenida.
26: Ay, mucho gusto, muchas gracias por esta invitación.
1: Pues sí, es muy importante para que nos atendamos, pero díganos, ¿qué es la gonartrosis?
26: Bueno, la gonartrosis. Es correcto. Es la enfermedad que afecta principalmente a la rodilla, comúnmente conocida como desgaste de cartílago. Esta enfermedad es considerada un problema de salud pública según el Instituto Mexicano del Seguro Social. Esto es porque causa mucha limitación funcional. Te platico que hay pacientes todavía en edad productiva, aunque tengan 50, 60, 70 años, que pueden seguir haciendo sus actividades. Sin embargo, por el dolor que sienten en la rodilla, les impide hacer su actividad diaria. Eso se traduce en costos, porque al final una persona productiva deja de serlo solo por el dolor de la rodilla.
1: Sí, es terrible, ya se agachan y no pueden, les truenan las rodillas, no pueden caminar, no pueden mantenerse de pie mucho tiempo, y esto merma su capacidad productiva, se vuelven, pues hay que decirlo, un lastre para la familia, difícil los cuidados. Sí, ¿cuáles son los síntomas que nos deben preocupar y a los cuales debemos poner mucha atención?
26: Bueno, es muy importante identificar que esta enfermedad tiene cuatro etapas. el grado 1, 2, 3 y 4. El grado 1 y 2 normalmente el dolor es muy leve, solamente puede haber un poco de chasquido, crujido, se toman un diclofenaco, un paracetamol y pasa. No se hacen caso justamente por eso. Ya en un grado 3 el dolor ya es más profundo, ya un medicamento, un analgésico no te hace el mismo efecto o el efecto es más corto y es generalmente cuando el paciente ya se preocupa y es que acude a una consulta. Y un grado 4 donde definitivamente ya la deformidad incluso de la articulación está presente.
2: Sí, se deforman, quedan como arqueadas las rodillas.
26: Exactamente.
2: Cada vez es más doloroso, cada vez más difícil. ¿Cuál es el tratamiento? ¿Hay solución para esto?
26: Mira, siempre la prevención va a ser lo más importante. Desafortunadamente, en nuestro país no tenemos esa cultura de prevención. Cuando apenas pasamos los 40 años, lo ideal sería por lo menos revisarnos una vez al año para justamente prevenir y evitar que nosotros quedemos o en una cirugía o en una silla de ruedas. Por otro lado, ya que una vez que está establecida la enfermedad, lo más importante es sacar una radiografía, un ultrasonido, incluso una resonancia magnética para hacer una evaluación correcta del paciente. Cada paciente, o sea, sí tienen desgaste de cartílago, pero independientemente de eso, también pueden tener problemas en meniscos, ligamentos, tendones. Hay que revisar eso y de acuerdo al diagnóstico se da un tratamiento individualizado para cada paciente. Es importante aclarar que no todos los pacientes requieren lo mismo.
2: Y eso es muy importante lo que dice, porque una cuestión de la rodilla no se queda en la rodilla, termina afectándonos la espalda baja, la espalda alta, parte de los tobillos.
26: Exactamente.
2: Y entonces se vuelve un mal ya genérico en el cuerpo, ¿no?
26: Sí, te deformas completamente desde pies a cabeza.
2: Y
26: entonces
2: pues dice, se acabó muy rápido, pues sí, porque no, nos fuimos cuidando. ¿Qué porcentaje de éxito tienen los pacientes que acuden ahí con ustedes, doctora?
26: El porcentaje de éxito, según los estudios científicos, marcan un 80%. Sin embargo, nosotros en nuestra experiencia, incluso el 90% de nuestros pacientes perciben mejoría con el tratamiento.
2: Es por eso muy importante que usted visite a los especialistas de la Clínica Santa María Regla. ¿Nos podría decir dónde están ubicados? ¿Cómo los contactamos, doctora?
26: Sí, claro que sí. 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Y el número telefónico es el 22-2961-6217. 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
2: Para esa situación donde incluso no quedan al 100%.
3: Karen Gaitán Hernández, especialista en rodillas y medicina regenerativa, directora médica de la clínica Santa María Regla, muchísimas gracias por visitarnos.
2: Gracias por el espacio.
3: Pues ahí está, son 8:35.
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1: Les saluda Girat Aguilar Miranda. 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
6: Hola, hola, linda mañana de lunes. Qué gusto arrancar la semana con ustedes. Un abrazo para los cuatro fantásticos en cabina y gracias a ustedes que nos escuchan en Buenos Días, el noticiario de la gente. Y es lunes de Bienestar en breve, pero ¿saben qué? Se nos ha pasado a abordar un tema bien importante, la salud mental de nuestros adultos mayores. Así es que hoy nos vamos a enfocar en escuchar tres tips valiosísimos para cuidar de ellos, para que vivan bien, para que vivan bonito. Hoy les presento a la psicóloga Eva Jaén Gómez. Ella es especialista precisamente en adulto mayor. También tiene una maestría en sistemas familiares y una organización en la que enseña a los cuidadores de los adultos mayores qué tienen que hacer. Vamos a escucharla.
7: Hola, muy buenos días, Marisol. Te mando un cordial saludo a ti y a tu auditorio que te escucha. Hoy en Bienestar en Breve, Marisol, quiero compartirte tres tips para conservar, preservar la salud mental de los adultos mayores que podamos tener en casa. Número uno, no infantilices a tu adulto mayor. Hay por ahí la idea o la creencia de que los adultos mayores vuelven a ser niños y esto no es verdad. Hay que preservar el trato digno con ellos, tratándolos como todos unos adultos. Segundo consejo o tip, no discriminar. Puede ser que tengan costumbres, ideas, conceptos diferentes a los tuyos, pero si tú los criticas en todo, lo que estás haciendo es discriminarlo. Tal vez valdría la pena escucharlos, tomar en cuenta lo que ellos dicen y, bueno, integrarlos definitivamente. Tercer consejo, no los aísles. Tal vez sea difícil, puede ser de repente complicado que estén en las reuniones, en las celebraciones, en los bautizos, primeras comuniones. Puede ser complicado llevar al adulto mayor, al abuelo, a la abuela, ya muy envejecidos, pero es importante que los sigan integrando. ¿Para qué? Para que ellos se sigan sintiendo parte de, que no experimenten ellos este sentimiento de inutilidad. ¿Por qué? Porque ya no los integran, porque los mantienen aislados en su habitación. Si hacemos esto, Marisol, su salud mental, su autoestima podrá ser conservada. Muchísimas gracias.
6: Propuestas sencillas, breves, pero muy poderosas. Yo los invito, las invito para que lo apliquemos juntos esta mañana y lo recordemos todos los días. La salud mental de nuestros adultos mayores es fundamental. También les quiero pedir que me vayan a seguir como Marisol Coronel Meta Coach en todas las plataformas y recordarles que hay mucha gente en las empresas que está por retirarse, que está a punto de vivir este momento del retiro. ¿Y qué creen? Nosotros tenemos herramientas que les pueden servir muchísimo para que ese retiro sea muy muy bello y en agradecimiento a los años de servicio. Que tengan una excelente semana y gracias siempre por seguir Bienestar en Breve.
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9: ¿Qué tal? ¿Cómo le va? Les saluda con muchísimo gusto su servidor Max López al micrófono. En este horario, 8:45 a.m, continuamos con más de la información que tenemos para usted. Bueno, también ya escuchó parte también en los deportes. Sabemos nueva campeona. Más adelante vamos a platicar ampliamente de lo sucedido al respecto. En tanto, vamos a continuar con lo que tenemos en esta ocasión para usted, porque con una inversión de 16 millones de pesos, el gobernador Alejandro Armenta entregó insumos agrícolas a productores de Puebla y destacó además el impulso al valor agregado de productos como el café 5 de mayo, que ahora recuerde que también se comercializa en versión soluble para exportación. Escuchemos parte de lo que se mencionó al respecto.
10: Yo a ustedes no los tengo que convencer que hay que apoyar al campo. Lo que necesitamos es que los gobiernos se convenzan que sin el campo no hay alimentación. Eso es lo que tenemos que hacer los que gobernamos. Debemos de entender que la prioridad es apoyar al campo y que tenemos que apoyarlos para que podamos producir, no importar. Fíjense, ejemplo, café. Puebla tiene el primer café soluble de México, el café Puebla 5 de mayo. Aquí está. Aquí está, lo logramos el año pasado. ¿Qué significa? Y así queremos en todos los productos del campo. ¿Qué significa esto? Porque hay algo de fondo que algunos no entienden. Algunos políticos, pues, ustedes sí. No entienden que nuestros hermanos de la Sierra Negra, de la Sierra Norte, de la Sierra Nororiental, como ustedes aquí en las juntas auxiliares.
9: 8:47 a.m, parte de lo que mencionaba el gobernador Alejandro Armenta al tanto de esta exportación de la marca 5 de mayo. Hace algunos días también se dieron resultados favorables acerca de lo mismo y del mercado que se está buscando, particularmente con el vecino del norte, con Estados Unidos. Por supuesto, poner atención en lo que se puede hacer en otro tipo de mercados. Sabemos, por supuesto, de que la dependencia con Estados Unidos en este aspecto es inevitable, pero es ideal, por supuesto, dejar esta descentralización que tenemos con el vecino del norte. 8:47 a.m. En más de la información, le presentamos que la secretaria de Bienestar, Laura Artemisa García Chávez, señaló que el programa de obra comunitaria prioriza la participación ciudadana al permitir que habitantes decidan dentro de las obras que se están realizando para sus comunidades. Esto durante la entrega de recursos para 508 proyectos en Puebla. Esto es parte de lo que mencionó la secretaria de Bienestar.
11: 118.118.151.92 pesos que estarán beneficiando 508 proyectos en las diferentes microrregiones 9, 10, 11, 16, 17, 19 y 20, beneficiando a pueblos y poblanas, pero que sobre todo se han sabido poner de acuerdo y que hemos entendido que solamente en comunidad seguiremos creciendo. Tenemos que seguir haciendo el trabajo entre todas y entre todos.
9: Ahí está parte de lo que mencionaba la secretaria de Bienestar, Laura Artemisa García Chávez, parte de esta entrega de proyectos y, pues, importante que la gente pueda decidir dentro de sus mismas obras, porque de alguna manera u otra pues son ellos los que viven las consecuencias de, son ellos los que viven la participación, el día a día con estas obras, y muchas veces parecen que no son funcionales para el resto de la ciudadanía. Son 8:00 a.m, ya con 49 minutos. Vamos a seguir con parte de la información que tenemos para usted el día de hoy. Pasamos a la región de Tehuacán. Pasamos a la región de Tehuacán, donde el presidente municipal de ahí mismo, Alejandro Barroso Chávez, abrirá un centro de bienestar animal que brindará atención especializada y promoverá al ciudadano responsable de mascotas. Y qué necesario es promover ciudadanos responsables con sus mascotas. Porque al menos aquí en la capital hemos visto ejemplos a montones, de verdad que a montones, de personas que no lo son. Escuchemos parte de lo que mencionaba precisamente Alejandro Barroso Chávez.
12: Con esta inversión que nuestro gobernador designó para este parque metropolitano, también en esta parte de los búngalos en la esquina, que es parte de este proyecto, en unos meses estaremos inaugurando nuestro Instituto de Bienestar Animal para todos los tehuacaneros. Bienvenido, gobernador. Gracias a los tehuacaneros siempre por su apoyo. Tehuacán es cuna de cultura, de arte, de deporte, como lo dice nuestra gran presidenta, la doctora Claudia Sheinbaum. Trabajando en equipo con los tres niveles de gobierno, lograremos mejores cosas.
9: 8:50 a.m. Usar el aceite correcto protege los motores, pero también mejora nuestra economía. 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Y es momento de pasar con la información de nuestra compañera Mariana Meneses, que el día de ayer se sumergió en una labor especial. Se fue al festival S Factor X3 y esto es sobre gaming para toda la comunidad gaming. Esa es la información que presenta nuestra compañera Mariana Meneses.
13: El sonido de los controles, los aplausos tras cada victoria y los coloridos cosplays marcaron el ambiente este fin de semana en el Centro Expositor, donde Puebla se convirtió en la capital gamer de México con la realización del S Factor X3, el festival presencial de videojuegos más grande del país. Durante 2 días, más de 35,000 asistentes disfrutaron de torneos de eSports, simuladores, zonas interactivas y actividades que reunieron a jugadores y visitantes de distintos estados de México y de 26 países, demostrando que la industria de los videojuegos también es un espacio para la innovación, la creatividad y la convivencia.
14: Y dándonos una vuelta aquí por esta exposición, que justamente nos encontramos con personajes tan característicos y emblemáticos. ¿Me podrían compartir su nombre, por favor, y de qué vienen caracterizados?
15: Claro que sí, estoy como Sacra Cosplay y vengo de Raven, del mundo de DC.
14: Ok, perfecto. ¿Y tú?
16: Yo me llamo Mitchell, me pueden encontrar como Wushihu Cosplay y vengo de Wobbuffet. Pues es un Pokémon, característico del equipo Rocket. Y bueno, este Pokémon es tipo psíquico, pero tiende a tener una personalidad un tanto entre tierna y boba.
15: Pues bueno, yo me encariñé mucho con el personaje porque de cuando era niña veía la caricatura de los Jóvenes Titanes. Entonces ahí es donde está Raven, Robin, Chico Bestia. Entonces caracterizarían cuál es la importancia de que siga habiendo pues justamente este tipo de actividades como las que hoy pues estamos viviendo.
17: Pues sobre todo también la convivencia, porque siento que aquí puedes conectar con muchas personas, compartir tú sobre tus gustos, experiencias y todo eso.
16: Es una comunidad muy, digamos, muy sana, donde puedes encontrar personas que compartan tus gustos. Yo siento que es bonito que le estén dando importancia, porque bueno, yo que soy como que de la vieja escuela, sí me tocó esa época en la que las personas que tenían gustos como los míos, pues éramos hasta cierto punto discriminadas.
13: Lo que inició hace algunos años en San Pedro Cholula con apenas un centenar de participantes, hoy se consolidó como un encuentro internacional con 15 torneos y alrededor de 3,000 competidores, reflejo del crecimiento de la comunidad gamer. Más allá de las competencias, el festival también abrió un espacio para impulsar el talento de las nuevas generaciones. Con el cierre de esta edición, las pantallas se apagaron, pero quedó claro que Puebla tiene el potencial para albergar eventos de talla internacional, donde la tecnología, la creatividad y la pasión por los videojuegos se unen en un mismo escenario. Para 5 Radio informó Mariana Meneses.
9: 8:54 PM, pues ahí parte de las imágenes que nos presentaba nuestra compañera Mariana Meneses acerca de este S-Factor X Gaming que se desarrolló en el Centro Expositor de los Fuertes. Videojuegos de todo tipo y para todas las edades, ¿no? O sea, hay generaciones nuevas que no comulgaran con los videojuegos que jugaban hace ya tiempo y viceversa, ¿no? 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Te esperamos. 8:55 PM, continuamos con más de la información que tenemos para usted en este Buenos Días del Noticiario de la Gente. Recuerde además mantenerse muy al pendiente de todas nuestras redes sociales. En tanto, presentarle que la subsecretaria de Agricultura y Desarrollo Rural, Ana Sherry Elogio Aguilar, destacó la entrega de tractores, drones e implementos agrícolas en Tehuacán. Esto para modernizar el campo y elevar la producción en la región. Escuchemos parte de lo que mencionó.
18: También sabemos que producir no significa ganar más, sino también es un reto para generar el valor agregado, que nuestros productores no solo vendan la materia prima, sino que también pueda transformarla, desarrollar sus productos con identidad, mejorar su presentación, acceder a nuevos mercados y tener un precio justo como lo es el café y como lo es el mezcal. También estamos impulsando acciones que fortalecen el prestigio y la competitividad de nuestros productos. Hoy Puebla cuenta con 90 medallas obtenidas por nuestros mezcaleros. Oro, plata, bronce. Así como también el precio justo de nuestro café. 5 de mayo, pagado a 120 pesos el kilo a los productores. Impulsado por nuestro gobierno.
9: 8:56 PM, estamos llegando casi al final de esta hora, pero recuerde que también continuamos de 9:00 AM, tenemos más información con nuestros compañeros del Buenos Días. 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Al respecto, presentarle que en lo que va de este año, Agua de Puebla realizó el desasolve de 1,300 kilómetros de la red de drenaje pluvial y residual, lo equivalente a una distancia en línea recta desde Puebla hasta Houston, Texas, lo cual representa un avance significativo hacia la meta anual de 2,000 kilómetros. Pues vea usted, si no lo está viendo, le invito a que se conecte en arroba la red 5 Radio en X, 5 Radio Comunicación Efectiva en Facebook y en YouTube. Parte de estas imágenes del trabajo de desasolve, de verdad, loable labor y además de todo, fundamental, porque de lo contrario, se anega en las calles, como no tiene idea. Bueno, ¿qué le cuento yo a usted? Usted lo ha vivido, usted lo ha visto, vio las imágenes que se viralizaron durante las precipitaciones que se situaron recientemente en la capital poblana, que vaya, vaya que fueron agresivas, pero ya se está trabajando en ello. Fíjese usted, además, la distancia que ya se trabajó, una línea recta desde Puebla hasta Houston, Texas, que es técnicamente al sur de la Unión Americana. Vaya, vaya trabajo el que ya se ha realizado y esperemos que continúe, por supuesto, para que las vialidades puedan estar en las más óptimas condiciones, porque las lluvias todavía, todavía irán para largo. 8 de la mañana, ya con 59 minutos, presentarle ahora en más información, antes de irnos al radar, que es el último día de la gran barata de colchones premium Adinac Xilotzingo, colchones Spring 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Y antes de irnos al radar, por supuesto mencionar que ya tenemos campeona del mundo, por supuesto mencionar que esta semana tenemos jornada doble, así que si usted se quedó ya triste después de que terminó el mundial, pues no se achicopale, póngase contento porque ya viene lo mejor, viene el Pueblota además de todo, y el Pueblota inició con el pie derecho. Vamos a tener toda esta y más información a través de nuestras redes de Cinco Radios. Son 9 de la mañana y es tiempo de irnos al radar.

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1: Accidente sobre la autopista México-Tulancingo. ¿Qué tal? ¿Cómo le va? Le saluda con muchísimo gusto su servidor Max López al micrófono para informarle en este radar de las 9 horas sobre este accidente en la autopista México-Tulancingo antes de la entrada al Arco Norte con dirección hacia Tulancingo. Maneje con precaución y considere posibles afectaciones a la circulación. Presunto derrape de una motocicleta antes de llegar a la caseta de San Martín Texmelucan en la autopista México-Puebla. Una persona resultó lesionada y permanece sobre la vialidad. Se solicita el apoyo de cuerpos de emergencia.
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1: Más de 118 millones de pesos fueron entregados para impulsar 508 proyectos de obra comunitaria en 7 microrregiones de la capital poblana. La secretaria de Bienestar, Laura Artemisa García Chávez, afirmó que este programa fortalece el humanismo mexicano.
4: Y señor gobernador, compartirle que el día de hoy, como ya lo han comentado, se está entregando un monto total de 118,118,151.92 pesos. Que estarán beneficiando 508 proyectos en las diferentes microrregiones 9, 10, 11, 16, 17, 19 y 20, beneficiando a poblanos y poblanas, pero que sobre todo se han sabido poner de acuerdo y que hemos entendido que solamente en comunidad seguiremos creciendo.
1: 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O comunicarte al 244-445-1240. Continúan las labores para controlar el incendio en el relleno sanitario de Acatlán de Osorio, donde se reporta un 60% de control y 40% de liquidación. Protección Civil del Gobierno informa que una afectación estimada de 8 hectáreas y la ampliación de 70,000 litros de agua. El clima hasta este momento es de 19 grados centígrados. 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En los controles digitales, Duval Rubio, en redes Alex Denicia, para Radar informó Max López. Excelente día.
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1: 9 de la mañana con 4 minutos, es tiempo de escuchar la voz del INE.
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0: Ya son las 9:07 a.m. y me da mucho gusto saludarlos desde la UVP, la Universidad del Valle de Puebla, aquí desde Tamaulipas, número 327, en la colonia El Cerrito, en este complejo Teocalli, que, pues bueno, aquí estamos transmitiéndole completamente en vivo y le damos muchas gracias a todo lo que es la comunidad de la UVP por recibirnos, porque siempre son magníficos anfitriones, pero además, pues son una excelente oportunidad para todos los jóvenes que quieren desarrollarse en los diferentes niveles educativos que ofertan precisamente en la Universidad del Valle de Puebla, una excelente opción para que usted crezca, para que crezcan sus hijos, y sobre todo en este caso, pues me da mucho gusto estar aquí y platicar con la doctora María del Jesús Espino Guevara, directora general de Academia, porque hay 19 nuevos programas educativos, y esto en el marco del 45 aniversario de la Universidad del Valle de Puebla. Doctora, muchas gracias por recibirnos.
1: Al contrario, siempre bienvenidos en la UVP.
0: Oiga, doctora, sin duda, pues esto de los 45 años que ya están aquí a la puerta y que van a echar la casa por la ventana, es una excelente noticia y nos congratula mucho con ustedes, pues ver todo lo que han crecido y abarcado en estos años recientes. Siempre nos da mucho gusto que crezcan los negocios poblanos y en este caso, pues que sea una universidad que se dedica a hacer crecer y formar a nuevas generaciones de poblanos, a crear una mejor sociedad. Eso nos da muchísimo gusto, y sobre todo porque sabemos que la UVP se hizo el lanzamiento de 19 nuevos programas. Platíquenos en qué consisten.
1: Claro que sí, pues muy buenos días nuevamente, bienvenidos en la UVP. Estos programas educativos responden, por supuesto, a las necesidades de desarrollo profesional que nos dicta las organizaciones internacionales, por supuesto, el sector gubernamental, y respondiendo a algo muy importante, como lo acaba usted de decir. Nuestros consejeros consultivos de todas las carreras de la universidad lo que nos piden es que nos adecuemos a las necesidades que actualmente privan en el ambiente laboral, tanto disciplinares como de formación humana, en valores y en ética.
0: Eso es muy importante dado estos cambios que tiene la sociedad mundial y mexicana en particular, y más en particular aún en la poblana. Es muy importante enfocarnos que todo el conocimiento tenga un soporte humanista para que se vea reflejado en nuestras sociedades. ¿Qué es lo que diferencia a la Universidad del Valle de Puebla de otros programas educativos?
1: Claro, doctora, que sí. Lo podríamos centrar en cuatro temas muy importantes. Primero, las rutas terminales de especialización. Nuestros programas educativos están orientados a atender precisamente las necesidades del sector laboral poblano, el sector metalmecánica, automotriz, de servicios, el sector de salud es muy importante. Por supuesto, nuestros laboratorios especializados. Justo en este mes tenemos la inauguración de nuestro laboratorio de manufactura avanzada. Eso es algo muy importante porque desde los primeros semestres nuestros estudiantes realizan prácticas. Por supuesto, el pensamiento humanista no es discurso. Nuestra rectora, la doctora María Hortensia Lozano e Islas, tiene un propósito muy importante en la educación superior: formar buenas personas. Y por supuesto, pues el que tengamos manuales de práctica muy adaptados a las necesidades del sector laboral. Son cuatro puntos muy importantes a considerar.
0: Muy precisos, porque aquí los egresados de la UVP salen precisamente para insertarse en este campo laboral de lo que hay en Puebla. Sí, principalmente para que no anden buscando en otros lados, los preparan con todas las tecnologías que son más actuales aquí en UV Puebla, y siempre con esta formación humanista para que se vea reflejado en nuestra formación de mejores ciudadanos. ¿Qué tipo de perfiles están preparando aquí en la UVP?
1: Muy importante. Estamos centrados en 5 áreas del conocimiento, ingenierías muy necesarias para el sector laboral, el sector salud, las ciencias de la vida, por supuesto, y negocios, hospitalidad y ciencias sociales y artes y humanidades. Como pueden observar, pues estamos presentes en todas las áreas del conocimiento con una universidad muy consolidada en 45 años en Puebla.
0: todas las áreas del conocimiento están aquí, por eso es muy importante que los visiten para que hagan un recorrido, vean las bonitas instalaciones que tienen, el personal académico que es especializado para que esté impulsando en el desarrollo de todos los jóvenes que se están formando, y aquí un llamado pues a los papás que son quienes apoyan a los estudiantes, a sus hijos, pues a que vengan también, los acompañen para que vean todas estas bonitas instalaciones que tienen y todo la gama de oportunidades que les brinda la UVP aquí en Puebla. Un mensaje para todos los jóvenes y a los padres que están en este último momento de la admisión 2026, doctora, ¿cuál sería?
1: Claro que sí, sabemos que la decisión de ingresar a una universidad es una decisión de familia, que puede generar pues grandes cambios, mejora en la calidad de vida. En ese sentido, como bien dice usted, los invitamos a la UVP. Vengan a visitarnos, visiten www.uvp.mx para que puedan identificar todas las carreras con las que contamos. Los invitamos a venir físicamente para que puedan ver nuestros laboratorios y se convenzan de que en la UVP existe la capacidad de formar a excelentes profesionistas y grandes seres humanos.
0: Doctora María de Jesús Espino Guevara, directora general de Académica, le agradezco mucho por su tiempo y aquí vamos a seguir durante esta hora aquí en la UVP para seguir platicando de toda la excelente opción que es para todos los poblanos y aquellos otros estudiantes que vienen de otras entidades del país aquí a prepararse a la Universidad del Valle de Puebla.
1: Muchísimas gracias, siempre bienvenidos en la UVP.
0: Pues vamos con más.
2: Son las 9 de la mañana con 14 minutos y vamos a seguir con información del gobierno del estado, porque el gobernador Alejandro Armenta anunció ya la construcción de una carretera que va a conectar San Pedro Cholula con Coronango. El objetivo es fortalecer la movilidad y también mejorar la conectividad entre ambos municipios. Y esto es lo que comentaba durante el evento que se desarrolló el día de ayer. Vamos a escuchar más adelante, donde también estuvo presente con la alcaldesa de San Pedro Cholula y se estuvo platicando acerca de más obras que se van a estar haciendo por este municipio en beneficio de los habitantes de esta zona y sobre todo también de quienes circulan por estas carreteras. En específico, esta carretera que hace falta y que ya se había solicitado y que va a estar conectando San Pedro Cholula con Coronango. Esto es lo que comentaba el mandatario Alejandro Armenta. Ahora sí, vamos a escuchar. Nos comentan allá en cabina cuando estén listos, mientras vamos a seguir con más información y nos están mandando saludos desde Oaxaca, nos dicen, hoy empieza la Guelaguetza, dice, ojalá que puedan invitar a los poblanos ahorita que están de vacaciones, que lo puedan visitar, ojalá que lo puedan hacer, la verdad es que es una experiencia muy bonita, empiezan este lunes, son los famosos lunes del cerro, donde cuentan con diferentes experiencias y además, bueno, pues los bailes de Oaxaca que son, no son muy bonitos y la convivencia que sobre todo tienen con el público, luego les regalan piña, les regalan artesanías, es toda una belleza la que se vive allá en Oaxaca. Son 9:15 y vamos más con más información con Raúl Méndez Macías.
3: Gracias, Naye, y es el reportarles a través de la poderosa red, un tope que no está pintado, imagínese usted cuando no lo ves y de repente vienes a una velocidad, sales volando. Vamos a escuchar su reporte.
4: Buenos días, equipo de los Cuatro Fantásticos. Por aquí circulen con precaución aquí sobre la 12 Oriente antes de llegar a la 32 Norte. Ya pusieron un tope, nomás que no está pintado ni señalizado. Los que circulan con precaución porque muchos se lo están pasando y muchos se están amarrando de momento. Es sobre 12 Oriente entre la 32 y 34 Norte. Un poquito antes de llegar a la empresa LOC, la de valores. Buen día.
3: Igualmente, muchas gracias. Buenos días, 9:16. No todo es fútbol, porque si de representar a México en alto, Isaac del Toro, en ciclismo, está en cuarto de la general, por supuesto, la Tour de Francia, y en levantamiento de pesas, Víctor Méndez, sub-17, Lorena Ramírez en maratón en China, México es más grande y trascendente. Buenos días, de parte de Armando Reyes a la Torre, así es, Armando, noticiero, buenos días, les pido me pongan mini mañanitas, porque es mi cumpleaños, cumplo 64, don Jerónimo Caballero, muchas gracias, dice, gracias a Dios por llegar a esta edad, y le pido que me siga dando salud. Cuatro Fantásticos, estamos regalando playeras del Mundial, con, por supuesto, con la delegada, y aquí nos da unos datos. En la calle 3 Sur 503, Colonia Centro, en CTM, ahí se encuentran a solo dos calles de la catedral, fíjese usted, y por supuesto Wendy Susano, que le da oro a México también. Esto parte de las representaciones en el NACAC U18 2026. Oro para México. Ya son 9:17 a.m. Y también tenemos más información porque el gobernador Alejandro Armenta, junto con la edil de San Pedro Cholula, Tonantzin Fernández, anunciaron la construcción de un nuevo bachillerato que se va a ubicar en el predio que albergaba el exrastro municipal. Parte también de estas iniciativas y un nuevo bachillerato allá en San Pedro Cholula. Tonantzin Fernández anunció esta nueva construcción. Felicidades, por supuesto, a San Pedro, porque los espacios educativos son muy importantes. 9:18 a.m.
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11: 9:19 a.m. y ya tenemos aquí a Ana Belén Recoder, quien es jefa de difusión de museos, para platicar justamente de lo que es Estación Verano, que es en el Museo del Ferrocarril. ¿Qué tal, Ana Belén? Buenos días.
12: Así es, muy buenos días, muchísimas gracias por este espacio.
11: ¿Qué tal? Pues platícanos ampliamente en qué consiste esto, porque parte justamente de rescatar estas actividades en los museos es también darlos a conocer.
12: Así es, pues el Museo Nacional de los Ferrocarriles Mexicanos desde hace 20 años realiza este programa que es Estación Verano, un programa donde las familias en este periodo vacacional pues pueden tener una oportunidad para disfrutar de talleres, pero también de una amplia agenda cultural completamente gratuita. Nuestro verano va a ser a partir del 4 de agosto y hasta el 16, donde las familias van a poder disfrutar de 15 talleres completamente gratuitos y actividades que tienen que ver con el arte, con la ciencia, con la tecnología, con el video, completamente gratuitas. Este año nuestro verano lleva por título y es el tema que rige todas estas actividades: Ciudad Creativa, Infancias y Juventudes Innovadoras.
11: Y si bien, como lo mencionas, ¿no?, va con cierto enfoque hacia las infancias, toda la familia puede disfrutar de estas actividades, ¿no?, porque es justamente para que se involucre.
12: Así es, acabas de mencionar algo súper importante. Muchas veces cuando las familias buscan talleres o una actividad que hacer ahorita en verano para los pequeños, pues encuentran una gran oferta, pero de talleres dirigidos a infancias únicamente. En el museo hay una oportunidad para que, si niños y adolescentes a partir de los 4 y hasta los 17 años puedan realizar una actividad en estos talleres. Pero también hay otra opción, porque Puebla en este periodo pues recibe mucho turista, entonces para ellos, para estos grupos que no se inscriban a los talleres, pueden participar en la actividad que se llama de vagón en vagón, es decir, en cada uno de nuestros espacios, como es el vagón de la ciencia, de la radio, la biblioteca, la ludoteca y la biblioteca pública, pues van a poder desarrollar pequeñas actividades, pequeños juegos, tallercitos, no necesitan inscribirse para esa actividad. Aparte de participar en las actividades de la Agenda Cultural, donde vamos a tener charlas, cine, música, cuentos, danza, que son completamente abiertas al público.
11: Perfecto. Coméntanos cómo funciona el tema de la inscripción para aquellos papás, para aquellas familias que estén interesadas en acudir a estos talleres.
12: Pues las inscripciones ya están abiertas. Es importante mencionar que toda esta oferta de talleres que te comento son completamente gratuitos. Se les proporciona, pues, los materiales. Solamente se les piden algunos materiales en donación, pero son mínimos. Las inscripciones ya están abiertas. Pueden ir a las instalaciones del Museo Nacional de los Ferrocarriles Mexicanos de martes a sábado, de 10 a 4 de la tarde para inscribirse. No necesitan llevar ningún papel, documento, simplemente ir a las instalaciones del museo, seleccionar el taller o los talleres que quieren para los pequeños y hacer su registro. No se les pide ningún otro material.
11: Perfecto. Coméntanos, en este caso, por ejemplo, ¿no? ¿Qué actividades van a encontrarse, ¿no? Por ahí yo escuchaba, te mencionaba que yo había acudido justamente a presentación y mencionaban que era parte del pintado, parte de la ciencia. Hay de verdad una infinidad, sí, de actividades que tienen programadas ustedes.
12: Pues mira, los talleres van, por ejemplo, tenemos un taller de producción radiofónica infantil. Es un taller que hemos repetido desde hace varios años en Estación Verano. E imagínate que los niños tengan la oportunidad de prepararse, de conocer la magia de la radio en nuestra cabina de radio, porque el museo tiene una cabina. Tenemos otros talleres, por ejemplo, que tienen que ver con el ajedrez, con entender la estrategia, la dinámica, el juego del ajedrez, ya sea que lo sepas o que eres nuevo y quieres aprender en este verano el ajedrez. Hay un taller de videomapping donde los niños van a generar estos videos para proyectarlos en una maqueta. El videomapping es esto que hemos visto en la Catedral de Puebla, que se hace por temporadas y se proyecta. Pero también, por ejemplo, vamos a tener ciencias sobre ruedas con la Secretaría de Ciencias, Humanidades y Tecnología e Innovación. Ellos van a llevar el planetario móvil, por ejemplo, y van a hacer experimentos y dinámicas con el público. Son algunas nada más de las actividades que te digo que pueden encontrar en este verano, estación verano, en el Museo de los Ferrocarriles.
11: Pues muy interesante de verdad lo que usted puede encontrar. Además de todo, en este tema de lo del ajedrez, entiendo yo que también hay instructores profesionales los que van a estar. Entonces, de verdad que es una actividad muy completa la que se desespera. ¿Tienen algún estimado de la gente que pueda llegar para este festival?
12: Pues mira, los talleres que te comento, que son 15 talleres, tienen un cupo de aproximadamente 20 personas, pero pues pueden ser parte también las familias en las actividades culturales. En estos 20 años de Estación Verano hemos atendido a más de 90,000 personas en todas las actividades en estos 20 años. Entonces, pues esperamos ahí crecer un poco más el número con la participación de la oferta de las personas que acudan al museo, tanto en talleres como en agenda cultural.
11: Perfecto. Finalmente, ¿dónde se pueden empapar más de esta información para todos aquellos que estén interesados?
12: Pues toda la información de Estación Verano la pueden encontrar en las redes sociales del museo. Nos encuentran en Facebook, Museo Nacional de los Ferrocarriles Mexicanos, en Instagram, museo-ferrocarriles, y ahí encontrarán el link para ver todo el programa de actividades, porque es muy amplio.
11: Pues ya lo tiene usted muy claro qué hacer para este verano, usted y su pequeño, usted y toda su familia. Ana Belén, muchísimas gracias.
12: Gracias a ustedes y los esperamos en Estación Verano.
11: Son 9:25 a.m. Antes tenemos más información para usted, porque el año no se mide en meses, sino en las decisiones que hacen crecer a una empresa. 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
11: 9 de la mañana con 27 minutos y tenemos más información con usted. Está con nosotros a través de la línea telefónica el doctor Joaquín Miguel López Rodríguez, quien es cirujano oftalmólogo. ¿Se ha puesto a pensar usted que sus ojos lo hacen testigo de los mejores momentos de su vida? 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Y para hablarnos del tema justamente, vamos con usted, doctor Joaquín Miguel López, doctor Joaquín Miguel López Rodríguez, cirujano oftalmológico. Este tema recurrente que aparece de las cataratas. ¿Qué son las cataratas para empezar? Buenos días.
17: Hola, buenos días. Nuevamente, muchísimas gracias por la invitación. Pues, se conoce con el nombre de catarata la opacificación que sufre el cristalino, el cual es una lente intraocular natural del ser humano. Importante saber que aunque causa ceguera, la catarata es la principal causa de ceguera reversible afortunadamente en el mundo.
11: Correcto, y por eso mismo, ¿quiénes son los que lo padecen? Porque se tiene una idea parcial de que puede ser mayormente en la gente de la tercera edad, pero no siempre es así. ¿Cómo es y quiénes son quienes los padecen?
17: Correcto. Nosotros podemos encontrar en la consulta oftalmológica cataratas prácticamente en cualquier momento de la vida. Desde que son pequeñitos, los niños pueden nacer con cataratas, se llaman cataratas congénitas. También pueden aparecer cuando, por ejemplo, estamos consumiendo algún medicamento corticosteroide secundaria a medicamentos. También puede ser por traumatismos. Si de pronto recibimos un golpe, se puede generar una catarata traumática. Pero prioritariamente, normalmente la vemos en pacientes adultos mayores. Después, promedio de los 65-70 años, llega a aparecer una catarata de manera constante, se conoce con el nombre de catarata senil, es el tipo de catarata más común. También es importante saber que si de pronto hay algún paciente que ya tiene alguna patología ocular diagnosticada como uveítis anterior crónica, glaucoma, algún otro padecimiento como un desprendimiento de retina, podría llegar también a haber una catarata secundaria. Entonces, prácticamente en cualquier momento lo podemos apreciar, pero prioritariamente en adultos mayores.
11: Correcto. A ver, mucha gente se empieza a acostumbrar al tema de las cataratas, pero ante eso, ¿hay una solución definitiva a este problema visual?
17: Sí, de hecho, la catarata se puede resolver. Normalmente no se quita con gotas o con anteojos. La única solución es quirúrgica y tiene solución.
11: Correcto, pues qué bueno y justamente que la gente se interese en esta clínica oftalmológica Santa Bárbara en Puebla, llamando justamente al 22-22-34-92-61. ¿En qué consiste esta cirugía?
17: Hoy día la cirugía de catarata es una cirugía muy ambulatoria, es una cirugía que se hace con anestesia local, anestesia tópica, y no es necesario dormir totalmente al paciente, solamente se anestesia el ojito, se hace una incisión promedio de 3 milímetros en córnea clara y entramos al ojito con un aparato que se llama FACO emulsificador del cristalino, sigue siendo la tecnología más moderna. Este equipo, mediante ondas ultrasonidos, desintegra la catarata, posteriormente aspiramos los restos y colocamos una lente intraocular, es decir, este cristalino que estaba opaco, que no nos permitía ver bien, es sustituido por un cristalino artificial. Esta lente intraocular es previamente calculada en cada paciente y básicamente, después de haberse colocado la lente intraocular, devuelve transparencia al ojo y al mismo tiempo ya le da potencia al ojito para poder ver mejor distancias lejanas, intermedias. Incluso ya tenemos lentes intraoculares multifocales que pueden dar también un enfoque cercano. Así que una vez que nosotros quitamos la catarata, normalmente esta ya no vuelve a aparecer. Y la lente intraocular nos puede permitir ver bien el resto de nuestra vida, ya que la lente intraocular normalmente una vez que se coloca no se vuelve a quitar o a retirar o a cambiar después del tiempo. La cirugía catarata en promedio pues no demora más de 10 minutos en realizarse, es 100% ambulatoria, el paciente se retira tras el mismo día del procedimiento prácticamente con un protector ocular. Hay que colocarse unas gotitas que nosotros le indicamos en la clínica y acudir a los controles siguientes subsecuentes.
11: Perfecto, rápida y efectiva esta cirugía. Finalmente, ¿qué precio tiene la misma y en dónde está ubicada la clínica y sus teléfonos para agendar cita?
17: Claro que sí. El costo de la cirugía de catarata por ojo en la clínica Santa Bárbara de Puebla es de 13,500 pesos. Esto ya le incluye a nuestros pacientes los estudios oculares preparatorios. Cuando un paciente llega de primera vez, la consulta de primera vez cuesta 500 pesos. Es una valoración que se hace por parte de un optometrista y un oftalmólogo certificado. Nosotros hacemos la evaluación completa y hacemos ecografía, recuento de células endoteliales, toma de presión intraocular, cálculo de lente. Si requieren algún estudio especial como una tomografía de coherencia óptica, un OCT, incluso un SDT campo visual, podemos hacerlos sin ningún costo adicional para hacer un diagnóstico correcto. La cirugía como tal, con una lente intraocular de marca, trabajamos con dos empresas, con Carl Zeiss y con Bausch & Lomb. La consulta al día siguiente, la de la semana y la del mes, están incluidas en este costo de 13,500 pesos. Además, a nuestros pacientes, nosotros en este costo les ofrecemos un kit de cortesía de medicamentos, que son las gotas que normalmente utilizamos después de la intervención, y los controles que son al día siguiente, a la semana y al mes. Todo esto es un paquete que ofrecemos por ojo, el costo es de 13,500 pesos.
11: Correcto. ¿Dónde está ubicada la clínica y sus teléfonos para poder agendar cita?
17: 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A comentarles que somos un grupo de oftalmólogos, no solamente operamos cataratas, tenemos subespecialistas en todas las áreas de oftalmología, córnea, segmento anterior, úvea, oculoplástica, retina. 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
3: Está de locos la autopista. Está cerrada a la altura de San Martín Texmelucan en ambos sentidos. Le vamos a mantener al tanto. Faltan 25 y las 10.
4: Por otra parte, Ismael El Mayo Zambada, ya en los Estados Unidos, ha sido condenado a cadena perpetua por parte del juez Brian Cogan en una corte federal de Brooklyn, en Nueva York. El cofundador del cártel de Sinaloa admitió esta culpabilidad para evitar la pena de muerte. Con esto, y aceptando el decomiso de sus bienes por más de 15 mil millones de dólares, Estados Unidos se va a llevar 15 mil millones de dólares, se le acusa de crimen organizado y narcotráfico, y leyó una carta donde aceptó su responsabilidad y ha pedido perdón por sus acciones. Es de última hora, además de que se confirmó la captura del M4 en Nayarit, operador del cártel Jalisco Nueva Generación, tras la captura del jardinero. 9:36.
3: 9:36 y seguimos aquí en la VP. Les agradecemos mucho que nos reciban al maestro Jorge Urruti, él es director de Extensión Universitaria. ¿Cómo está, maestro? Buenos días.
5: Muy bien, muchas gracias, buenos días, bienvenidos
3: aquí a la Muchas gracias por recibirnos y para platicar de la Extensión Universitaria y de todo lo que está trabajando la universidad con la comunidad. ¿De qué manera se atiende esto de la Extensión Universitaria? ¿Qué se le ofrece a los alumnos?
5: Mira, dicho de manera sencilla, la Extensión Universitaria es el puente entre la universidad y la comunidad. Nosotros tenemos diferentes programas culturales, deportivos, de bienestar, donde no solo están dirigidos hacia los estudiantes, sino también hacia la comunidad, hacia nuestros vecinos y hacia, pues bueno, cualquier poblano que quiera sumarse a esos programas.
3: Y yo creo que sin duda las personas acá en la colonia El Cerrito son el principal ejemplo de cómo llega una universidad y no llega, digamos, a imponerse, a abrir sus aulas, a abrir sus complejos, sino que llega a integrarse. Los vecinos acá sabemos que ustedes están teniendo este trabajo de socialización y prácticamente ven a la UVP como de ellos.
5: Claro, mira, sensibilizamos a nuestros estudiantes, a nuestros docentes, a nosotros como administrativos, en ese contacto con la comunidad. De hecho, tenemos un programa que se llama Entorno UVP, donde nuestros alumnos interactúan con nuestros vecinos y, pues, como bien lo mencionas, nos beneficiamos todos.
3: Exactamente, y en este programa o este trabajo que tienen con el complejo denominado Millana, ¿Cómo les va? El año pasado lo inauguraron y algo de esta intención tenía. ¿Qué cosa es lo que ha llegado hasta ahora Millana en este 2026?
5: Sí, como bien lo mencionas, el año pasado nosotros lo inauguramos. Es el Centro de Bienestar Integral UVP. Entonces tratamos de cubrir pues diferentes dimensiones del bienestar físico, emocional, espiritual, hasta financiero, tanto de nuestra comunidad universitaria como también del público general. Creo que en estos días el bienestar es parte importantísima de nuestra sociedad.
3: ¿Está abierto al público en general?
5: Claro, se pueden acercar, pueden revisar nuestra página de Millana UVP y pueden ahí hacer una cita y, pues bueno, utilizar los servicios que nosotros ofrecemos.
3: Es muy sencillo, Millana UVP, lo busca usted en las redes sociales. Si encuentra usted ahí alguna asesoría, algún apoyo que usted puede necesitar, hay que acercarse aquí a la UVP.
5: Sí, tenemos diferentes cursos gratuitos, tenemos en línea, tenemos presenciales, clases de zumba, de activación física, el gimnasio. Entonces, pues bueno, abarcamos diferentes áreas del bienestar, ¿no? También la parte psicológica que es muy importante.
3: Y en este caso también, y en este sentido, ahora cuando faltan 21 minutos para las 10, ¿cuál es la experiencia global que tiene la UVP para su comunidad universitaria con lo de los intercambios, con lo de las villas?
5: Sí, mira, nosotros tenemos un nuevo programa de internacionalización, el cual incluye dentro de su licenciatura módulos internacionales, donde el estudiante va a tener contacto directo a través de proyectos, ya sea presencial o virtual, con gente de otro país, con expertos de otro país. Además de eso, pues tenemos la internacionalización tradicional, que son los intercambios nacionales también, y lógicamente los internacionales. Tenemos un área de residencias donde nosotros, pues bueno, se las ofrecemos a estudiantes foráneos y también las utilizamos cuando tenemos visitas de alumnos de otros países, ¿sí? Entonces, pues bueno, el área de internacionalización nos hemos enfocado mucho a que mejoren los idiomas y a que tengan esta experiencia internacional.
3: Pues muchas felicidades por ese trabajo. Faltan 21 y las 10. Platicar también.

0: estamos viendo aquí a estas mascotas, el sable y el sablecito, porque también en materia deportiva y resultados, a lo largo de estos 45 años la UVP ha sido también, ha fomentado la actividad deportiva.
1: Sí, mira, el 45% de nuestra comunidad estudiantil participa en algún deporte, ya sea de manera recreativa o en competencia. Solo esta temporada 2025-2026 pasamos al nacional de básquetbol, femenil y varonil, béisbol, taekwondo, karate. Entonces, pues bueno, estamos también apostándole mucho al deporte. Recientemente inauguramos nuestras nuevas instalaciones deportivas, ¿no? Que incluyen canchas de básquetbol, voleibol y la cancha de fútbol.
0: Pues felicidades por ese trabajo, porque también es parte de una educación integral que se practica alguna disciplina. También estás bien en las aulas y hay que estar bien también en lo físico.
1: Claro, la vida universitaria es parte importantísima. El que participa en un taller cultural, en una actividad social, en una actividad deportiva o en estas actividades de internacionalización, es algo que contribuye a la formación profesional y les da herramientas, les da competencias para que el día que estén trabajando, pues puedan aplicar resiliencia, adaptabilidad, comunicación.
0: Muy bien, pues maestro Jorge Urrutia, director de Extensión Universitaria, muchas felicidades por esto que nos presume y que presume bien la UVP, porque pues es parte de su trabajo, pero también parte de esta proyección de los estudiantes, que la pueden aprovechar.
1: Claro que sí, pues acá los esperamos ahorita, que vengan, acérquense, conozcan nuestros programas de estudio, conozcan Extensión Universitaria, porque estoy seguro que les va a gustar mucho nuestros programas con los que contamos.
0: Ahorita en esta temporada pueden venir.
1: Claro, sí, pueden venir al área de admisiones, estamos aquí en la colonia El Cerrito, acérquense, pueden contactar una cita por internet, vp.mx, ahí que googleen, y pues bueno, bienvenidos aquí, conozcan la institución.
0: Muchas gracias, maestro, por recibirnos, y vamos a estar pendientes de también este trabajo de proyección que tiene la universidad. Aquí seguimos, no nos despedimos. Muchas gracias por recibirnos.
1: Gracias por visitarnos.
0: Faltan 18 hoy las 10.
2: Y ahora nos vamos con esta información de la Feria Internacional de Cómics, que ya se viene, ya fue presentada. La verdad es que muchos chavos ya la están esperando, y no tan chavos, porque la verdad es que es un evento que reúne a toda la familia. Y para hablarnos de este tema, ya tenemos en la vía telefónica al maestro René García Espinosa de los Monteros, jefe de Biblioteca Central y coordinador de la logística de esta Feria Internacional de Cómics. ¿Cómo se encuentra, maestro? Buenos días.
3: Buenos días, muy bien, muchísimas gracias, muy contento de estar con ustedes. En este momento, pues ya estamos a unos cuantos días para iniciar esta máxima fiesta en torno a la narrativa gráfica que organiza la Benemérita Universidad Autónoma de Puebla.
2: Oye, platícanos, ¿en qué consiste esta feria?
3: Bueno, nosotros nos jactamos de decir, y lo decimos con mucho orgullo, de que es la feria de narrativa gráfica más importante a nivel nacional. Hemos detectado desde nuestra humilde trinchera, la Dirección General de Bibliotecas, que la narrativa gráfica está teniendo un papel preponderante en cuanto a la cultura en nuestro país y alrededor del mundo. Muchos autores de cómic, muchos autores de novela gráfica, están teniendo un rol sumamente importante en la difusión de la cultura. Y nosotros, a través de nuestra Comicteca, que también nos jactamos de decir que somos los pioneros en este ámbito, pues hemos encontrar un punto de reunión entre los creadores y los lectores de la narrativa gráfica, que es sumamente importante. Es por 13 se empezó a organizar el primer encuentro de autores de cómics, donde dábamos cita a estos jóvenes talentos de nuestro país, propios de para que tuvieran un lugar en el cual promover su trabajo, su arte, con los jóvenes universitarios, con los lectores. Y es por ello que vamos a trabajar arduamente de gran cantidad de actividades en torno a la cultura pop y la narrativa gráfica, para que tanto los usuarios como público externo pues encontraran aquí un lugar en el cual dar rienda suelta a su imaginación y, por supuesto, cubrir esta necesidad que tiene la sociedad mexicana.
2: Sí, lo sabemos que es toda una experiencia, toda una garantía, la verdad es que gusta bastante. Y en esta ocasión, en este 2026, ¿qué autores son los que van a estar aquí en esta feria?
3: Muy bien, pues primero comentarles a todos ustedes que los esperamos el 14, 15 y 16 de agosto en el Complejo Cultural Universitario, que son las fechas en las cuales nosotros vamos a estar compartiendo con todos los autores, con todos los visitantes, y dentro de los autores de doblaje que van a estar con nosotros, de los principales, va a ser Gerardo Reyero, el viernes 14 de agosto. Él da Jim Carrey en La Máscara, él da también su voz al Capitanazo, que es una serie que salió en la canal MTV. También vamos a tener a Mario Arbizu. Mario Arbizu es sumamente popular y que presenta a este pingüino, que es el que comanda, digamos, Madagascar. También vamos a tener a Cristina Hernández, que ella es una actriz de... incluso presta su voz a Anne Hathaway, también ha prestado su voz a Alegría de Intensamente de Disney, y que por supuesto todos los seguidores y conocedores de estos actores pues pueden ir a superboletos.com para conseguir las convivencias VIP. También ahí pueden encontrar las entradas generales, que en este momento están en un precio de preventa de $80. Ahí van a encontrar pues toda la información en nuestra página, que es ficomics.gob.mx, porque esto de lo que yo les traigo es simplemente un resumen, ya que tenemos N cantidad de actividades. Pues tenemos, por ejemplo, los concursos de K-pop en las categorías grupal, tenemos concursos de doblaje, tenemos la premiación también de los autores de narrativa gráfica en diversas categorías, como son La Trayectoria, como mejor obra publicada entre el 2025 y 2026, Viñetas WAP para el talento universitario, y una nueva categoría que también esta se está impulsando, de Anáhuac, México, y de la Feria Internacional del Libro de Guadalajara, donde estructura a todas instituciones públicas, privadas, que tengan pues un talento y que además desean promover alguna obra inédita, pues este es el momento. Entonces
2: ahí perdimos la comunicación, pero ahí está.
3: 14, 15, 16 de agosto.
2: Pues vamos a estar muy pendientes, sí, ahí lo escuchamos perfectamente, vamos a estar pendientes. Ya nada más por último, recuérdenos las fechas y también en dónde pueden adquirir estos boletos, por favor.
3: Claro, en Superboleto Cultura Universitario, también en las taquillas del auditorio, ahí.
2: Ahí lo pueden escuchar, ahí tenemos un problema con la comunicación, pero ya escuchamos lo más importante de esta Ficomics, que ya viene muy pronto, así que no se la pueden perder y vayan por sus boletos. Además, ya los chavos ya saben y ya están consultando la cartelera, porque año con año esperan esta feria, que es todo un éxito. Ya son 9:47 a.m.
4: Y le vamos a aclarar dónde es el cierre y por qué es este cierre que están haciendo de la autopista México-Puebla en ambos sentidos, en dirección de México hacia Puebla y de Puebla hacia México. Nos dicen que es por lo siguiente, vamos a escuchar.
5: Estoy escuchando a que los transportistas están comentando que la manifestación es porque en estos últimos 15 días han metido a más de 15 pasajeros y conductores, una banda que está aquí organizada, de que ellos tienen en conmoción que son como 12 personas que vienen asaltando, muy bien organizadas, y que andan matando a chavitos, a gente, a algunos conductores de nuestra zona, en esta zona, que aquí es donde se bajan, que son en Chapaloca, que en esta zona es donde se bajan, ya después de haber cometido sus atrocidades y asalto. Eso es lo que están comentando, que pueden estar manifestando porque quieren más seguridad, más rondines de Guardia Nacional, de la Policía Estatal, que porque los rondines están ejerciendo los de Policía Estatal no son suficientes.
4: Esto es allá en Estado de México, y con relación a lo que ocurre en la Cuajimalpa, Oaxaca, ahí es hacia Tehuacán, es porque hay un percance vehicular, circule con mucha precaución. Vamos a un corte, es breve, volvemos.
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0: 9:51. Sí, tenga precaución, Capufe reporta obras y labores de mantenimiento en la autopista Córdoba-Veracruz, es en el kilómetro del 48 al 55, ahí la circulación está en contraflujo por labores de mantenimiento, tómalo en cuenta, hay carga vehicular y ya hay muchos vacacionistas. Son 9:51 y nosotros seguimos aquí celebrando estos 45 años de la Universidad del Valle de Puebla, la UVP como la conocemos, y tenemos a la maestra Melissa Antonio, quien es directora de esta fundación UVP, y que además nos va a comentar por lo cual se ha destacado esta universidad, que son sus acciones de impacto promovidas en beneficio de quienes más lo necesitan. Y por eso vamos a hablar del propósito y sobre todo de estas acciones, para que nos comentes, Melissa, qué es lo que están haciendo en a favor de estas personas que son vulnerables y que necesitan del apoyo de ustedes.
1: Claro que sí, muchas gracias. Pues bueno, un gusto estar aquí también compartiendo con ustedes un poquito justo de estas acciones que realizamos en la universidad. Compartirles que en la UVP entendemos la responsabilidad justo como un compromiso permanente con nuestra comunidad universitaria. Uno de los componentes importantes de nuestro modelo educativo tiene que ver con el humanismo. Es decir, no es solo formar a los mejores profesionales, sino también es formar a seres humanos. Actualmente vemos la situación como está y la realidad es que estamos convencidos en que esta formación humanista es la que tiene también un componente muy importante. Trabajar en ellos, trabajar justamente con ellos, con la conciencia social, desarrollar justamente esta capacidad de poder, pues, ver las situaciones y poner todos estos conocimientos, pues, en favor de la sociedad como tal.
0: Sí, sino de qué serviría, ¿no? Si no lo compartes con las otras personas, de nada sirve, ¿no? Tanto conocimiento, tanto aprendizaje. Y en este caso, la Universidad UVP, ¿cuáles son algunas de estas acciones que está realizando?
1: Pues realmente hemos trabajado en diferentes acciones. Hemos contabilizado más de 15,000 acciones justamente en favor de la sociedad. Compartirles que, bueno, pues tenemos, realizamos jornadas de salud y asesoría jurídica. De hecho, aprovecho el espacio porque vamos a estar este próximo miércoles con ustedes allá en la explanada de 5 Radio, por ahí los esperamos. Viernes también vamos a estar en el Parque Intermunicipal de San Andrés Cholula con nuestras jornadas de salud y asesoría jurídica, en donde, pues justamente nuestros estudiantes, particularmente del área de salud y de derecho, pues dan y brindan servicios a la sociedad. Entonces, la verdad es que es eso, y hace un momento escuchaba al maestro Jorge Urrutia que les compartía un poquito del programa Entorno UVP, y tiene que ver justamente con eso, con ese tipo de acciones en favor de la sociedad, y bueno, que nuestros estudiantes pongan un poquito y pongan un granito de arena a la sociedad.
0: Y además ustedes cuentan con un plan de becas, que eso también es bien importante, ¿no? Empezar desde ahí, ¿no? Con sus estudiantes y después con la sociedad.
1: Sí, la realidad es que, bueno, la SEP de por sí nos pide el 5% justamente de becas. Sin embargo, la universidad tiene pues el 30% de su comunidad académica pues becada. Y la verdad es que también, pues, hemos estado justamente trabajando para consolidar este fondo de becas, aprovechar también el espacio y compartirles a nuestros egresados. Este próximo 5 de septiembre vamos a tener la comida anual de egresados y, pues, es importante que se sumen porque, pues, una buena parte de justamente de su aportación va destinado a las becas de los estudiantes y, bueno, apostando como tal justamente por el futuro, pues, de nuestra Puebla.
0: Y por ahí también sabemos ya esta última preguntita del Banco de Alimentos, ¿no? Ustedes también son, apoyan a esta causa, ¿no?
1: Así es, pues todavía este año tenemos el liderazgo a través de nuestra rectora, la doctora María Hortensia Irma Lozano Islas. Y compartirles que estamos, pues, ya muy cerquita de la meta. Los vamos a invitar para que ya en próximas fechas nos acompañen justamente al cierre. Estamos muy contentos justo con los resultados y con el compromiso de nuestra comunidad universitaria en sumarse en estas causas en favor de quienes más lo necesitan.
0: Pues muchas felicidades por estas acciones y también muchas felicidades por estos 45 años de UVP. Nosotros seguimos aquí. Le agradecemos mucho a la maestra Melissa Antonio, directora de la Fundación UVP.
1: Muchas gracias.
0: Gracias.

0: esta segunda parte de Quinto Medio. Cuando un país como España o Argentina compite en un torneo internacional, el comportamiento individual se disuelve en dinámicas colectivas muy potentes. Los psicólogos sociales estudian cómo el éxito de un equipo altera la autoestima del individuo en dos mecanismos: el basking and reflected glory, disfrutar de la gloria reflejada. Cuando la selección gana, la gente camina con más orgullo, usa más las camisetas y se asocia fuertemente al equipo. Somos campeones. Sienten que el éxito del equipo es un éxito personal. Y también hay otro fenómeno conocido como el cutting off reflected failure, cortar el fracaso reflejado. Si el equipo pierde estrepitosamente, el cerebro busca proteger su autoestima, distanciándose del grupo. Ellos jugaron mal, perdieron porque no corrieron. Y un concepto acuñado por el sociólogo Emil Durkheim y ampliamente validado por la psicología moderna es esa energía casi eléctrica que se siente al estar en una multitud persiguiendo el mismo fin, en el obelisco de Buenos Aires o en la Plaza de las Cibeles en Madrid. La individualidad se reduce y las personas experimentan una profunda fusión de identidades. En resumidas cuentas, estos eventos deportivos para la humanidad alivian la soledad del individuo moderno y nos recuerdan que somos criaturas tribales que necesitan conectar, competir y, por encima de todo, celebrar el hecho de estar juntos.
1: Raúl Méndez Macías, en el Quinto Medio.
0: Estamos en la recta final de esta emisión de Buenos Días y me da mucho gusto saludar a Ignacio Sánchez, coordinador de comunicación y marketing de VP. Cuéntanos, por favor, Ignacio, del proceso de admisión 2026.
2: Muchas gracias. Pues te comparto rápidamente, estamos ya en la recta final. En VP estamos muy emocionados de poder haber compartido todos estos programas para esta admisión tan importante. Recordarle a la gente que renovamos 19 nuevos programas, que este año, dentro de esos 19, inauguramos dos nuevas carreras: cosmetología e imagen, y la otra y muy importante, ingeniería en ciencia de datos. Una alternativa para aquellos que pues quieren adentrarse al mundo de los números, de la data, una ingeniería que por supuesto es totalmente fundamental para la actualidad, para poder gestionar toda esta información y todos estos procesos. Respecto a nuestro proceso de admisión, pues compartirles, tenemos una admisión muy rápida, muy práctica. En un solo día tú puedes estar inscrito, vienes, ¿no? Te invitamos a venir, te damos los informes, ¿sí? Procedemos con una visita en las instalaciones para que conozcas nuestros laboratorios especializados. Ajá. De ahí procedemos ya al proceso administrativo, pago, entrega de documentación, y te tomamos la foto el mismo día para que tengas tu credencial de que ya eres una pantera VP. Por otro lado, y nos han preguntado mucho el tema de becas, ¿no? Claro. De estas oportunidades, la maestra Melissa estaba mencionando justamente pues estos beneficios a través del fondo de becas. Sí tenemos todavía oportunidades para muchas personas, muchos jóvenes que estén deseando pues tener esta oportunidad. En VP son bienvenidos, los invitamos a que se acerquen. Y pues bueno, nuestras modalidades, ¿no? Nuestros niveles educativos: preparatoria, prepa, VP tiene las puertas abiertas, 36 licenciaturas hoy, ya incluida la nueva ingeniería en ciencia de datos, posgrados, ¿no? Que también tenemos posgrados en modalidad B-Learning, que es una modalidad que se está adaptando completamente al ritmo de vida que hoy tenemos. Y por otro lado, y no menos importante, nuestra universidad online, ¿sí?
0: Claro que sí, la verdad es que es muy importante. Queremos agradecerle a Ignacio Sánchez Islas, coordinador de comunicación y marketing de VP, por recibirnos. Bellas instalaciones siempre y muchas felicidades por estos 45 años.
2: Muchas gracias, la VP es su casa, los esperamos aquí, estamos de puertas abiertas.
0: Y a nombre de todos los compañeros que hacen responsables de esta transmisión, gracias, muchas gracias por recibirnos. Nos vamos al estudio, excelente semana.
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1: Se inauguró la primera etapa del Parque Urbano Metropolitano de Tehuacán. ¿Qué tal? ¿Cómo le va? Les saluda con muchísimo gusto su servidor Max López al micrófono para informarle en este radar de las 10 horas que el gobernador Alejandro Armenta inauguró la primera etapa del Parque Urbano Metropolitano de Tehuacán, obra con inversión superior a 39.4 millones de pesos que beneficiará a más de 357 mil habitantes de 14 municipios. El espacio busca impulsar convivencia, deporte y desarrollo regional. La futbolista de tercera división, Yaret Alducín Herrera, destacó que la nueva cancha del fútbol de Parque Urbano Metropolitano de Tehuacán representa una oportunidad para que las juventudes fortalezcan la convivencia y desarrollen su talento deportivo. Más de 118 millones de pesos fueron entregados para impulsar 508 proyectos de obra comunitaria en 7 microrregiones de la capital. La secretaria de Bienestar, Laura Artemisa García Chávez, afirmó que este programa fortalece el humanismo mexicano.
2: Entendido que solamente en comunidad seguiremos creciendo. Tenemos que seguir haciendo el trabajo entre todas y entre todos. Este tema de poder salir todos adelante tiene que ser entre todos. No podemos dejarle solamente a una parte este esfuerzo, y es a través de la participación de todas y de todos ustedes como lo hemos logrado. De verdad que agradezco cada reunión que nos han hecho en sus diferentes colonias, el que nos reciban con tanto cariño, con tanto gusto, y seguiremos caminando todos y cada uno de nuestros delegados con un solo compromiso, trabajando por amor a Puebla.
1: 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Se mantiene cierre parcial intermitente sobre la calle 16 Sur entre 39 Oriente y 18 Sur con sentido a San Manuel debido a trabajos de recuperación vial. Autoridades exhortan a conducir con precaución y evitar estacionarse en la zona. El clima hasta este momento es de 21 grados centígrados. 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En los controles de cabina, Duval Rubio para Redes Alex Denicia. En el radar le informó Max López. Excelente día.
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0: Ya son las 10:16. Buenos días, alegría. Buenos días, señor Sol. Buenas, buenas. Espero que estén súper bien en este lunes, el lunes ya 20 de julio. Qué rápido se está yendo el año. Ya los chicos de vacaciones ya están descansando. Las mamás no tanto, ¿eh? Las mamás ahora andan viendo qué hacer con los chamacos. Así que a disfrutar, que para eso se viene esta vida, señora. Así que disfrute sus peques, usted que los tiene ahí en casa.
1: Oigan, volando, tiros.
0: Y también, pues póngalos ahí a hacer el quehacer o algo por el estilo, ¿no? Que no anden de haraganes los muchachos. Así que mientras tanto, también póngalos a participar en la hora ganadora y manda tu WhatsApp audio diciendo estoy en la hora ganadora con Silvia Nava la Traviesa y participa en todo lo que tenemos el día de hoy. Ya sabes, al 22-12-66-47-80 o al 22-21-23-45-99, ¿vale? Así que no lo pienses más. ¿Qué puedes ganarte hoy? Te puedes ganar recarga telefónica o boletos para el béisbol, ¿vale? Así que si te quieres ir al béisbol el día de hoy de Pericos contra Olmecas de Tabasco, bueno, ya lo sabes, ya te la you know, así que vámonos rapidísimo, 22-12-66-47-80 22-21-23-45-99, ¿vale? Y por acá, ¿qué dicen los Watts? Ya llegan, ya están.
2: Necesita que tengas un bonito semana y te estamos desgullando desde la radio. Márcame, que me quiero ganar algo. Soy Aitana, te quiero mucho. Adiós.
0: Saludos, mi Aitana preciosa.
3: Excelente día, Traviesita. Estoy en la hora ganadora con la Traviesa.
0: Saluditos.
3: Quiero ganar, ya márcame, por favor. Excelente semana para ti.
4: Traviesa, yo quiero participar en la hora ganadora. Márcame en recarga o en el de Mamá Lucho.
0: Ok.
5: La hora ganadora con Silvia Nava la Traviesa. Márcame para tarjeta Mamá Lucha.
0: Ok.
6: La hora ganadora con Silvia Nava la Traviesa, Traviesita.
0: Hola, claro que sí, 22-12-66.
4: Yo quiero participar.
0: 47-80.
4: La hora ganadora. Márcame en recarga de Mamá Lucha o boleto, ya lo vi.
0: Ok. Hola. Y por acá.
7: Hola, mi Silvia.
0: Hola.
7: Mi corazón. Mi Hola. Corazón. Te estoy escuchando aquí de Santa Clara, Cuyocar. Mi ¡Saludos! Silvia. Soy el Gustavo.
0: Saludos, Gustavo. Saludos, Gustavo.
8: Saludos cordiales a todos los que escuchan la grupera, la mera, con la hermosísima Traviesa. A ver si me eches una llamadita para que me gane yo algo, no sé, un recargón o que sea. Ahí estamos pendientes.
0: Muchas
8: Saludos,
0: gracias.
8: Buen inicio de semana. Buen
0: Bonito
8: día.
0: Inicio de semana.
9: Travesita, muy buen día. Soy en la hora ganadora con Silvia Nava la Traviesa. Quiero un recargón de esos que valen la pena, por favor.
0: De esos buenas,
10: Travesita, buenos días. Un recargón. Para estar más comunicados con la grupera.
0: Perfecto, ya estás, corazón de pelón. Vámonos rapidísimo al corte comercial. Regresamos con más, no le cambies. Las 10:19.
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0: ¡Vámonos! ¿Quién será el primer ganador? Bueno, descubrámoslo, pero antes más guap.
1: Soy una buena ganadora, márcame otra visita.
0: Muy bien, corazón de melón, muy bien, corazón de melón. Por acá, más guas.
2: Buenos días, quiero ganar, márcame.
3: Trencita, estamos a la ganadora, márcame, quiero ganar una de carga o una tarjeta de mamá lucha. Saludos.
4: Yes. Travi, márcame, estoy a la hora ganadora. Quiero una recarga, Travi. Por favor, necesito una recarga.
5: Márcame, traviesa, aunque mi señora me pegue, porque me castiga mucho.
0: Ay,
5: márcame,
0: pobre
5: quiero
0: hombre.
5: Una la hora de la ganadora con una tarjeta de mamá lucha.
0: Pobre hombre.
6: Buenos días, amiga traviesa. Quiero una recarga, estoy en la hora ganadora. Excelente fin de semana. Saludos.
7: Estamos en la hora ganadora con Silvia Nova, la traviesa. Márcame, traviesita. Quiero ganar. Quiero una recarga.
8: Buenos días, Silvia. La traviesa. Márcame antes que me caiga viaje.
0: No,
9: sí, estoy en la hora ganadora. Quiero una recarga. Márcame. Buenos días.
0: O sea, sí.
10: Hola, traviesita. Estamos en la hora ganadora. Feliz lunes. Márcame, quiero ganar una tarjeta de mamá lucha. Porfis, márcame.
11: Hola.

0: lo atravieso me llevan al 20.
1: O sea, esa no es la frase, esa no es la frase. O sea, sí iba por ahí, pero no. Y dice:
2: la grupera y la traviesa me llevan al béisbol.
1: No, esa no es la frase, esa no es la frase, esa no es la frase, señora, esa no es la frase.
3: Oye, Suki, márcame, Yesuki, no seas así conmigo, márcame. Quiero ganarme lo que tú me quieras regalar. Y si me regalas un besito, mucho mejor.
1: Ay, dice:
4: estoy en la hora con Silva Nava y quiero mis boletos para el béisbol.
1: Muy bien, esa es la frase correcta.
5: Travesita, buenos días, estamos en la hora de ganadora y me llevan al béisbol.
1: Que no, que esa no es la frase. 22-266-4780. A ver, pero tiene que mandar bien la frase, oiga, sí. Si usted nada más está mandando la frase por mandarla, no, señora, así no funciona.
6: Ahora ganadora con Silvia Nava, la travesa y me quiero ganar unos boletos para los pericos.
1: Ah, bueno, sí, una vez, ya están los dos, ya están los dos. Otro.
7: Travesita, estoy en la hora ganadora. La travesita me lleva a ver el béisbol. Márcame.
1: Ay, se lo vamos a dar. Los peques se los vamos a dar, ¿ok? Así que uno más. Otro.
8: Estoy con Silvia la Nava, la traviesa y me lleva al béisbol.
1: No, esa no es la frase. Esa no es la frase. 22-266-4780-22-21-23-45-99. Oigan, ahorita les voy a decir a los ganadores, para que manden sus datos, ¿vale?
9: Estoy en la hora ganadora con la traviesa y quiero unos boletos para los pericos de Puebla.
1: Ahí está, ya se fueron cuatro, los cuatro boletos, ahí está, así que ya no hay pierde. Ahorita les mando la información de cómo reciben sus boletos, ¿vale? 22-266-4780-22-21-23-45-99. Y viene el código para la recarga en la siguiente intervención, ¿ok? Así que súper pendientes. Y antes de que me vaya al corte comercial, sabemos que tus días están llenos de actividades. 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Así que vámonos, las 10:39, el corte comercial, volvemos.
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0: Ya son las 10:48 a través de la Grupera 89.3. Vámonos con más. Va el código. El código travieso para que puedas ganar recarga telefónica es nada más y nada menos que 099. Ahí está, 099. Ese va a ser el código para que puedas ganar, ¿ok? Así que vámonos, 22-12-66-47-80-22-21-23-45-99.
1: Hola, traviesa. Buenos días. Márcame, traviesa, quiero ganar para comprarme una botella ahí con mamá Lucha.
2: Hola, traviesa, estoy en la hora ganadora y me gustaría ganar lo que tú me quieras dar. Márcame, por favor.
0: ¡Gracias! ¿Qué dice los guas?
3: Hola, buen día, señorita Silvia. Quiero participar en la hora ganadora. Gracias.
0: No, gracias a ti, vámonos. ¿Qué más dicen los Watts?
4: Buenos días, Silvia Nava la Traviesa. Yo quiero una recarga, Silvia Nava la Traviesa, porfa.
0: Ok.
5: Hola, estamos en la hora ganadora. Quiero participar. Gracias, excelente semana.
0: Gracias, corazón.
6: Búscame, Traviesa, estoy en la hora ganadora. Quiero participar, quiero un recargón.
0: Muy bien, tú sí sabes de lo bueno.
7: Estamos en la hora ganadora con Silvia Nava la Traviesa. Como un recargón, por favor, o una tarjeta para mamá Lucha.
8: Hola, Travi. Buenos días. Estoy en la hora ganadora. Quiero una recarga, por favor.
0: Ok.
9: Estoy en la hora ganadora con Silvia Nava la Traviesa y quiero mis boletos para el béisbol.
0: Ah, ya se fueron los boletos del béisbol.
10: La Grupera y la Traviesa me llevan al béisbol.
0: Ah, ya se fueron los boletos del béisbol.
11: Márcame. Quiero un recargón o una tarjeta de mamá Lucha. Márcame, estamos en la ganadora.
12: Márcame, Traviesita, aunque sea un boleto para la despensa.
0: Ok.
13: Traviesita, márcame, quiero ganarme algo. La única vez que me gané algo fue cuando yo iba en la primaria, en primero de primaria.
0: No,
13: y no me lo querían dar porque mi mamá no estaba presente. Fue un 10 de mayo.
0: ¿Crees?
13: Porfa, márcame, quiero ganarme algo.
0: Qué mala onda, oye.
14: Hola, reportándonos aquí a ver si tenemos suerte el día de hoy para ganar. Márcame, Travi.
0: Saludos, corazón.
15: Hola, Silvia Nava la Traviesa, buenos días. Quiero participar en la hora ganadora contigo.
0: Gracias.
15: Y quiero ganar una recarga, por favor.
0: Te recuerdo el código 099, así que vámonos al corte, volvemos.
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0: Vámonos, vámonos a conocer quién será el ganador o ganadora de la recarga telefónica. Ya te habíamos dado el, ¿cómo se llama? El código, que es 099, así que ahí está. Tienes que decírmelo, ahí tienes que correr a decirlo correctamente. Y si sí, ya tienes tu recarga telefónica, ¿vale? Así que estamos marcando ya en este momento. Así que 22-12-66-47-80-22-21-23-45-99. Bueno, dime el código y ya con eso lo tienes, es tuyo, 099, dilo ahora. Bueno. Sí, bueno, ¿quién habla?
38: Manuel.
0: Hola, ¿listo para decirme el código?
38: Sí, es 099.
0: 099, felicidades, ya tienes tu recarga telefónica. Oye, ¿a quién le vas a marcar? ¿A quién le vas a mandar mensaje primero, luego?
38: Mi mamá, para ver cómo está.
0: Ándale, tú muy bien. Oye, ¿me puedes mandar tu nombre completo, porfis?
38: Sí, Sí, hoy te lo mando otra visita.
0: ¡Sale! ¡Cuídate mucho, corazón! ¡Gracias! Bye, ¡bye, bye! Así que ahí está. ¡Felicidades! Y mientras tanto, nosotros cerramos la hora ganadora a través de la Grupera 89.3. Vámonos con más. Y tú no te pierdas el día de mañana para poder ganar más cosas, más regalos, más de todo lo que tenemos en la Grupera 89.3. ¡Órale, vámonos! ¡Cerramos! Esto fue la hora ganadora.

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2: Desmantelan narco laboratorio en Jopala. ¿Qué tal? Muy buenos días, los saluda con mucho gusto Rafa Crespo para informarle en el radar correspondiente de las 11 horas, donde le llevamos la información más relevante generada hasta este último momento, y es que autoridades estatales desmantelaron un narcolaboratorio en Jopala que, de acuerdo con el secretario de Seguridad Pública Francisco Sánchez, llevaba más de un año en funcionamiento y tenía capacidad para abastecer a Puebla y Veracruz.
3: Esto ha crecido exponencialmente, sobre todo en los rincones más alejados de nuestro estado. Por ello, se realizó una tarea de investigación y descubrimos que en la Sierra Norte existía un laboratorio en el municipio de Jopala. La producción que tenía este narcolaboratorio era tan grande que era capaz de abastecer a todo el estado de Puebla y a Veracruz. Entonces, es por ello la importancia de llevar a cabo estas tareas de investigación y sobre todo que, como lo he dicho en ocasiones anteriores, quienes saben lo que pasa en cada municipio son las autoridades de ese municipio.
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2: Tome usted sus precauciones porque se registra cierre de circulación en ambos sentidos de la autopista México-Puebla a la altura del kilómetro 23 por presencia de manifestantes. Hacia Ciudad de México, el tránsito es desviado al tramo libre en la Plaza de Cobro San Marcos. Tome precauciones. Una coladera obstruida puede provocar fuertes anegaciones durante las lluvias. El gobierno de Puebla exhorta a la población a no tirar basura en la vía pública para evitar taponamientos y reducir el riesgo de inundaciones. La Escuela de Negocios de la UPAEB obtuvo la prestigiosa acreditación de la Accreditation Council for Business Schools and Programs para todos sus programas de negocios. Así lo informó la doctora Cintia Montaudón, decana de la institución, quien destacó que este reconocimiento avala los más altos estándares de excelencia global. Se registra fuerte accidente en la carretera Tehuacán-Cuacnopalan a la altura del kilómetro 28 con dirección a Cuacnopalan. Hay vehículos siniestrados en la zona. Testigos señalan presunto exceso de velocidad como posible causa. 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Visítalos en calle 8 Oriente, número 9, Colonia Centro, Atlixco, en Puebla. Así que no te los pierdas, están muy pero muy sabrosos. Actualmente en la ciudad de Puebla hay una temperatura de 22 grados centígrados, la máxima se espera que sea de 26, la mínima de 13 grados. En la consola, mi compañero Duval Rubio le informó a Rafa Crespo. Que tenga una excelente tarde.
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0: las complacencias. Dime qué canción quieres escuchar a través de la Grupera 89.3 y dice...
1: ¿Por aquí? Hola, Travisita.
0: Hola.
1: ¿Podrás poner la canción de Plan de Vuelo de Alfredo Olivas? Y si no, la del Circo del Fantasma, gracias.
0: Ok, corazón, por acá.
2: Hola, Travisa, espero tengas un día excelente hoy, inicio de semana para ti, para todo tu equipo y para todos los que escuchan la estación. Una canción de El Amigo Que Se Fue de Intocable, porfa.
0: Uy, qué buena canción.
2: Para don Francisco Mendoza Sánchez, que hace unos momentos acaba de partir hacia el cielo. Donde quiera que estés, tío, gracias por todo. Ahora ya estás con mi papá, ahí me lo saludas. Gracias, don Francisco Mendoza Sánchez. Gracias, Travis, ojalá la puedas poner.
0: Ay, qué difícil, oye. No, no, no. Bueno, te mandamos un fuerte abrazo a la distancia. Y bueno, solo nos queda el consuelo de que los tiempos de Dios son perfectos. Vámonos. Llega primero el fantasma con el circo y después Intocable con el amigo que se fue. 11:14.

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7: Ya son las 11:27, así que dime cuál ponemos y dice...
8: Me llamo Sofía.
7: ¡Hola, Sofi! ¡Felicidades! Hoy es tu cumpleaños, Sofi. Estas son las mañanitas que cantaba el Rey David. A las muchachas bonitas se las cantamos así. Y dice...
9: Hola, hola, ¿me pueden poner la de El Perro y Gato y Yo de Los Guardianes del Amor para Daniela, por favor?
7: Llorando por tu amor, ¡claro que sí! ¡Vámonos! Llega El Perro, El Gato y Yo en esto que es Échamelas con la Traviesa. Dime qué canción quieres escuchar y yo con todo el gusto te la pongo. ¡Vámonos! ¡Que te la pongo! ¡Que te la pongo!

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0: Traviesa, buenos días. Pues complacer con la canción La Mujer del Pelotero con los alameños de la sierra. Muchas gracias, saludos y buen día.
1: Claro que sí, ahí estuvo La Mujer del Pelotero con los alameños. 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

0: 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Mientras tanto, vámonos con más música. Vámonos con más complacencias. Y dice...
1: Hola, corazón, buenos días. Oye, ¿me puedes poner una salsita, porfa? La de sí, Marc Anthony, claro. Y la India, la de Vivir lo Nuestro. Ya sabes, dedicada para ti, corazón hermoso. Te mando un beso.
0: Gracias, corazón de melón. Así que vámonos con Vivir lo Nuestro a través de la Grupera 89.3. No le cambies, mejor súbele. ¿Qué canción quieres? Oye, al ratito vamos a hablar qué onda, cómo viste la final. ¿Te gustó, no te gustó? Muchos dimes y diretes. Algunas situaciones que no estaban tan chidas, liras. Y bueno, si se hubo ahí un favoritismo o no. De eso platicamos más adelante, ¿vale? Las 11:42. Llega a Vivir lo Nuestro, Marc Anthony y la India, o no, y, ¿cómo sería? E India, con esto que es Vivir lo Nuestro. Vámonos, 11:42, no le cambies.

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11: Ya son las 11:55. ¿Qué dice los Watts?
12: ¿Podrías ponerla de Crano Fantasías? Saluditos y gracias por la foto.
11: No, gracias a ti, corazón de melón, que nos vimos el día, que era el viernes, ¿no? ¿Fue viernes o sábado? No, viernes, ¿no? Sí, viernes. Fue el viernes, así que nos vimos allá en Centro Sur, Aguasanta. Gracias a ti, no, hombre, de verdad, muchas gracias. Y claro, vámonos con este rolón que es Fabricando Fantasías. Y con esto cerramos Échamelas con la Traviesa. ¡Vámonos!

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1: Siete marinos de Puebla son requeridos por la Secretaría de Marina. ¿Qué tal? Muy buenos días. Los saluda con mucho gusto Rafa Crespo y a continuación le presento el radar informativo correspondiente a las 12 horas. Y es que los siete marinos que fueron relevados de sus funciones en diversos municipios en Puebla fueron requeridos por la Secretaría de Marina como parte de las acciones para fortalecer su desarrollo profesional, informó Francisco Sánchez, secretario de Seguridad Pública Estatal.
2: Tenemos que cumplir con ciertos cursos, maestrías, especializaciones para poder continuar con nuestra carrera, porque así nos lo exige nuestra reglamentación. Los siete compañeros que están siendo relevados obedece a esta causa. Nosotros iniciamos nuestros cursos en el mes de agosto, el primero de agosto iniciamos nuestros cursos que duran normalmente un año. Entonces, por eso fue el relevo con fecha 16 de nuestros compañeros, 7 compañeros que fueron relevados, también en los municipios y también...
1: Un hombre fue atendido en una ambulancia y una mujer trasladada a un hospital tras la volcadura de un vehículo en Periférico, a la altura del puente con dirección a La Vista, cerca de la Universidad IPED. En el momento se redujo un carril. En información internacional, Ismael El Mayo Zambada fue sentenciado a cadena perpetua en Estados Unidos. Ante el juez Brian Colgan, reconoció el daño causado, aceptó su responsabilidad y pidió a las nuevas generaciones alejarse de la violencia y el crimen. La presidenta Claudia Sheinbaum señaló que el uso excesivo de redes sociales puede generar adicción, por lo que se busca alcanzar un acuerdo nacional para regular el uso de dispositivos digitales en las escuelas y promover entornos educativos saludables. En información internacional, autoridades de Chile emitieron alerta de evacuación en sectores cercanos a la ribera del río Huasco tras lluvias intensas y crecida de cauces en la región de Atacama. Continuando con la información internacional, un sospechoso fue detenido luego de que se desplegara un artefacto incendiario en las inmediaciones de la Federal Plaza en Nueva York. Esto lo informó el FBI. En información nacional, Claudia Sheinbaum señaló que condicionar el derecho al voto de las mujeres representaría un retroceso democrático. La presidenta afirmó que estas propuestas llevarían a que solo una élite pudiera participar en las decisiones del país. Hasta aquí el radar informativo correspondiente a las 12 horas. 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El clima en la ciudad de Puebla actualmente es de 24 grados. En la consola digital Duval Rubio, le informó Rafa Crespo. Excelente día.
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0: Ya son las 12 con 15 minutos otra vez de la Grupera 89.3, así que vámonos. Oigan, pero rapidísimo, vamos a platicar porque hay mucha información. Bueno, ustedes saben que ayer se llevó a cabo en la final del torneo internacional de fútbol, que creo que ya podemos decir el nombre, ¿no? Pues ya, que ustedes saben que hubo muchas restricciones en este mundial con respecto a cómo te podías dirigir, qué podías decir, qué no podías decir, y bueno, fue una... Bueno, yo voy a seguir diciendo un torneo internacional. bastante extraño, ¿no? Porque una, pues fue en México, y la verdad eso no fue lo extraño, sino que se dieran cuenta que México es más allá de malas noticias, ¿no? Entonces, mucha gente en el mundo se dio cuenta de lo que había, se dio cuenta de lo que podíamos hacer, de lo que podíamos lograr. Así que, pues se dieron cuenta de lo bonito que es México, de nuestras tradiciones, de nuestra gente, de cómo celebramos. Nos criticaron mucho, nos dimos cuenta también en este torneo que tuvimos muchos roces con muchos países que ni siquiera sabíamos que teníamos roces, ¿no? Por ejemplo, como Argentina, ¿no? O sea, es que México, ustedes nunca van a ganar una Copa del Mundo, los... Bueno, no sabemos si algún día no, sí, yo digo que sí, algún día lo vamos a lograr, y sí, pero nos criticaban que celebrábamos las victorias como si hubiera sido la final. Señores, es que ustedes de verdad no nos conocen, nosotros necesitamos un pretexto para poder celebrar. O sea, lo bueno lo celebramos, lo malo también lo celebramos, porque así es el mexicano, porque el mexicano es así, porque nos gusta la fiesta, necesitamos nada más un pretexto para andar de fiesta en fiesta, para andar ahí tomándonos unas chelas. O sea, que si hace calor, unas chelas, que si hace frío, pues unas chelas para calentar el cuerpo. O sea, usted no sabe, el mexicano es así, nos gusta la fiesta, nos gusta la party. Después nos descubrimos también ahí con una rencilla con Ecuador, por obvias razones, por el partido. Después descubrimos otras rencillas con Perú, que yo no entiendo por qué los peruanos traen ahora también tanto dime y direte contra los mexicanos. Y bueno, resulta y resalta que nos dimos cuenta de eso, pero al final nosotros no tenemos problemas con nadie, nosotros somos chidos, y la verdad es que nosotros le estamos dando con todo. Ahora, ¿qué otra cosa hubo también dentro de este torneo? Bueno, que fuimos una de las sedes y que mucha gente dicen que les arruinamos el mundial. ¿Y por qué les arruinamos el mundial? Pues bueno, porque cuando llegaron a Estados Unidos no había el mismo ambiente que en México, y que cuando fueron a Canadá no tenían el mismo ambiente de México. Entonces, cuando terminaron los partidos en México, pues obviamente el mundial ya supo totalmente diferente. Y con decirte que Estados Unidos estaba bastante enojado, porque decía que porque no tenía el ingreso que habían prometido, y que México le había ido súper bien potencialmente en turismo, en dinero. Entonces, pues bueno, así somos nosotros. La otra, que si había o no preferencias por una selección, en este caso la selección argentina, que a título personal siento que sí, usted me dirá si sí o si no, ¿no? Que como que le pusieron la cama tendida, dirían, en el argot, ¿no? Para que llegara hasta la final, lo lograron, llegaron hasta la final, ¿no? Pero, ya hablando de la final, creo que sí hubo muchos detalles, muchas cosas que no están chidas, y que de eso vamos a hablar más adelante. Así que ya hablamos un poquito como del resumen de cómo le fue a México, ¿no? O sea, México ganó, señora, no me importa, México ganó, y ganó porque tuvimos obviamente una exposición mundial muy diferente. Hicimos hermanos a los coreanos, hicimos hermanos a los japoneses, hicimos hermanos a los iraníes, hicimos hermanos a todo el mundo, y eso nos ayuda muchísimo a nivel internacional. Pero ya, conforme a lo que pasó ayer en la final, usted dígame sus opiniones, y aquí las estamos platicando, más allá de que si hubo técnica, que si la parte futbolística, sino lo que como cualquier mortal vimos la final, que estuvo bien, que estuvo mal, el medio tiempo, también lo vamos a platicar, y pues cosillas así. Así que no se despegue, vámonos al corte, regresamos con más a través de la Grupera 89.3, ¿vale? Así que vámonos, las 12 con 19 minutos, soy Silvia Nava la traviesa, así que usted sea feliz, señora, sea feliz como una lombriz, vámonos.
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0: Seguimos en el chismecito platicando de todo y de nada, y además vienen los horóscopos. No, o sea, nosotros andamos con todo, ¿ok? Así que antes de seguir con el chismecito de la final, vámonos con
1: Aries.
0: Aries, ¿qué hay para ti, mi querido Aries? Aries, necesitamos, Aries, que el día de hoy te mantengas más sereno de lo normal. Por favor, no gastes a lo loco esta semana. Se te puede presentar ahí alguna situación en la que vas a tener que invertir un poquito de lana. Así que ten cuidado, mejor ahorra, no lo gastes a diestra y siniestra. Tú, aguado, aguado, dirían por ahí, ¿ok? Así que aprende de quienes ya recorrieron el camino y esto puede ayudarte a avanzar con más confianza. Observa qué enseñanzas tienes y obviamente toma lo que te inspire para tu crecimiento y conviértelo en una guía para construir tu propia historia, ¿ok, mi querido Tauro? Antes de creer o compartir cualquier información, tómate un momento para conocer los hechos, ¿ok? No permitas que las opiniones ajenas influyan más que la verdad o tu propio criterio. La confianza se construye con comunicación, respeto y hecho, así que no entres en suposiciones, ¿ok? Vámonos ahora con
1: Géminis.
0: Géminis, la verdadera fortaleza no siempre está en responder con la misma intensidad, sino saber actuar con inteligencia y serenidad. Elegir el diálogo, mantener la calma y pensar antes de reaccionar puede resolver más conflictos que cualquier enfrentamiento. ¿Ok, mi querido Cáncer?
1: Cáncer,
0: la dice por acá. Cuando alguien despierte tus emociones intensas, evita reaccionar por impulso. Date el tiempo para comprender qué hay detrás de esos sentimientos y elige actuar con calma. Concentrarte mejor es lo que tienes que hacer esta semana. Cuidar tu paz interior te permitirá, obviamente, tomar decisiones más sabias y fortalecer tu bienestar emocional. Mi querido Leo.
1: Leo,
0: comienza el día con una actitud positiva y la mente abierta a las oportunidades. Cada amanecer trae nuevas posibilidades de aprender, crecer y acercarte a tus metas. Aprovecha la energía de un nuevo comienzo, así que aprovechalo en este momento. ¡Mi querido Virgo!
1: Virgo,
0: la verdadera influencia nace del respeto, la empatía y el ejemplo. Escuchar antes de hablar y dialogar con calma abre más puertas que cualquier intento de imponer una idea. Cuando actúas con paciencia y comprensión, es más fácil generar confianza y construir acuerdos duraderos. Así que vámonos con más a través de la Grupa 89.3, el corte comercial. Regresamos, no le cambies.
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0: destino fue quererte a través de la Grupera 89.3. Así que vámonos ahora con lo que platicábamos en la final antes de seguir con los últimos horóscopos del día de hoy. Pues bueno, resulta y resalta que pues que ya vimos, todos sabemos el resultado de la final, que ganó España 1-0, que pudieran haber sido más goles, obviamente, pero no vamos a hablar de si estuvo más fuerte España, que fue más que obvio, que no apareció Messi en el partido, que se le critica a Messi, obviamente que estuvo muy rezagado. Hay memes en los que dicen, ¿a poco estaba jugando el portero de España? Así jugó, es que casi no lo vimos. O sea, sí fue una final extraña, una final que la verdad no tenía como pues mucho que ver. Sí se vio cierta tendencia hacia Argentina, dos claras que se pudieron haber checado en el VAR y que no eran falta, y la otra que no era fuera de lugar, que era milimétrico. Entonces, o sea, sí hubo tendencia, señora. Entonces sí hubo tendencia, pero tenía que ganar España, ganó España y le fue muy bien. Felicidades a nuestros hermanos españoles, ¿no? Felicidades, enhorabuena, que le vaya muy bien. Pero aquí vienen varias cosas. Uno, la actitud de Argentina. ¿Qué onda con la actitud de Argentina? O sea, es un torneo, es un juego. Yo sé que los argentinos son muy apasionados con el fútbol, pero señores, de verdad, ¿había necesidad de llegar a los golpes terminando el partido? No había necesidad de llegar a los golpes. Tu frustración es tu frustración, no la saques con los demás. Así, videos en los que va corriendo algún jugador de España y otro jugador de Argentina llega y le da un golpe en el estómago sin nada, sin que le haya dicho nada, nada del puro coraje. Es en serio. La actitud de Messi al terminar el partido, también nefastillo. La premiación, se da la vuelta, el equipo de Argentina le da la espalda al equipo de España. O sea, no saben ganar, pero tampoco saben perder. No son buenos ganadores, pero tampoco son buenos perdedores. O sea, la actitud de violencia que se vivió ayer con Argentina, di que llegaron a la final, di que estuvieron ahí porque no se la merecían. No se la merecían, la verdad. Entonces, sí checar, por ejemplo, el acto de Messi, ¿no? Contra Cucurella, que es, ¡ay, se tapó la boca! Cuando ya salieron los videos de que él se acerca y le dice, ¿todo bien, Messi? Después de la expulsión de su compañero, y él pues se tapa la boca así como, ¿todo bien? ¿No? ¡No, se está tapando la boca! ¡Es un acto de racismo! Pero como Messi está acostumbrado a que él le dice y responden, pues obviamente pasó eso. No estamos hablando si realmente Messi es el mejor jugador o no es el mejor jugador, sino lo que se vivió ayer en la final. Entonces, la verdad sí fue muy nefasto. Creo que pudo haber perdido a Argentina de una forma decente, de una forma en la que dijeran, nada, sí, la neta es que sí se pasaron. Y de ahí salen muchas teorías de cómo juega sucio Argentina. Entonces, la verdad, felicidades, qué bueno que le fue bien a España y que esto nos enseñe a ser mejores personas cuando ganemos y cuando perdamos. No siempre se gana, no siempre se pierde, pero pierdes más cuando demuestras ese tipo de actitudes. Entonces, sí estuvo bien cañón, bien gachonacho, pero bueno, ustedes son los que van a opinar al final si les gustó o no les gustó y si creen que si creen que esto sí había cierta tendencia desde el principio. Es que están mandando los memes del portero de España. Dice, así todo el partido y el pobre así en una hamaca, ¿no? Así como de, ah, chin, sí estoy jugando. Solamente creo que hubo dos o tres intenciones de, o sea, ni de gol, o sea, de tiro. Entonces sí estuvo muy raro, pero bueno, al final, ojalá y algún día como mexicano lo podamos vivir. Vámonos al corte, regresamos, no le cambies.
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0: Sánchez, que Roland de Yuridia, que esta semana que pasó se coló ya a las meras meras, estando ya en el tercer lugar. Va muy bien esta canción, ¿eh? Así que síguela pidiendo a través de la Grupera 89.3, porque sé que es un rolón que te llega, y si de repente te quedas pensando en alguien y te dicen en qué piensas, sabrás que tú eres mi nada. ¡Ay, no me que you! Así que vámonos, 22-12-66-47-80-22-21-23-45-99. Vámonos entonces con más horóscopes. Ahora nos vamos con mi querido Libra.
1: Libra.
0: Libra, rapidísimo. ¿Qué hay para ti, mi querido Libra? Bueno, aunque parece que estás estancado, no es así. Esta semana te darás cuenta de cómo has avanzado y todavía lo que te falta. Así que tú tranquilo, no desesperes, porque no siempre las cosas se tienen que hacer al momento y a la situación que tú quieres, ¿vale? Así que vámonos otra vez de la Grupera 89.3. Llega Escorpión.
1: Escorpión.
0: Escorpión, ¿qué hay para ti, mi querido Escorpión? Bueno, resulta y resalta que has tenido problemas por confusiones y malos entendidos la semana pasada, así que este día vas a tratar de cuidar más tus palabras, porque lo que dices puede abrir puertas o cerrar caminos, y lo estás experimentando. Evita hablar mal de los demás, incluso cuando parezca una simple broma.
1: Sagitario.
0: Sagitario, no permitas que el miedo tome las decisiones por ti. Muchas veces aquello que no se tiene no es la realidad, sino las dudas que creamos en nuestra mente, ¿ok? Confía en tus capacidades, mi querido Sagitario.
1: Capricornio.
0: Capricornio, tu cuerpo no es un obstáculo, es la herramienta que te acompaña para alcanzar tus metas. Así que a veces te limitas de ciertas cosas, pero también es momento de limitarte en situaciones que afectan tu salud. Así que eso sí, hazlo, lo demás date vuelo, porque la verdad vas a lograr cosas interesantes, ¿vale? Acuario.
1: Acuario.
0: Acuario, ¿qué hay para ti? Nunca tengas miedo de mostrar aquello que te apasiona ni de defender las cosas que te hacen feliz y que hacen feliz a tu corazón, ¿ok? Es momento que disfrutes de quién eres y lo que puedes lograr, mi querido Acuario.
1: Piscis,
0: no desesperes que alguien más llegue. No quiere decir que te está quitando lugar o te está haciendo a un lado, ya sea en el corazón de tu familia o en el corazón de la gente que quieres. Aprende a construir el futuro como deseas y aprende a hacerlo con la gente que está a tu alrededor. No siempre son enemigos, ¿vale? Sí, no, porque yo conozco unos, ay, que nada les embona, señora. Entonces mejor empieza a convivir, por favor. Así que con esto me despido, muchas gracias. Primero Dios, si Dios nos lo permite, y tú también. Nos escuchamos el día de hoy a las 7 en la confrontación y a las 8 en Corazón Grupero. Soy Silvia Nava la Traviesa. Bonita tarde, bye bye. Y recuerda, si te preguntan qué escuchas, tú di la Grupera. Y por favor, recomienda la Traviesa. ¡Vámonos!

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1: Puebla amplía su cobertura educativa. Muy buenas tardes, esta es la información más importante generada hasta este momento. Puebla ampliará la cobertura de educación media superior y superior con la construcción de planteles del bachillerato Margarita Maza en municipios como Huehuetlán, San Martín Amozoc y Cuautlancingo. Así lo informó el secretario de Educación, Manuel Viveros Narciso.
2: Legalmente también, ante el gobierno federal, como ya lo mencionábamos, Puebla para el próximo curso lectivo se verá beneficiada con la apertura de 12 nuevos planteles que formarán parte del modelo del Bachillerato Nacional Margarita Maza. Y estos se van a construir en Huehuetlán Chico, El Chico, Tecamachalco, San Martín, Texmelucan, Acajete, Amozoc, Cuautlancingo, Tehuacán, San Pedro Cholula y Ciudad de Puebla.
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1: Javier N. fue puesto a disposición del Ministerio Público por su presunta relación con el asesinato del periodista Josué Martínez, ocurrido en San Martín Texmelucan, informó la Fiscalía General del Estado, Idamis Pastor. En lo que va de la actual administración estatal, 5 narcolaboratorios han sido desmantelados en Puebla, informó el secretario de Seguridad Pública, Francisco Sánchez. Señaló que el combate a la producción de sustancias ilícitas es una prioridad en Puebla. El presidente de la Junta de Gobierno y Coordinación Política del Congreso de Puebla, Pavel Gaspar Ramírez, informó que esta semana se llevará a cabo una sesión extraordinaria. Explicó que el objetivo será desahogar reformas pendientes enfocadas en temas de carácter federal. La clínica maternidad La Sagrada Familia no contaba con las condiciones necesarias para operar en San Pedro Cholula, afirmó la titular de la Comisión de Salud del Congreso del Estado, Nayeli Salvatori. En más de la información, le voy a presentar que el Monasterio de Santa Clara del Sagrado Corazón en Atlixco te invita a disfrutar todos los domingos de julio y agosto y hasta el 6 de septiembre de sus tradicionales chiles en nogada, en la calle 8 Oriente número 9, en el centro de Atlixco. 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El clima en estos momentos es de 26 grados. Hasta aquí la información. Le invito a que no se despegue de 5 Radio, comunicación efectiva. En la consola Martín Tapia, en el radar, le informó Mariana Meneses. Muy buenas tardes.
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1: La 1:13 PM, oye, comienza a reportarte. Recuerda, teléfono sonando en cabina 2221-234599. En este rico lunes, iniciando la semana con Toño López Guadalupe. Tenemos en punto de las 2 de la tarde viene la pregunta y a las 3 viene la siempre invitada, jamás igualada, la reflexión de colección, así que no te lo pierdas.

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14: Ya son la 1:26.

0: Tracalosa, ahí está Edwin Luna, la Tracalosa de Monterrey. Se llama La Rola, Antes de Tiempo. Aquí a través de la grupera La Mera Mera. Ahora sí ya podemos hacer ruido un poquito más. Vamos a saludar como se debe, oye, porque si no, no me siento yo. ¿Cómo andamos? Muy buena tarde, buena tarde, buena tarde, buena tarde, buena tarde, buena tarde, buena tarde, buena tarde, buena tarde, buena tarde, buena tarde, buena tarde, buena tarde, buena tarde, buena tarde, buena tarde, buena tarde, buena tarde, buena tarde, buena tarde, buena tarde, buena tarde, buena tarde. Muy buenas tardes, amigos de la grupera, ¿cómo andamos? Saludos y bendiciones en este rico lunes, iniciando la semana. Ya nos arrancamos la semana con Toño López y Guadalupe. Ya por fin hay campeón, ya hay campeón, ¿eh? Ahí está, ganó la madre patria, ganó el fútbol, se le hizo justicia a la afición, se acabaron los regalitos, oye. Y era justo y necesario, oye, no puede ser. Bueno, sí, sí puede ser. ¡Qué bonito! Así, mira, así sí sabe el fútbol. Ya, ya, ya te pone bonito. Soy feliz porque pierde Argentina. Soy feliz porque se lo llevo a España. Soy feliz. Oye, tenemos el teléfono sonando en cabina. Recuerda, 2221-234599. Y además también tenemos el 2212-664780. Tenemos una temperatura de 26 grados centígrados. Tenemos una humedad del 30%. Y se dice, se cuenta, se rumora, se chismorrea que hay el 0% de probabilidad de lluvia. Pero luego así dice, y cuicuirí, luego así dice, y nada de nada, Yo no me confiaría, yo no me confiaría. Hola, ¿qué tal? ¿Cómo andamos? Buena tarde, ¿quién se reporta?
1: Hola, JR, ¿me podrías mandar saludos para mi nieto Osvaldo? Soy Chimi Corona, que está escuchándonos aquí en San Martín, Soquiapa. Anda podando las plantitas.
0: ¡Qué chulada! ¡Que le eche muchas ganas! ¡Saludos y bendiciones! ¡Vámonos con mensaje! A ver, dice por acá, ni las Malvinas ni la Copa, así es. Yo nomás veía lágrimas de harto dolor,
2: Buenas tardes, buenas tardes, buenas tardes, buenas tardes, buenas tardes, buenas tardes, buenas tardes, buenas tardes, buenas tardes, buenas tardes, buenas tardes, buenas tardes, buenas tardes.
0: ¿Cómo andamos? Ese Marcelo.
2: Marcelo, mi hermano, escuchando aquí al sur de la ciudad.
0: Qué chulada, carnal.
2: En la chamba, ya en la chamba, gracias a Dios. Mi hermano, un abrazo, bendecida tarde, Dios te bendiga. Provechito.
0: Igualmente, carnal, te mandamos saludos y bendiciones. Mi querido Marcelo, ¿qué vale?
3: ¿Qué onda, mi JR? Buenas, bonitas y muy, pero muy calurosas tardes, ya sabes. Acá quien te escucha y te saluda, tu amigo Balú.
0: ¡Ese Balú!
3: Estamos hablando de este lado de Cuautlancingo.
0: Chulada, carnal.
3: Levantándote la copia al 100%, hermanito. Pásatela bonito ahí en cabina, mientras seguimos escuchándote.
0: Igual, carnal, te mandamos saludos y bendiciones y muy buenas tardes. Hola, ¿qué tal, mi Johnny? ¿Cómo andamos? Muy buenas tardes, saludos y bendiciones. Oye, mándale saludos al hombre más hermoso del mundo, que me dio dos hijos hermosos, lo amamos mucho por todo lo que hace por nosotros y su hogar. Al papá y esposo Bulmaro. Mi Gumi, te amo mucho. ¡Feliz cumpleaños! De parte de la terminación, el número 22, carnal, te mandamos saludos y bendiciones y buenas tardes. ¡Qué chulada! ¡Qué bonito poder festejar un cumpleaños iniciando la semana!
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0: Ya son la 1:35.

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23: La 1:55.

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1: Anuncian estrategias de pavimentación para vialidades en Tehuacán. Buenas tardes, soy Antonio Zamora y este es el radar con la información generada hasta este momento. Con el objetivo de mejorar la conectividad y la movilidad en el municipio, el gobernador Alejandro Armenta anunció estrategias de pavimentación para vialidades, accesos, salidas y juntas auxiliares de Tehuacán.
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1: Un hombre perdió la vida tras caer de un árbol mientras cortaba capulines en el municipio de Sanctorum, en Tlaxcala. Servicios de emergencia confirmaron el fallecimiento y la Fiscalía General de Justicia realizó las diligencias correspondientes. En información deportiva, la selección mexicana femenil de polo acuático debutó con una victoria de 24-5 ante Venezuela en la fase de grupos de los Juegos Centroamericanos y del Caribe Santo Domingo 2026.
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1: Y en reportes de la red, extreme precauciones al transitar por la carretera federal Atlixco-Puebla a la altura de San Pablo Aguayempan, con sentido a Puebla, y es que un hombre en aparente estado de ebriedad invade la vialidad y podría provocar un accidente. La directora del Instituto Tlaxcalteca de la Juventud, Lucero Morales, presentó la convocatoria del Premio Estatal de la Juventud 2026, que contempla 8 categorías e incorpora por primera vez un reconocimiento a la comunidad indígena. La temperatura en la capital poblana es de 26 grados centígrados. Sigan en sintonía de 5 Radio, en la consola digital Martín Tapia, en el radar informó Antonio Zamora. Que tengan una excelente tarde.
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0: las 2 de la tarde con 14 minutos. Hola, muy buena tarde. ¿Quién se reporta?
1: ¿Qué onda?
0: ¿Cómo andamos? Buena tarde.
1: ¿Cómo estás, amigo?
0: Bien.
1: Oye, ¿me puedes poner una canción?
0: ¿Cuál?
1: La de Conjunto Primavera.
0: Ok.
1: La que dice, le lloré como un niño.
0: Así se llama, le lloré.
1: Y un saludo para mi novia, que ando muy feliz.
0: Qué bonito, felicidades.
1: Y espero vernos un día para echarnos unos kawasaki.
0: ¡Vámonos!
1: A unas bien heladias. Vale, un abrazo, Órale. Amigo, buena tarde, gracias.
0: Ya estás, carnal, saludos y bendiciones y muy buena tarde. Oye, vámonos con la pregunta de la tarde. Si pudieras borrar un solo momento de tu vida, ¿cuál sería? Repito la pregunta. Si pudieras borrar un solo momento de tu vida, ¿cuál sería? Mándame tu respuesta, recuerda, 2221-234599. ¿Qué onda?
2: Hola,
0: JR,
2: ¿cómo estás?
0: Hola, buenas tardes.
2: Acá empezando la semanita.
0: Qué chulada, carnal.
2: En la trabajación.
0: Pégale.
2: Que nos vaya todo bien. Que nos vaya todo de maravilla.
0: De maravilla, un hermano.
2: Saludito. Dios, que nadie me saluda. Me saludo yo a mí mismo.
0: Ah, ¿cómo crees? Te mandamos un abrazo, carnal, desde la cabina de la grupera La Mera Mera. Recuerda la pregunta de la tarde. Si pudieras borrar un solo momento de tu vida, ¿cuál sería? Mándame tu respuesta, recuerda, 2221-234599. Y también tenemos el 2212-664780 en lo que voy a corte y regreso.
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0: las 2 de la tarde con 32 minutos. Oye, te recuerdo la pregunta de la tarde. Mándame tu respuesta 22 21 23 45 99 o 22 12 66 47 80. Si pudieras borrar un solo momento de tu vida, ¿cuál sería? Si pudieras borrar un solo momento de tu vida, ¿cuál sería? Mándame tu respuesta, ya son las 2 de la tarde con 32 minutos.
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0: Ya son las 2 de la tarde con 43. Tenemos por acá mensaje. Hola, hola, buena tarde. Saludos, canal, te mandamos un abrazo, bendiciones y buenas tardes, hola, hola.
1: Hola, hola, JR, buenas tardes.
0: Muy buenas
1: tardes. ¿Cómo estamos? ¿Qué tal?
0: Bien, bien.
1: ¿Cómo te
0: bien?
1: Va? ¿Cómo te pinta el día de hoy?
0: Gracias a Dios, bien.
1: Por favor, buen turno.
0: Gracias, igual para ti.
1: Buen inicio de semana, mucho éxito. Aquí andamos, saludándote y deseándote lo mejor.
0: Igualmente, corazones, te mandamos un abrazo, muy buenas tardes. Oye, te recuerdo la pregunta de la tarde, recuerda, la pregunta de la tarde. Si pudieras borrar un solo momento de tu vida, ¿cuál sería? Mándame tu respuesta, 2221-2345-99, la hora.
2: Mira, mi JR, respecto a tu pregunta, pues yo lo que borraría en ese momento del tiempo pasado es haber estado en la cárcel injustamente. Injustamente estuve en la cárcel

0: pero gracias a Dios
1: ya estamos libres. Ando
0: aquí,
1: carnal.
0: Ya.
1: Qué bueno.
0: Después de haber compurgado una condena que no se le pide a nadie que la
1: jamás
0: que la lleve a cabo, pero pues, hay mucha injusticia. Es mi única petición, lo que yo borraría.
1: Mi hermano, pero mira, gracias a Dios estamos afuera. Oye, la neta, estamos afuera, qué chulada. Te mandamos un abrazo y ojalá pudiéramos tener ese don de poder quitar ciertas cosas y vivencias de nuestra vida, la neta.
2: Hola, JR.
1: Hola. Saludos,
2: amiga Jime.
1: Jime, ¿cómo estás?
2: ¿Me podrías poner una canción de Pequeño Musical de Piel a Piel, por favor?
1: Ok.
2: Y yo borraría de mi vida no trompezar con la misma piedra. Porque a veces las piedras que trompiezas te duelen, te lastiman.
1: Y duelen mucho tiempo, oye.
2: Y pues, es lo que borraría de mi vida.
1: Gracias, corazón.
3: Hola, JR, buenas tardes.
1: Hola, buenas tardes.
3: ¿Podrías poner la canción de Luis Ángel el Flaco?
1: Ok.
3: El que te amo.
1: Claro.
3: Gracias, bonita tarde.
1: Igualmente, gracias.
0: Buenas tardes, buenas tardes, buenas tardes, buenas tardes, buenas tardes, buenas tardes, buenas tardes.
1: Muy buenas tardes.
0: Buenas tardes, JR. Que tengas buen turno. Oiga, si tuviera que borrar algo de mi vida, sería. Chin, ya se me olvidó.
1: Sería el Alzheimer.
0: ¿Eso también cuenta como borrado o no?
1: Cuenta como turno, borrado. Gracias. Órale, pues, carnal, te mandamos un abrazote. Muy buenas tardes, saludos y bendiciones. A 2:46, soy Johnny el JR. Recuerda que a las 3 de la tarde viene la reflexión de colección y además también viene, ni más ni menos que puritita complacencia mera mera en el Échamela.

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0: Buena.
1: Mis amigos de la Grupera, déjame comentarte algo. 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Ya se viene ni más ni menos que la reflexión de colección. Y además también te voy a estar compartiendo ni más ni menos que Puritita Complacencia en el Échamelas. Recuerda el teléfono sonando en cabina 2221-234599. Y además también tenemos el 2212-664780. Ahí para que me digas cuál va a ser la rola que vas a querer. O también en su defecto te voy a poder compartir la reflexión de colección. De mientras, nos vamos a enlazar con el corte informativo Radar. Aquí a través de la Grupera La Mera Mera. Dice por acá, mi Johnny, ¿cómo andamos? Muy buenas tardes, saludos y bendiciones. Oye, por favor, mándale saludos. A ver, a la tóxica, terminación en número 23. Órale pues, saludos y bendiciones. Hola, ¿qué tal, mi Johnny? ¿Cómo andamos? Te voy a pedir una canción, ¿se puede? De que se puede, como debe de ser. Hola, ¿qué tal, mi Johnny? ¿Vamos a comer o qué onda? Vámonos a comer, oye, la neta sí, ¿eh? Una milanesita con puré de papa, quesito así derretido arriba. No, no sabes, es una chulada. Hola, ¿qué tal, mi Johnny? ¿Cómo andamos? Muy buena tarde, saludos y bendiciones. Que tengas una hermosa tarde, ojitos lindos. Ay, qué bonito corazón. Muchas gracias, ya son las 3:01. Vámonos al corte informativo Radar y ya regresamos.
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1: Protección Civil llama a reforzar vigilancia de niños durante vacaciones para prevenir accidentes en casa. Las 3 de la tarde y estas son las noticias más importantes al momento. Adriana Zárate Miranda, directora de gestión de riesgos en Protección Civil, llamó a reforzar la vigilancia de niñas y niños durante las vacaciones de verano para prevenir accidentes en casa.
2: ¿Qué tal? ¿Cómo están? Buenas tardes. De la Dirección de Gestión de Riesgos, vamos a emitir unas recomendaciones para estas vacaciones seguras. Recordemos que los niños estarán en un periodo vacacional entre el 16 de julio y 30 de agosto, por lo que necesitamos, como padres, madres, adultos, reforzar las medidas para evitar accidentes en casa. En primer lugar, vamos a recomendarles unas acciones muy sencillas que podemos llevar a cabo todos en casa. Los niños no pueden estar sin supervisión.
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1: En más información, vecinos de la colonia Altavista en Atlixco impulsan un curso de verano de ciencia para niñas y niños de 6 a 12 años con actividades que buscan fomentar la creatividad y el aprendizaje durante este periodo vacacional. Y en Cuautlancingo, el presidente municipal Omar Muñoz inauguró el curso de verano 2026 que se realizará del 27 de julio al 7 de agosto con actividades de básquetbol, voleibol y fútbol para niñas y niños de 6 a 15 años. 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En información internacional, la selección española llegó al Palacio de la Zarzuela para el recibimiento oficial tras conquistar el título. Jugadores y cuerpo técnico celebran el histórico triunfo junto a las autoridades españolas. Y también le informamos que ya inició la tradicional venta de chiles en nogada con las Madres Clarisas de Atlixco todos los domingos de julio 26, agosto 2, 9, 16, 23 y 30 y septiembre 6. Están en la calle 8 Oriente número 9 en el centro de Atlixco en servicio para llevar. Hay que llevar también el recipiente para que le coloquen los chiles en nogada o bien degustarlos directamente allí en el monasterio de las Madres Clarisas de Atlixco. En Radar le informa Girat Aguilar Miranda. Gracias.
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0: 3 de la tarde con 11 minutos. Ahí está la rola, se llama Corazón Sin Cara. Hola, buena tarde, ¿quién se reporta?
1: Lo único que cambiaría de mi vida es haber ido a ese pueblo, a una casa de campo, me subí a un carro y...
0: ¡No manches!
1: Chocó mi amigo y quedé muy lastimado. Es lo único que cambiaría de mi vida.
0: Luego pasa, ¿verdad? Por andar con la banda. Luego pasa con la banda. ¿Qué vale? ¿Cómo andamos? Buena tarde.
2: Hola, mi JR.
0: ¿Qué onda?
2: Buenas tardes. Yo lo que borraría es haberme agarrado a trompadas con mi
0: no,
2: jefe.
0: No hagas tonterías.
2: A pesar de que fue su culpa, pero
0: No.
2: Sí, estuvo muy mal.
0: Por eso decían en la televisión, respira lenta y profundamente antes de hacer algo, porque híjole, luego uno que tiene como que el carácter medio fuertecito, ¿verdad? De repente uno no mide consecuencia o alguna cosa, pero fíjate que aunque parezca tonto, pero sí sirve, ¿eh? Respiras tantito. Te vas calmando hasta en el momento, porque luego dices tú, ya lo que venga y como venga, sale, vámonos. Pero no, la verdad es que uno enojado dice, hace y actúa en el 99% de las ocasiones como no debería de serlo. Y ese 1% llega cuando ya pasó el problema, cuando ya no hay de repente nada que hacer, cuando ya dijiste, cuando ya reaccionaste o cuando ya hiciste algo que no tenías que haber hecho. Así que a respirar lento y profundamente. ¿Qué vale? ¿Cómo andamos?
2: Un saludo para el maestro Cuachas, el maestro muerto, alias el buen amigo Babidi. ¡Y
0: su
2: granuja, Mayimbu! Saludos.
0: ¡Esa no, Mayimbu!
2: Para el buen maestro Martín, guardia de seguridad. Y para toda la plebe de hasta Huejuxingo, la ciudad de la sidra.
0: ¡Órale!
2: Pueblo mágico.
0: Saludos y bendiciones, apenas fue su feria, ¿eh? Apenas fue su feria. ¿Qué vale? ¿Cómo andamos? Hola.
3: ¿Qué JR? Buenas tardes. Y la forma en que terminamos, hubiera deseado no haberla conocido así de ese tamaño.
0: Está cañón.
3: Ahí estamos, JR.
0: Órale,
3: échale ganitas, hay que echarle ganitas, échale ganitas, ahí estamos, JR.
0: Ahí estamos, y no nos vamos. Hola.
4: Hola, guapísimo.
0: ¿Qué onda, corazón?
4: Mis hijas vienen aquí conmigo y escucharon mi audio.
0: Qué bonito.
4: Dice que si les regalas una canción.
0: Claro que sí, ¿qué canción quieren, oye? 3 de la tarde con 13 minutos, aquí a través de la grupera La Mera Mera llegan los rojos. Este rolón se llama Etapa Migajera. Mantente pendiente porque viene la reflexión de colección. Así que no te lo vayas a perder.

0: 3 de la tarde con 16. Oye, para la oreja, porque hoy sí tenemos regalo para ti. Aquí a través de la grupera La Mera Mera hay regalo para ti, así que para bien la oreja. ¿Qué te cuento? ¿Qué te digo? ¿Qué te presumo? Bueno, pues fíjate que mañana será el lanzamiento de la primera bola por parte de nuestros compañeros de Minuto Cero allá en el Estadio de los Pericos. Entonces, ¿qué crees? Que tengo para ti pases dobles para mañana en punto de las 7 de la tarde. ¿Te quieres lanzar mañana al juego? Lo tenemos. ¿Te quieres lanzar mañana con la pareja, los brothers? Lo que tú me digas, tenemos regalo para ti, pase doble, para que te vayas el día de mañana. No, la verdad va a estar chulada, ¿eh? A las 7, toda la serie va a estar chida. Pero bueno, mañana se viene con Toño López Guadalupe. Te recuerdo, mañana es el lanzamiento de la primera bola por parte de nuestros compañeros de Minuto Cero, allá en el Estadio de los Pericos, y tengo pase doble para mañana en punto de las 7 de la tarde noche contra Olmecas, ¿eh? ¡Contra Olmecas! ¿Alguien va a querer boletos, sí o no? Mándame tu mensaje, recuerda, 2221-234599. Y ponme Johnny, quiero pase para los Pericos. Sí que sí, como debe de ser. Hola, buena tarde.
1: Quiero pase doble para Pericos de Puebla.
0: Ahí está, ya lo hace el primero. 3 de la tarde con 17 minutos. Voy a corte, regreso. Pero voy a estar regalando pase doble para que te vayas con los Pericos de Puebla. Vámonos con música, pero antes corte comercial.
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7: Ya son las 3:25.

Durante mucho tiempo y en el mayor de las ocasiones nos enseñaron que el amor es bonito. Que el amor son flores, que son cartas, poemas, miradas que parecen eternas. Pero nadie nos habló de la otra parte. Nadie nos dijo que amar también es sentir miedo. Miedo de no ser suficiente. Miedo de que algún día se descubra que no somos tan extraordinarios como imaginamos. Miedo de entregar el corazón y verlo regresar lleno de grietas. Porque el amor en su forma más cruda no siempre es felicidad. A veces es quedarse despierto hasta tarde preguntándote si hiciste algo mal. Es comenzar a releer conversaciones antiguas. Es extrañar a alguien que sigue su vida, pero al menos no contigo. Y hay algo todavía más difícil de admitir, que muchas veces no amamos a las personas, amamos la versión de ellas que construimos en nuestra mente. Nos enamoramos de las promesas, de las ilusiones, de las posibilidades, de futuros que nunca existieron y que nunca van a existir. Y cuando la realidad llega, nos rompe. Porque amar o querer de verdad es descubrir que alguien tiene defectos, heridas, miedos, pero que aún así decide quedarse. No quedarse porque sea perfecto, quedarse porque es humano. Y quizás ahí el secreto que pocos se atreverían a decir. El amor no siempre salva, no siempre funciona, no siempre alcanza. A veces amas con toda el alma y aún así la historia termina siendo la misma. A veces das todo y aún ni así te eligen. Y lo sé, duele. Duele más de lo que cualquiera podría llegar a admitir. Pero también hay algo hermoso en esto. Porque si después de las despedidas, de los errores, de las decepciones, sigues siendo capaz de amar, déjame decirte que tu corazón sigue vivo. Y tal vez, pues el amor en su forma más real no sea encontrar a alguien que nunca te haga sufrir. Tal vez sea encontrar a alguien por quien valga la pena ser vulnerable. Porque al final, amar siempre será un riesgo. Y aún sabiendo todo lo que puede salir mal, lo seguimos eligiendo. Porque en el fondo, todos queremos creer que algún día alguien tomará nuestro corazón en sus manos, verá todas sus cicatrices y decidirá quedarse con nosotros en cualquiera de nuestros modos.

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0: Ya son las 3:40.

0: 3 de la tarde con 43. Hola, ¿quién se reporta?
1: JR, buenas tardes. Oye, ¿me puedes mandar tu reflexión, por favor?
0: Claro que sí.
1: Muchísimas gracias, mi buen JR, bendiciones.
0: Igualmente, saludos.
2: Muy buenas tardes, calurosas tardes.
0: Está rico,
2: excelente, ¿verdad? Inicio de semana. Podría ser tan gentil y tan amable de compartirme tu reflexión.
0: Ok.
3: ¡Quiero mi gallina!
0: ¿Quieres tu gacera? Dice, vámonos con música. 3 de la tarde con 40 minutos. Te recuerdo, teléfono sonando en cabina. 2221-234599 y 2212-664780. Si quieres la reflexión de colección, pídemela.

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24: Mis amigos de La Grupera, ya son las 3 de la tarde con 54 minutos. ¡Vámonos! Ya me voy, pórtense bonito, échenle muchas ganas, llega a la cabina de La Grupera, la mera mera. Mi querida Berby Martínez, la ternurita, soy Johnny, el JR. Te recuerdo que regresamos en puntico de las 9 de la noche y hasta la media para quedarnos con pasado o presente y además también para obviamente irnos con puritita complacencia, mera mera, en la noche, ¿ok? Pórtense bonito, por acá también seguimos compartiendo la reflexión de colección antes de irnos. Si la quieres, recuerda, teléfono sonando en cabina 22 21 23 45 99 y 22 12 66 47 80. Ya me voy, 3 de la tarde con 55 minutos. Y en esta tarde los aplausos son para ti. Ahí te voy a dejar este rolón. Sara Ángel. Una razón para odiarte.

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1: Diputado de Morena se deslinda de bardas con su nombre. Muy buenas tardes, esta es la información más importante generada hasta este momento. El diputado de Morena, Andrés Villegas Mendoza, se deslindó de las bardas con su nombre ubicadas en Acatzingo. Afirmó que se mantiene su trabajo legislativo y sus recorridos en el distrito que representa.
2: Nosotros tenemos, lo estamos desempeñando todos los días en el territorio. No importa si voy como diputado, no importa si voy como consejero, como militante. Lo que importa es difundir, trabajar, organizarnos, y es lo que nuestro partido manda, y así lo vamos a hacer hasta el último día que estemos en este cargo.
1: Autoridades federales confirmaron la detención de José Guadalupe N., alias M4, señalado como presunto operador logístico de una estructura criminal con operaciones en Tlaxcala y Nayarit. En el operativo fueron detenidas 10 personas y aseguradas armas, vehículos y equipos de comunicación. 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El clima en estos momentos es de 27 grados. Hasta aquí la información. Lo invito a que no se despegue de Cinco Radio, comunicación efectiva. En la consola, Martín Tapia. En el radar le informó Mariana Meneses. Muy buenas tardes.
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4 de la tarde con 11 minutos. ¿A dónde, mi Johnny? Con cuidadito, mira, derechito y aguas porque parece que va a llover. ¡Ya llegamos! Yo soy Berby Martínez, acompañada aquí hasta las 7. Bienvenidos.

0: Alvarito, no te vayas.
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0: Si uno busca un diseño a la medida, ¿sí o no?
1: De un diseño a mi medida.
0: Mira, es Mario Villarreal con Kikín y los Astros. ¡Qué bonito, bonito! Ya llegamos, son las 4:29. ¿Dónde andas, Mario? Ya repórtate 2212-664780.

0: Como los aviones, hacia adelante, nunca para atrás, échale, es con todo. Como dijera aquí el...
1: Cámara, enséñales. Es sin miedo al éxito, papi.
0: Es sin miedo al éxito. Esta semana vamos con todo. Algunos andan de vacaciones. Uy, qué gusto. Qué agusticidad para todos los que andan allá echando la vacación. Ya se fueron a la playa, ya los caché por ahí. Ay, qué rico. Qué rico. Disfruta lo que haga. Disfruta todo lo que haga en el trabajo, en donde quiera. En fin, ya repórtese, ¿ok? Y bueno,

queremos invitarte, antes que nada queremos invitarte a que nos acompañes o que acompañes a nuestros amigos compañeros de Minuto Cero, que estarán haciendo el lanzamiento de la primera bola en el partido Pericos. ¡Pericos! ¡Pericos! Fíjate muy bien porque efectivamente mañana se estará haciendo el lanzamiento de la primera bola en el partido Pericos contra Olmecas de Tabasco. Puedes invitar a quien tú quieras y obviamente también pues acompáñanos. Porque ¿qué crees? Pues si soy tornurita, pero ¿cómo entro? ¿Cómo llego? ¿Qué onda? Precioso, preciosa. Aquí está la buena noticia. Aquí está la noticia. Nosotros te invitamos, pero te llevamos también. Entonces, fíjate muy bien a través de audio 2212-664780, 2221-234599. Mándame un audio. Obviamente una frase que tenga que lleve tu audio, el de la mera mera es la grupera. Y me lleva al béisbol. Pero añades el nombre de dos jugadores de Pericos. Recuerda, la mera mera es la grupera. Me lleva al béisbol. Y mencionas el nombre de dos jugadores de Pericos. Con eso podrás participar y podrás irte el día de mañana al partido Pericos contra Olmecas de Tabasco. Acompáñanos también a este lanzamiento de la primera bola de este gran juego. Así que ya sabes, participa 2212-664780, 2221-234599. La mera mera es la grupera 89.3. Y no olvides también mencionar el

dos carnales. Se llama De Todas y de Nadie. Así anda mi corazón. Ay, de todos. No, no. Mentira. Yo ya no tengo corazón, se me olvidaba.

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0: Hola, Ternurita, muy buenas tardes. Estamos en el 89.3. Quisiera yo un pase doble para los Pericos. Y los jugadores es Cristian Adames y Samar Leiva.
1: Te mando un abrazo. Y es que justo el día de mañana puedes irte con Pericos. Y es que mañana vamos a apoyar justamente a nuestros Pericos de Puebla. Recuerda que si tú quieres ir con nosotros y además acompañarnos al primer lanzamiento de la bola, porque sí, mañana estará Pericos contra Olmecas de Tabasco. ¿Y qué crees? Minutos Cero estará lanzando la primera bola en este gran partido. Entonces, acompáñanos y además te llevamos con Pericos. Claro. ¿Qué tienes que hacer? Fíjate muy bien, mándame un audio que diga la mera mera es la Grupera 89.3 y me lleva al béisbol. Mencionas el nombre de dos jugadores de Pericos y con eso podrás llevarte tu acceso doble. Claro, así de fácil.
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1: ¡Epa! Oye, hermosura, tú ya tienes tus accesos. Claro, es que te digo que es fácil, súper fácil. A ver, ahorita le vamos a mandar un punto. Mándame tu nombre completo, por favor. ¿Quién anda
3: Grupera
1: por acá?
3: Grupera 89.3. Y me lleva al béisbol a ver a los Pericos de Puebla. Y quiero ir a ver a Kevin Gutiérrez y a Dani Ortiz.
1: Ok, bueno, pues déjame decirte que tú ya tienes tus accesos. Oye, súper fácil, ¿no? Participar, mándame tu audio a través del 2212-664780, 2221-234599. Y aquí con todo gusto, pues te doy tus accesos. A ver, vamos a tener a nuestro segundo ganador. ¡Ah! Ahorita tendremos más. Mientras, vámonos con música, rapidísimo, música. Luego nos vamos a la pausa. Sigue participando, participa y gana, porque mañana apoyamos a Pericos. Y además acompañamos a Minuto Cero, que van a evitar esta primera bola en el juego. Pericos contra nada más y nada menos que Olmecas de Tabasco.

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1: Autoridades federales confirmaron la detención de José Guadalupe N., alias el M4, señalado como presunto operador logístico de estructura criminal. ¿Qué tal? ¿Cómo le va? Le saluda con muchísimo gusto su servidor Max López al micrófono para informarle en este radar de las 17 horas justamente que las autoridades detuvieron a José Guadalupe N., alias el M4, señalado como presunto operador logístico de una estructura criminal con operaciones en Tlaxcala y Nayarit. En el operativo fueron detenidas 10 personas y aseguradas armas, vehículos y equipo de comunicación. El diputado de Morena, Andrés Villegas Mendoza, se deslindó de las bardas con su nombre ubicadas en Acatzingo. Afirmó que mantiene su trabajo legislativo y sus recorridos en el distrito que representa. Una coladera obstruida puede provocar fuertes anegaciones durante las lluvias. El gobierno de Puebla exhortó a la población a no tirar basura en la vía pública para evitar taponamientos y reducir el riesgo de inundaciones. El Popocatépetl registró 43 exhalaciones de baja intensidad en las últimas 24 horas, un incremento respecto al día anterior. La dispersión de ceniza se mantiene hacia el oeste-noroeste, semáforo en amarillo, fase 2. El secretario de Gobernación de Puebla, Samuel Aguilar Pala, llamó a regidores de Acatlán de Osorio a respetar los acuerdos y privilegios del diálogo. Informó que los resultados de la auditoría se darán a conocer esta semana. Un nuevo estudio reveló que el meteorito que impactó Chicxulub, México, hace 66 millones de años y provocó la extinción de los dinosaurios, habría sido una rara condrita carbonácea tipo Ornans. El puente de la transformación comenzó a operar como una nueva vía de conexión para 7 municipios del sur de Puebla, una obra que busca reducir tiempos de traslado y fortalecer la movilidad y el desarrollo de la región. El presidente de Estados Unidos, Donald Trump, anunció la imposición de aranceles del 50% a la mayoría de las importaciones provenientes de Canadá, una decisión que incrementa las tensiones comerciales entre ambas naciones. El gobernador Alejandro Armenta destacó el avance del programa estatal de pavimentación 2026 con obras de rehabilitación vial en distintos puntos de Puebla bajo un esquema de transparencia e inversión eficiente. El clima hasta estos momentos es de 25 grados centígrados. 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En los controles, Martín Tapia, para el radar, le informó Max López. Excelente tarde.
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3: Sigue participando por acceso doble para que te vayas a apoyar a Pericos. Ya son las 5 de la tarde con 5 minutos. Él es Edwin Luna y la Tracalosa de Monterrey se llama Antes de Tiempo. Que tengas bonita tarde.

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2: ¡Excelente, hermosísima! ¡Felicidades! ¡Vámonos con música! Son las 5:08.

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0: 5 de la tarde con 21 minutos. Oye, vamos a ver qué nos dicen por acá.
1: La grupera me lleva a ver al partido de béisbol de los Pericos de Puebla.
0: Ok.
1: Con Juan y Dani.
0: ¿Con Juan y Dani? ¿Pero Juan qué, hermano? Juan Pérez, Juan Ramírez. ¿Cuál Dani? ¿Cuál Juan? Hombre. O sea, sí hay un Juan y hay un Dani. Pero ¿cómo? Ayúdame, hermano. Ayúdame a ayudar, precioso. A ver, ¿qué onda queda ahora?
2: Por la novena verde. Los Pericos de Puebla. Vladimir Gutiérrez y Daniel Mercado. Creo hace ratito gané con JR.
0: Ah, ya ganaste.
2: Pero la novena verde es bien chido.
0: Oye, pues si ya ganaste con el JR, felicidades. Qué bonito. Pues ya tienes tus accesos. Qué bonito lo bonito, man. Felicidades porque ya ganaste con un JR. Ahorita ya no, bebé, ya también tú.
3: La grupera 89.3 me lleva a ver a los fabulosos Pericos de Puebla. Mis jugadores Lorenzo Cedrola y David Rodríguez.
0: David Rodríguez. ¿Será que sigue vigente David? David, ¿estás ahí? Turururururururu. ¿Qué crees que no? ¿Ya no? Ya no. A ver, vamos a checar esa información porque al parecer no, Creo yo. No sé, bebé. Ahorita vamos a verificar. Voy a verificar esa info. Info. Gracias a todos los que andan pendientes.
4: El béisbol a los Pericos del Puebla.
0: ¿Qué? Pero qué hermosa, ¿qué? ¿Cómo tienes que mandar el audio? La mera mera es la grupera 89.3 y me lleva con Pericos. El nombre de dos jugadores. Con eso participas. Tengo todavía dos accesos dobles para que te vayas. Entonces, pendiente. Y más que pendiente, participa ya. Recuerda que nuestros números de WhatsApp, 2212-634780. ¿Por aquí 63? No, 2212-664780 y 2221-234599. Participa para que nos vayamos con Pericos, claro.
5: La fiesta ya va a comer.
0: Además, recuerda que mañana, Minuto Cero estará lanzando la primera bola del juego que se llevará a cabo el día de mañana. Pericos de Puebla con nada más y nada menos que Olmecas de Tabasco. Entonces, participa, acompáñanos y gana, precioso. Ahora es la pausa, regreso contigo, son las 5 de la tarde con 24 minutos. No te muevas.
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0: 5:31.

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1: Oigan, parece que va a llover. Ay, mamachita chula. Mucho cuidado y precaución. Son las 5:35 y ya son Cumbia Life a través de la Grupera 89.3.

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1: Paren todo porque llegó la mera patrona. Saludos a Tamalucan, que dice, ya está lloviendo, Huaseca. Ya está lloviendo. Lástima que no son besos. Ay, ¿qué? Saludos, eso es la 538, se llama Eres mi nada, Yuridia. Esta no, hermosa.

0: Pericos, gracias, de verdad. Ahora mañana, ya sabes, nos vemos en justamente el primer lanzamiento de, mejor dicho, en el lanzamiento de la primera bola de el juego Pericos contra Olmecas de Tabasco. Mañana, acompáñenos, minuto cero, serán el responsable de lanzar la primera bola del juego. Así que mañana, si ves a estos chicos de minuto cero, les echas un grito acá, un aplauso, un algo. ¡Vamos, minuto cero! Así, ya sabes, ¿no? Y mañana, pues claro, nos vemos con Pericos. Mañana, Pericos de Puebla contra Olmecas de Tabasco. Vámonos a la pausa, regreso contigo, son las 5 de la tarde con 42 minutos a través de la Grupo 89.3. Yo soy Berwin Martínez, te acompaño hasta las 7.
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